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6: Estudiantes de Ecuador están bajo ciencias y en lectura y en matemáticas. Esto lo dieron a conocer ayer también algunos países de América Latina. De otro lado, Colombia pone condiciones para vender electricidad al Ecuador. Allá también hay problemas. La gasolina Extra, Eco y Diesel bajan 3 centavitos. 3 centavitos de felicidad. Los pagos para compra-venta de inmuebles podrían ser hasta $10,000 en efectivo. El resto pasa por una revisión de algunos días, incluso meses. Piden acceso al proyecto de agua potable en la ciudad de Puerto Viejo. Esto es en Río Chico. El quincenario de la Merced se inicia el día de hoy en la capital manabita con misas. De otro lado, señales dañadas causan confusión en los conductores. Y el escenario electoral toma forma en el sur. Ya más adelante conversaremos al respecto de eso. Se inició el desasolve en el río Manta. El gerente de la empresa de agua estará con nosotros a las 7 de la mañana. Otros titulares, queridos oyentes de la radio. Nominado al Balón de Oro, uno de nuestros jugadores ecuatorianos, William Pacho, estará en esa selección.
7: Así es, y en San Juan, esto en Quito, un docente fue atacado por un perro y pide que el dueño pague los gastos médicos.
6: ¡Wow, wow, wow, wow!
7: En Ecuador, el niño también cambia el clima de las playas y favorece al turismo. Son las 5 de la mañana con 12 minutos. Esos son los titulares. Muy buenos días a todas las personas que nos están escuchando a través de nuestro dial y también a través de nuestras redes sociales. Quien les habla, Alejandra García. Licenciado Roberto Briones. Muy
6: buenos días. Bienvenidos. Buenos días.
7: Empezamos con las noticias.
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6: Vamos con el primer bloque de información, queridos televidentes y oyentes del mundo. Otros 32 pescadores quedan en libertad. Ayer los pescadores de los barcos Conquista 2 y María Candelaria se defendieron o se defenderán fuera de prisión. 32 tripulantes de los barcos Conquista 2 y María Candelaria quedaron libres tras una audiencia pública del tremendo juez de la tremenda corte. Los barcos fueron abordados por militares de Estados Unidos en alta mar, mientras Fiscalía mantiene alerta en la investigación por presunta asociación ilícita. La liberación permitió que los pescadores regresen con sus familias, se abracen, lloren, rían, bajo custodia tras los operativos militares. Daniel Ramírez, defensor de cuatro tripulantes del Conquista 2, señaló que el proceso involucra 32 pescadores, 24 del María Candelaria y 8 del Conquista 2. El abogado explicó que la Fiscalía formuló cargos por asociación ilícita, pero el juez dispuso medidas sustitutivas. De esta manera, los procesados podrán continuar su defensa en libertad. La ubicación de las operaciones de uso de elementos de convicción que ha generado mayor interés, el Conquista 2 se encontraba en alta mar, a 244 millas náuticas, queridos oyentes, en Manta, cuando fue interceptado por militares el 2 de septiembre. Esa distancia equivale a unos 452 kilómetros desde Manta, tomando como referencia la milla náutica a 1.852 kilómetros. De acuerdo con la información difundida, personal de Estados Unidos realizó el abordaje y los embarcó en el barco que ellos cargaban. Quemó el otro, lo destruyó. El Comando Sur de Estados Unidos sostuvo que el barco funcionaba como una estación flotante de combustible para embarcaciones vinculadas con el narcotráfico. Amarillo Silvadora fue intervenido 3 días después. La operación ocurrió el 5 de septiembre, cuando la embarcación estaba a unas 270 millas de la ciudad de Manta. Ayer los pescadores pudieron hablar. Luis Franco contó que primero observaron un helicóptero y luego una patrulla pequeña que lo seguía. Según el testimonio, los tripulantes fueron obligados a colocarse en el piso y luego se los llevaron una patrulla con una funda en la cara, en la cabeza. Franco también sostuvo que le permanecieron varias horas bajo custodia y amenazados de muerte por los militares que le dieron patadas y violaron sus derechos. Me parece que esa situación, esa última parte, no está bien. En cualquier caso que sea, debe respetarse la condición de que son pescadores hasta que no se considere lo contrario, señoras y señores. 5:15, 5 de la madrugada con 15 minutos. Saludamos a don Ramón, que nos está escuchando. Ramón, taxista, que nos trajo hace un momento acá a la radio. Gracias, Ramón. Todo bien, que tenga un buen día. 5:15, tenemos más noticias. Vamos con más noticias, vamos con más información.
7: Así es, vamos con más información. Hallan sin vida a Luis Palma García. Esto dentro de un vehículo en Montecristi. Luis Palma García, de 43 años de edad, fue encontrado sin vida dentro de un vehículo en una vía de tercer orden que conecta a la vía Colisa Jaramijo, cerca de la Y de Montecristi. Esto en la provincia de Manabí. El hombre residía en Montecristi y era conocido por sus allegados como Puerto Viejo. De acuerdo con información preliminar, se dedicaba al taxismo informal y era conocido en el cantón. El cuerpo fue trasladado hasta la morgue de Manta, donde se cumplirán los procedimientos forenses correspondientes. En este nuevo asesinato eleva las muertes a 368, esto en el distrito de Manta, que comprende Montecristi y también Jaramijó, durante este 2026. Recordar que en Montecristi además se han contabilizado 7 asesinatos solo en los últimos 3 días, Dios mío. De acuerdo con el registro de los casos, estas investigaciones también permanecen abiertas para poder esclarecer este crimen. Ahí igual vemos videos de lo que fue el crimen de anoche, donde este taxista lo encontraron sin vida dentro de un vehículo. Lamentable. 5:17. 5:17, también tenemos más imágenes que compartir acerca de este lamentable crimen. Y en solo 3 días, recordar, solo 3 días han habido 7 asesinatos. Ahí vemos el rostro también de este hombre que fue asesinado en Montecristi, sus familiares también, lamentable, ¿no? 5:17.
6: Tenemos más noticias. Buenos días a todos. Saludos en la gasolinera. Saludos en los mercados de la provincia. Saludos en el mar, en la tierra, en el aire, en todos lados se escucha la radio, la propia. Aquí estamos. También saludos en las panificadoras donde está el pan caliente a esta hora de la mañana. Ya pasará el pan más adelante. Buenos días para todos. También en la gasolinera allá en la Pochita donde los están escuchando. Buenos días a todos. Al gallo cantor, ya pronto lo haremos pastelillo nada más. Tenemos pronto pastelillos de gallo. Tenemos más noticias. Vamos al Carmen. Camioneta se sale de la vía y choca contra una pared. Un accidente de tránsito ocurrió en el kilómetro 42 de la vía Chone. Esto es en el Carmen. Una camioneta doble cabina se salió de su carril, se estrelló contra el cerramiento de una propiedad. De acuerdo con versiones de testigos, el conductor había perdido el control del volante, presuntamente por circular a exceso de velocidad. Esa maniobra le costó haberse chocado y provocado que el vehículo se saliera de la vía e impactara de frente contra el cerramiento del cemento. El estruendo causado por el choque alarmó a todos los curiosos del sector, quienes corrieron al sitio para auxiliar a los ocupantes del vehículo. Pese a la magnitud del impacto, ya que fue frontal que se chocó el vehículo, quedó destruido totalmente el sistema de bolsas de aire, desactivó, evitando que el hombre muriera. Tras el percance, los propietarios de la camioneta asumieron la responsabilidad por los daños causados a terceros y se comprometieron a cubrir los gastos y arreglar todo lo que se dañó con este choque. Yo, de hecho, siempre hemos dicho, ¿no? Hay que andar despacio, salga con tiempo para que no ande apurado y no haga esas pericias que usted no sabe, porque el vehículo, en el momento que está en una velocidad que no puede controlar, se va a chocar.
2: 5:19, Jonás, cuéntame, ¿qué más? ¿Qué,
7: esa Alejandra, es la hora, Alejandra, esa es Alejandra, la hora.
2: Alejandra.
7: Roberto, esa es la hora en nuestro país ecuatoriano. Ya vayan despertándose para que estén atentos de qué es lo que está pasando en nuestro país y también en nuestra provincia, muy importante. Son las 5 de la mañana ya con 15 minutos, 5:19. 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Así que ya sabe, vaya Parrillas Las Patronas. 5 de la mañana con 20 minutos, 5 con 20 minutos. Vamos con más información importante. Así es, en temas de Crónica Roja, porque alerta de delincuentes que se hacen pasar por el IES para robar datos personales y financieros. El Instituto Ecuatoriano de Seguridad Social, IES, alertó sobre una nueva modalidad de estafa digital en la que ciberdelincuentes utilizan correos electrónicos falsos para hacerse pasar por la institución y engañar a sus afiliados. Esto en los mensajes fraudulentos se asegura que el afiliado tendría el derecho a recibir un reembolso único por una supuesta devolución de un pago en exceso de la prima del seguro. Para acceder también al supuesto dinero, se solicita ingresar a un enlace, verificar la identidad, actualizar los datos personales y también aceptar el pago. Algunas personas ya han sido estafadas con este método, así que tienen que tener mucho cuidado. 5 de la mañana con 21.
6: Tenemos más información de la Crónica Roja. Lo encontraron amarrado y acribillado. Esto es Ventos Agua. El joven había salido de su casa, de sus abuelos, en calceta para llevar a un amigo a Junín, pero horas después apareció muerto. Un joven de 26 años fue asesinado a bala y dejado amarrado en la vía a la Escuela Superior Politécnica Agropecuaria de Maraví. Esto es en calceta. Esto fue la mañana de este martes. La tranquilidad del sector, del sector del Gramal, esto es en Tosagua, en la vía que conduce hacia la SPAN, se vio interrumpido tras el hallazgo de un cadáver de un joven llamado Erit Javier Velázquez Peña. El joven estaba sobre la vía, maniatado y con múltiples heridas provocadas por impactos de bala. El hallazgo ocurrió aproximadamente a las 8:30 de ayer, en que se reportó al ECU 911, donde se coordinó el despliegue del personal de la Policía Nacional. Al sitio acudieron agentes de la Dirección Nacional de Investigación de Delitos contra la Vida, muertas violentas, desapariciones, secuestros, extorsiones y tantas otras cosas más, quienes confirmaron que la víctima ya no tenía signos vitales y procedieron a acordonar el área, cerraron todos los puentes, las calles, las avenidas, Dios mío santo, durante las labores periciales de criminalística. Recogieron algunas evidencias en el lugar de los hechos. Entre los indicios balísticos hallados e incorporados en la cadena de custodia se encuentra una bala de formada de 28 casquillos, calibre 9 milímetros, y 6 casquillos más. De acuerdo con los testimonios relatados por los agentes, entre los moradores también en el sector se escucharon múltiples detonaciones de arma de fuego alrededor de las 3:30 de la madrugada. Se presume que era el muerto. Familiares de las víctimas brindaron testimonios de las investigaciones y contaron que Eric Velázquez había regresado de la ciudad de Machala hace aproximadamente un mes, quedándose a vivir con ellos, con los abuelos, en el barrio Las Delicias, en el sector de Calceta de Bolívar. Según la versión familiar, el joven había salido durante la madrugada de ayer con la intención de trasladar a un amigo hacia el cantón Junín, a lo cual pues perdieron todo contacto con él y luego pues ya lo encontraron, ustedes saben la historia, amarrado y acribillado, 5 de la madrugada con 23. 5 de la madrugada con 23 minutos, hora para saludar a todos los despiertos, a todos los que están en casa escuchándolos, en el auto, en el carro, en el bus, en el, ahí van, ya listos en la jornada de hoy, empezando la jornada de este miércoles. Estamos ya, ¿cuánto? 8, ¿no? 8, 8 mil 8, ¿ah? 7.
7: Estamos... 9, estamos 9, 9, claro, 9 de septiembre, 9 de
6: septiembre.
7: Estoy
6: perdido en el mundo de septiembre.
7: Bueno, no se pierda, ya lo vamos a buscar, ya lo estamos encontrando. Estamos 9 de septiembre y día 5 de la mañana con 24 minutos. 5 con 24 minutos también. Ya las personas que se están reportando a través de nuestras redes sociales. Tan rápido, sí, ya está avanzando el mes de septiembre. 5 de la mañana con 24 minutos.
6: Dele, nos vamos con el Yerberito. Nos vamos con el Yerberito a esta hora de la madrugada, ya está listo. En el aire, le escuchamos.

0: Se despierta la provincia a través de la propia, que está cumpliendo 35 años, Yerberito, para darle paso a su orientación, en este caso para curar a todos. Curarlos de verdad, como usted mismo lo dice. En el aire le escuchamos, buenos días.
1: Estimado, compañeros queridos, felicitaciones, que Dios bendiga a este medio de comunicación y a quienes hacen posible que hoy las personas tengan una fuente veraz, oportuna, creíble, 100% profesional. Loor Radio Modelo, loor a quienes la conforman y que Dios bendiga a cada hogar donde entra nuestra señal a diario de la propia, de la radio que realmente despierta en las mañanas multitudes de sintonía. 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
0: 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Adelante, Yerberito, la parte final.
1: 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Siga Roberto y compañía con más noticias en Estudio Principal.
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0: gusto enorme saludarlos a todos, todas, en Manabí, en el Ecuador, mi querido país, en América Latina, en el mundo. Un abrazo muy largo, muy extendido de la propia. Buenos días, a esta hora canta el gallo. Va a pasar más adelante el paradero. La gente que trabaja temprano, buenos días. En los buses, colectivos, selectivos, los amigos taxistas, de diferentes cooperativas de Manabí, de la provincia. Buenos días en todo lugar donde se escucha la señal internacional de Modelo, la propia, la radio que está cumpliendo 35 años en el aire. Próximo 29 de este mes. Ahí estamos, por sobre lo alto. Bienvenidos. Hoy tenemos una entrevista a las 7 de la mañana con el gerente de la empresa pública Aguas de Manta, el gerente de la empresa EPAN, empresa de agua. Bien, 5:35, tenemos más noticias, más información ahora en el orden local. Alejandra, cuéntamelo.
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2: Información local que compartir. Muy buenos días a todos, todas las personas que se están conectando con nosotros. 65 oficiales de las Fuerzas Armadas visitaron el Terminal Internacional del Puerto de Manta. Un grupo de 65 oficiales de las tres ramas de las Fuerzas Armadas visitó las instalaciones del Terminal Internacional del Puerto de Manta. Esto como parte de las actividades del curso de Estado Mayor Conjunto de la Academia de Defensa Militar. Los participantes fueron recibidos por Roberto Salazar, presidente del puerto de Manta, antes de iniciar un recorrido en el que conocieron la infraestructura portuaria, los diferentes tipos de carga que se movilizan y las operaciones que se desarrollan diariamente eso en la terminal. Como parte de la visita, los oficiales subieron a bordo de dos buques atuneros ecuatorianos que se encontraban esto en los muelles internacionales, donde pudieron conocer de cerca parte de las actividades que se desarrollan en el puerto. 5:37.
0: Vamos a Puerto Viejo, capital de la provincia de Manabí. El primer día del Rosario es hoy. El Rosario de la Aurora recorrerá el centro de la ciudad de Puerto Viejo. Las festividades de la Virgen de la Merced comenzaron esta madrugada con el primer Rosario de la Aurora a las 4:45. Ya empezó y la caminata parte desde la madrugada desde la Iglesia de la Merced y tendrá como primer plano la calle Ricaurte. Desde allí, los participantes avanzarán por la 10 de agosto y Juan Montalvo. El recorrido peatonal continuará con la avenida Guayaquil para luego avanzar en la calle 6 de enero y 17 de diciembre. La procesión, queridos televidentes y oyentes del mundo, seguirá por la Espejo, retornará a la avenida de Guayaquil, así se llama ya, y continuará por Quiroga el 18 de octubre. El último tramo será por la calle Bolívar, antes del retorno al santuario de la Iglesia de la Merced en Puerto Viejo, en pleno centro. De esta manera, la primera ruta contempla 10 tramos viales entre calles y avenidas, y atraviesa distintos sectores de la capital manabita. Vinicio Menéndez, coordinador de la actividad, señaló que este primer día participan unas 1.000 a 1.500 devotantes de la Virgen esta madrugada. Realizarán también una actividad especial de esta madrugada, en la cual en los días del Rosario llegará a sumar hasta 5.000 personas, amigos. A todos esos queridos feligreses que siguen a la Virgen de la Merced, nuestro abrazo y por favor cuídense. Esa es una hora bastante todavía tinosa, digamos, ¿no? Tranquila, como para poder caminar. Y más adelante regresar a casa y volver al trabajo de modo normal. Entonces se inician hoy con la procesión las fiestas de la Virgen, de nuestra querida Virgen de la Merced. Son las 5:39. Alejandra, cuéntamelo.
2: Así es, el Comité Permanente de la Defensa de Derechos Humanos estima que al menos 143 pescadores manabitas habrían sido afectados por las operaciones de militares estadounidenses, esto en coordinación con el gobierno del Ecuador en las costas ecuatorianas. Mediante un comunicado público, expresa su preocupación ante una serie de hechos ocurridos durante este año 2026 que involucra a pescadores ecuatorianos, abordajes violentos, detenciones, privación de libertad, desapariciones temporales, presuntos actos de tortura y destrucción de embarcaciones pesqueras. La entidad señala que desde enero del 2026, el CDH ha documentado al menos 8 embarcaciones y 143 pescadores afectados. Entre las embarcaciones mencionadas se encuentra el barco Fiorella, el Negra Francisca Duarte II, Don Maca, Los Tres Hermanos, Conquista 2, OM2, María Candelaria y Carla Francesca. La CDH tiene los casos recopilados con distintos elementos de respaldo como testimonios, registros de navegación, fotografías y también videos. Ellos piden esclarecer estos hechos y también determinar las responsabilidades correspondientes, así como garantizar los derechos y la seguridad de todos los pescadores manabitas. 5:40 a.m.
0: Vamos con más información y esta noticia es importante que la sepa usted.
2: ¿Por qué?
0: El pago para la compra de un bien inmueble que supere los $10,000 debe realizarse mediante transferencia o cheques. En todo caso, es decir, no se puede pagar en efectivo más de esa cantidad de $10,000. Es una obligación establecida en una resolución número 02 del 2026 de la Dirección Nacional de Registros Públicos como parte de los controles contra el lavado de activos en el Ecuador. Eduardo Quijano, registrador de la propiedad de Puerto Viejo, ha explicado que la entidad es sujeta obligatoria ante la unidad de análisis financiero, quien debe regular todo esto. El primero se realiza hasta abril de 2026, mientras que los otros dos ya están constituidos en obligaciones normativas en el Ecuador. El reporte RUS obliga al registro de la propiedad a comunicar a las personas, individuos o múltiples, iguales o superiores, que $10,000 te pueden servir para comprar sin problemas. Pero si pasas de ahí, tienes que pasar por una revisión de lavado de activos en el Ecuador. Esa es una nueva ley que está vigente. Sí, entender, ¿no? Si compras un terreno de 11,000, por ejemplo, te pasas con 1,000. Tienes que registrarlo y esperar que haya una resolución de que ese dinero no es lavado. Si sacas antes de 10,000, transfieres de manera libre, no hay problema. Si es más el valor, tienes, ya te expliqué, tienes que tener mucho cuidado con eso. Sí, señor. 5:42, antes hacía negocios usted con más billetes, ¿no? 20, 30 mil, 40 mil, ahora no. Eso pasa por una revisión. Tenga cuidado. 5:42, 5:42 a.m, hora para todo el territorio continental ecuatoriano. Tenemos más noticias, Alejandra.
2: Así es, acerca del tema de las embarcaciones. También el día de ayer, martes 8, lamentablemente Don Rufo, que es una embarcación, fue bombardeado a 257 millas, así es, de la ciudad de Manta y llegarán al puerto. Ahí vemos imágenes que Billy nos está compartiendo, videos también.
0: Ese es Don Rufo.
2: La embarcación artesanal Don Rufo, sí, correcto, registrada en Manta, fue interceptada y posteriormente hundida mientras realizaba faenas de pesca en aguas internacionales también. Este hecho ocurrió el martes 8 de septiembre del 2026, es decir, el día de ayer, a unas 257 millas náuticas, que serían 413 kilómetros de la ciudad. De acuerdo con la información difundida por el Comando Sur de Estados Unidos, militares estadounidenses abordaron la embarcación. Videos publicados en redes sociales muestran un helicóptero sobrevolando la zona y posteriormente un bote con aproximadamente una docena de militares acercándose esto al barco pesquero. Posteriormente, la embarcación terminó hundida en alta mar. El caso de Don Rufo se suma a una serie de incidentes registrados ya durante las últimas dos semanas con embarcaciones ecuatorianas. Entre los casos ya reportados, que ya mencionamos, que son 8, este sería el caso número 9. 5:43 a.m, 5:43, gracias por estar con nosotros, gracias por escucharnos. 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
0: Más noticias, vamos a Río Chico. Moradores del Corozo 1 también quieren ser parte de la cobertura de agua que se va a brindar en el plan triple A de Puerto Viejo. Al menos 70,000 familias en el Corozo 1 y en Río Chico dicen estar indignados porque fueron incluidos o excluidos, sacados del proyecto de agua potable. Lo lógico sería que tengamos agua, dijo ayer uno un señor de la comunidad, que se construye un tanque reservorio de agua potable para ellos, pero los han dejado afuera. Antonio Delgado, presidente de la comunidad del Corozo 1, explicó que realizaron el plantón luego de conocer hace una semana que ellos no son parte de ese proyecto AAA. En todo caso, alrededor de un 35% de la comunidad del Corozo 1 está dejado afuera por ese proyecto, señaló el dirigente. Delgado mencionó que parcialmente el personal del municipio le ha explicado que ellos no están en ese plan. Luego de mantener diálogos con personal del proyecto AAA, decidieron suspender la propuesta y permitirse dialogar con el alcalde. El tanque tendrá capacidad de agua de 4.000 metros cúbicos de agua y que la mayor parte es para el Corozo, que se quede en el sector, pero no está incluido. En todo caso, están preocupados que se los incorpore a ese plan, si están contemplados ellos también, porque en principio estaba el Corozo ahí de Río Chico, pero ahora ya no aparecen. Algo pasó, ¿no? Algo pasó. Se cayó, pero no se despeinó. Ya veremos qué pasa. 5:46, buenos días para todos. La señora María también. La señora María, don Daniel, don José, don Pedro. Ahí están escuchando la radio en diferentes sectores allá en San Andrés de Chole. También nuestro saludo por allá a Natalia, que nos está sintonizando. Buenos días en todo el campo manavista, en nuestras comunidades. Buenos días. Saludos para todos en Altamar, a nuestros hermanos pescadores que están en peligro.
2: Este también me lo mandaba,
0: están
2: saludos
0: en peligro de extinción nuestros pescadores, y la ñaña este también. Claro que
3: vulgar.
0: Sí, 46. También a la comunidad gay, a todas ellas que nacieron con cuerpo de hombre, pero tienen carisma de mujer. Son las 5:46 minutos, tenemos más noticias.
2: Así es, también saludos a William, saludos desde Ecuador. Dice, Dios te bendiga a ti y a toda tu familia. Igualmente, muchas bendiciones para todos ustedes hoy día. 5:46. Le comentamos que el día de ayer también la alcaldesa estuvo en este tema de las maquinarias y volquetas municipales que refuerzan la limpieza de los ríos. Esto como parte del plan de Manta frente al fenómeno. Este martes 8 de septiembre, la alcaldesa Marciana Valdivieso recorrió el sector de Barrios Unidos para constatar los trabajos de retiro de lodo y sedimento en el sector 8 de enero, que también benefician a los barrios 4 de noviembre, 5 de junio, Miraflores y también el 15 de septiembre. Ante estas acciones, Magdalena Coveña del barrio 8 de enero se mostró más tranquila, ya que asegura que en cada invierno el río ingresa a su vivienda y a las de sus vecinos también. Pero con esta limpieza el río baja. Ahí también vemos imágenes donde muestran el trabajo que ya se está haciendo en los ríos ante la llegada del fenómeno del Niño, que pues viene con fuerza, ¿no? En estos momentos estamos con una temperatura un poco en el tema de sol, hace mucho calor, pero igual tenemos que estar preparados. No nos podemos confiar de que a pesar de que hace mucho sol vaya a decir que no vaya a querer llover duro, no vaya a ver este tipo de inundaciones. Y pues ya, lo bueno es que ya se está haciendo la limpieza en los ríos para poder tener a toda esta comunidad segura y que no pase alguna desgracia y no pierdan sus recursos. 5:48.
0: Tenemos más noticias. Aquí estamos con Alejandra. Alejandra, conocida en el mundo del espectáculo. ¿Cómo es que le dicen a usted?
2: Alejandra me dice. Ver, mándelo, sí, mándelo,
0: mándelo. Mándelo, mándelo. Más envíelo, conocida envíelo. Como mándelo, mándelo, mándelo, mándelo. Tenemos más noticias. La calle 16 de agosto se afecta con las lluvias, amigos. Esto es en el Cádiz, por allá nos vamos. Habitantes de la calle 16 de agosto, ubicada a los lados de la escuela Portete de Tarqui, ellos en el Cádiz, reclamaron que la vía está inundada de agua e intransitable, alto lodo. Las lluvias agravaron la situación, dijo Johnny Moreira, habitante del sector, quien ha solicitado una intervención urgente de las autoridades. El hombre recuerda que la vía sufrió daños cuando se construyó una estación de bombeo en el lugar, ya que la maquinaria pesada dañó el sector. No puede ser que la hayan dejado así. Tienen que arreglarla antes de que empiece lo anunciado, el fenómeno del Niño, que ha llegado con harto calor. 5:49.
2: Esa es la hora, 5:49. Saludos a Rayo Mac, que nos está comentando a través de la página de TikTok. Tiki tiki la pantalla. A Rayo Mac dice. Ahí. ¿Qué es Raimundo? El nombre. Así se llama, así está el usuario en TikTok. Ese es su nombre artístico. 5 de la mañana con
3: 40. Dele tiquitique a la pantallita. No dejen de dar tiquitique a la pantallita, verán.
2: Así es, dele tiquitique a la pantallita. Vamos a Roca Fuerte porque hay señales dañadas que estas han causado confusión. Hay discos pare que están de cabeza y otros casi que ni se ven. Aquellos generan dudas y accidentes de tránsito también. En un recorrido, esto en un medio de comunicación por distintos sectores de la ciudad, se observan señaléticas en buen estado, pero también se encontraron varios ejemplos de problemas. Esto en la intersección de las calles Rocafuerte y Pichincha, una señal de pare se encuentra de cabeza. La estructura permanece también instalada, pero la señal está intervenida y deteriorada, por lo que también no sirve la guía. Esa es una zona también cercana a la casa parroquial del Parque Central, el municipio y de la iglesia. Mire usted, ya está con estos daños. Además, estas están también las unidades educativas San Juan Bosco y también León de Febres Cordero, por lo que hay niños en el sector y se pide una solución para este problema que puede causar accidentes o ya ha causado accidentes. 5 de la mañana con 51 minutos.
0: Tenemos más noticias. Vamos a hablar de los monumentos.
2: ¿Qué está pasando con los monumentos?
0: El monumento en Las Vegas, en Puerto Viejo, de las figuras del escritor Horacio Hidrobo, luce dañada. La escultura de Horacio Hidrobo, escritor maravita, se ha dañado. A la figura le falta una mano, fecha que ya había sido reparada, otra vez se dañó. Además, la banca que forma parte del monumento también muestra que está dañada. Justin Peña, usuario del parque, dice y asegura que no hay mantenimiento de lo que está en el parque. Recuerda que hace 2 años la mano del escritor Horacio Hidrobo estaba dañada. En esta ocasión fue reparada, pero otra vez se dañó. Entonces, mal hecho. El trabajo mal hecho. Oye, mal hecho, arregla eso. Para hablar del tema, buscaron a la versión de Porto Parques. Sin embargo, un concejal llamado Juan Parías aseguró que no se puede permitir que momentos dedicados a las personas o monumentos dedicados a personas estén totalmente dañados y sin mantener ninguna revisión al respecto. Ese es el problema, ¿no? A veces nos alegramos la presencia de un parque, de un sector u otro, ¿no? Pero lo que pasa es que no le dan mantenimiento. Tiene que haber alguien que se encargue del mantenimiento de los parques, ¿verdad? Limpiarlos, adecuarlos. De manera general me estoy refiriendo, allá o acá. Son las 5:52. 5 de la mañana, 52 minutos. Alejandra, cuéntame, Alejandra.
2: Vamos con información de carácter nacional.
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2: 5 de la mañana con 52 minutos. Saludos hasta Loja a Marco Antonio. Oiga, una información
0: Marco importante. Antonio Solís, cántate
2: Marco
0: una.
2: Marco Antonio. 5 de la mañana con 52. Hay una muchacha, manabita, que utilizaba la IA para decir que era asesora de la Asamblea Nacional en redes sociales. Y ya tenía miles de seguidores en su página. El nombre de ella es Emilia Alcíbar Zambrano, abogada oriunda de Manabí y supuesta asesora de la Asamblea Nacional. Ella se volvió viral en los últimos días en las publicaciones que ella realizaba en su cuenta de Instagram, donde aparece respaldando a la bancada de Acción Democrática Nacional, ADN. En una publicación realizada por un medio de comunicación Ecuavisa, se señala que este perfil creado por la abogada manabita, en la que suma más de 16.000 seguidores, utilizaba inteligencia artificial simulando ser asesora de la Asamblea Nacional. Sin embargo, una revisión de los registros oficiales no encontró evidencia correcta.
0: ¿La abogada impiel que esté?
2: Eso es IA, eso no es cierto, porque ella no tiene nada que ver con la Asamblea.
0: No existe ella, la que está ahí no existe.
2: Eso lo que se sabe es que, lo que se dice es que sí existe, solo que ha utilizado inteligencia artificial.
0: Ahí está, pues, transporte.
2: Correcto, sí. Dice que ha estado en los eventos también. Tampoco aparece el nombramiento, contrato o documento público que confirme esta relación laboral con la Asamblea Nacional. Otro elemento que genera dudas son los perfiles, son sus fotografías que la sometieron a probabilidad de ser IA y sale el 99% de inteligencia artificial. Con estos antecedentes, según las investigaciones periodísticas, la manabita Emilia Alcíbar Zambrano sigue engañando a sus seguidores de que es asesora o funcionaria de la Asamblea, pero todo es una farsa. 5 de la mañana con 54. Mire usted hasta dónde puede llegar la IA.
0: Así es. Bueno, seguimos amigos, vamos a hablar del tema educativo. Ecuador tiene malas notas en matemáticas y en ciencias y lectura. A los jóvenes no les gusta leer como mi abuelito en su tiempo. Preocupación en el Ecuador por tema de estudios y un promedio bajo que hemos sacado.
5: ¿Y ahora?
0: Nos toca prepararnos. Un informe presentado por la Organización para la Cooperación y el Desarrollo Económico, OCDE, muestra que Ecuador se encuentra en la lista de los países de bajo promedio en matemáticas. Es que esa matemática es feísima, Dios mío. La evaluación en realidad es a 9.128 estudiantes del año pertenecientes a los 166 instituciones del Ecuador, en la que los jóvenes sacan una nota baja en matemática. Ecuador obtuvo 393 puntos de ciencias, 385 en matemática y 386 en lectura. En el área científica, además, el país se ubicó por debajo de otros países de la región como Colombia, México, Perú y Brasil. El resultado más bajo corresponde a matemáticas. 8 de cada 10 estudiantes ecuatorianos no responden. Mire usted. Lo que pasa es que ese libro grueso se llama Álgebra, creo, ¿no? Álgebra es un libro gruesísimo que le hacen comprar a inicios de los estudios. Lo hacían antes, lo hacen ahora.

0: Vamos a comernos un cebolladito arcadilla.
1: A comernos, dice. Ah, un
0: a comernos no. A comer, no interprete mal.
2: No,
0: ese es Maradona.
2: La...
0: Ahí está con un polvo encima.
1: 5:57.
0: 3 minutos para las 6:00 a.m. Saludos para todos.
1: Saludos para todos. Gracias por la sintonía. Hay que capacitarse, pero no todos. Porque desde el 7 de septiembre, es decir, ya comenzaron, hasta el 29 de noviembre del 2026, son las capacitaciones de los miembros de las juntas receptoras del voto para las elecciones seccionales del país. Me preguntaban y me decían, Ale, hay que capacitarnos, pero ¿desde cuándo? ¿Cuáles son las fechas? Bueno, desde el 7 al 29 de noviembre. La delegación provincial del Consejo Nacional Electoral en Manabí ya definió algunos establecimientos donde los integrantes deberán asistir a capacitarse. Quien no cumpla con la capacitación deberá ser multado con el 10% de su salario básico unificado, que son $48. Así que tiene que ir porque igual son $48 que a usted le sirve,
0: eso,
1: a todos nos
0: eso
1: sirve.
0: Es obligatorio, Alejandro.
1: Es obligatorio, correcto. Si usted no va.
0: Está delegado.
1: Sí, si usted no va, lo multan con $48. Es lo mismo que usted no vaya también el día a ir a la Junta Receptora del tema del
0: pero
1: voto.
0: Pero esa capacitación puede ser presencial o puede ser virtual, como se acostumbra.
1: Presencial.
0: Ahora. Tiene que presentar.
1: Presencial.
0: Pero sí, ya le han de comunicar, ¿no?
1: Claro, han de comunicar.
0: Ya le han de comunicar.
1: Tienen
0: por
1: que enviarla
0: correo.
1: A través de correo electrónico, correcto.
0: Por su correo, sí. Le comunican cualquier situación, así que eche pilas, ¿no? Eche pilas para que no sea multado y se pueda cumplir con un deber cívico de la votación del próximo 29 de noviembre. No se olvide esa fecha que hay que votar. Bien, ¿qué más? Cuénteme.
1: Así es. También compartir importante, licenciado. Usted me dijo que estaba buscando así un lugar donde vendan acrílicos, jigsaw.
0: Claro, cuénteme uno.
1: 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Son las 5:59, licenciado.
0: Falta un minuto y serán las 6:00 a.m. El panadero está por pasar ya mismo. Póngase pilas que ya mismo pasa por acá, ¿sabes? Esté atento, esté atento.
1: El gallo
0: lo preparamos para hacer los pasteles de gallo y de gallina.
1: Hay que engordarlo porque ya se viene Navidad y fin de año y necesitamos alimentar a toda la familia. Así que preparen el gallo, por favor.
3: Bueno, caldo de pata de gallina es buenísimo.
1: ¿Ah? El de caldo de pata de gallina también es buenísimo. Eso al día siguiente para el chuchaqui, por si usted
0: claro,
1: toma.
0: Claro, pero póngale yuquita, papa no, yuquita.
1: No, para allá adentro. Tiene que ponerle papa, ves, yuca.
3: Para allá adentro.
1: 6:00 a.m. 6:00 a.m. Nos vamos a una brevísima pausa y ya volvemos con más información.
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0: ¡Ay, papito lindo! Tenemos más noticias, más información, amigos televidentes. Hay un llamado, nos llegó hace un ratito, del sector de Colorado, esto es en Montecristi, sobre la falta de agua, entiendo que es en el lugar.
1: ¿Y ahora?
0: Y ahora pues habría que trasladar este requerimiento al alcalde de Montecristi, Jonathan Toro, para que vea la solución a ese problema del sector de Colorado, que es una parroquia de Montecristi. A él le corresponde este territorio como alcalde de ese cantón. En todo caso, trasladamos este requerimiento de ciudadano a Montecristi.
2: Bien. Tenemos entendido también que algunas autoridades escuchan la radio para que siempre estén informados, ¿no? Entonces, igual se hace el llamado para que se solucione este problema que tiene 6 y 7 meses. Sí, 6 y 7 meses tiene este problema, ¿no?
0: Aunque el tema de agua ya lo hemos comentado innumerables veces hasta el cansancio. El problema de Manabí siempre ha sido, será también, es también, el agua potable. El abastecimiento, al no tener toda la parte técnica de manera operativa, tenemos que traer agua de muy lejos y eso dificulta el tema. Porque hay sectores como Manta, por ejemplo, donde pues aquí no tenemos agua potable, no tenemos ríos. Tenemos que traer el agua de muy lejos. Al traerla a Manta significa que eso es mucho más difícil el tema. Por si acaso no estoy defendiendo a nadie. No se trata de defender a nadie, solo de explicar la situación. Cada uno debe defenderse donde puede. ¿Y cómo puede? 6:05, nos vamos con noticias en resumen.
2: Resumen en tema de Crónica Roja para las personas que recién se están conectando. Gracias por la sintonía. Por acá también había escuchado que nos enviaban un saludo desde España, que allá es 1:00 p.m. Un saludo hasta España, 6:06. Hallaron sin vida a Luis Palma García, esto dentro de un vehículo en Montecristi. Él tenía 43 años de edad. Él residía en Montecristi y era conocido por sus allegados como Puerto Viejo. Billy nos está compartiendo imágenes, las personas que nos ven a través de Facebook. De acuerdo con información preliminar, él se dedicaba al taxismo informal y era conocido en el cantón. El cuerpo fue trasladado hasta la morgue de Manta, eso ya lo sabemos, es un proceso. Y con esta muerte violenta, el distrito Manta suma 368 en lo que va del año 2026. Él fue encontrado sin vida dentro de su vehículo. 6:06.
0: Vivía en Montecristi, pero de apodo le decían Puerto Viejo.
2: Así
0: te digo, usted decía, sí, ¿no? Bien, vamos con otro tema. 32 tripulantes de los barcos Conquista 2 y María Candelaria quedaron libres tras una audiencia ayer de fragancia. Los barcos fueron abordados por militares de Estados Unidos, como ustedes saben, en alta mar. Y, amigos, mientras la Fiscalía mantiene abierta la investigación por presunta asociación ilícita, la liberación permitió que los pescadores regresen a sus casas, se abracen con su familia, lloren, ríen, salten. En todo caso, Daniel Ramírez, defensor de los 4 tripulantes del Conquista, señaló que el proceso involucra a 32 personas y 24 de María Candelaria y 8 de Conquista 2. El abogado explicó que la Fiscalía formuló cargos por asociación ilícita. Se está considerando, yo lo he escuchado y lo he explicado ya numerosas veces, que los barcos que han tenido este problema, que son en total creo 8 o 9 hasta ayer, pues eran abastecedores de combustible de los barcos que trasladan droga hacia otras partes del mundo. Esa es la acusación que hacen. Pero cuando uno acusa a alguien, debe de probar que eso se está haciendo, porque de lo contrario, no hay méritos de acusación. No sé, ya se le corresponde a las autoridades. 6:08, Alejandra García. Techo.
2: 6:08. Rayo Max se llama Franklin. Saludos a Franklin.
0: Franklin, saludos Franklin. Sí.
2: 6:08.
0: Te saluda el dúo Vernáculo.
2: Yo soy Berna.
0: Yo iba a decir.
2: No está vivo, pues no está. Tienen que estar más atentos. Yo gané hoy día. 6:08. Un horror esto en un botadero municipal. Cambiamos un poco de tema porque hallaron sin vida a un hombre con las manos atadas. Lamentablemente, Cristian Fabián Valdés Macías, de 35 años. Él fue hallado sin vida el martes 8 de septiembre, el día de ayer, en un botadero municipal de Flavio Alfaro, en la provincia de Manabí. El hombre ya llevaba cerca de 24 horas desaparecidos, presentaba golpes, además de tener las manos atadas hacia atrás de la espalda. Un día antes una motocicleta que sería de su propiedad fue encontrada incinerada, esto en el sitio Playones. Criminalística y Dinasec investiga si ambos hechos están relacionados. 6:09 ya me estoy equivocando. 6:09
0: También lo incluimos en este resumen. A otro joven lo encontraron amarrado y acribillado. Un joven de 26 años fue asesinado a bala, amigos oyentes, en la vía a la Escuela Superior Politécnica Agropecuaria de Manabí. La mañana de este martes lo encontraron en el sector Gramal. Esto es de Tosagua, en la vía que conduce así al SPAN, y se vio interrumpida tras el hallazgo de este cadáver de Erit Javier Velázquez Peña, como se llamaba este joven, de 26 años. Estaba amarrado y asesinado, como que lo habían maltratado. Según la familia de él, al joven lo llamaron en la noche para que lleve a un amigo a Junín y nunca más apareció. 6:10
2: Lamentable. 6:10 Me dice Lemus Leandro Vélez que si le podía enviar un saludo. Claro que sí, saludos. ¿De dónde es? Saludos, dice. Y le mando una galaxia en TikTok. ¿Qué es en TikTok una galaxia?
0: Le envío
2: una galaxia. 6:10 Ahí está el saludo para Lemus Leandro Vélez Basurto. Gracias.
1: Mándelo.
2: Contarles, bueno, decirles que la noche del lunes 7 de septiembre, la Policía Nacional localizó los cuerpos incinerados, esto de dos hombres, en el sector Unión de Mambil, en el Cantón Valencia, provincia de Los Ríos. De acuerdo con las primeras investigaciones, los hombres habrían sido incinerados, esto luego de un presunto linchamiento, aunque las circunstancias exactas de este hecho todavía son investigadas por las autoridades. Moradores del sector bajo reserva señalaron que una denominada junta habría intervenido ante los robos registrados en la zona. Sin embargo, esta versión aún debe ser confirmada. Uno de los cuerpos fue localizado en una vía de tercer orden y el segundo aproximadamente 10 kilómetros más adelante. La violencia sigue en distintas partes del país ecuatoriano. 6:11
0: Tenemos más en el resumen de Crónica Roja. Hallan celulares, droga y otros objetos en la cárcel del Rodeo de Puerto Viejo. Una intervención militar por parte del personal de la Fuerza de Tarea Conjunta de Manabí en la cárcel en el Rodeo de Puerto Viejo permitió el decomiso de diversos objetos prohibidos. Entre los principales elementos incautados constan 10 teléfonos celulares, 2 routers con conexión a internet, 3 auriculares con dispositivos de manos libres, 5 cables de carga, 6 cargadores, un chip y un adaptador. Se pareció una tienda ya. Asimismo, los uniformados hallaron 39 dosis de marihuana, una sustancia blanquecina que al parecer era droga, presuntamente una báscula también digital de precisión de 15 papeles para envolver, 3 pipas artesanales, una fosforera, 11 pilas y una navaja. El informe de las Fuerzas Armadas señala que la operación se desarrolló bajo el respeto de los derechos humanos y las personas. Sobre esto, ayer, no sé quién, no conozco, me envió una denuncia sobre maltratos en la cárcel del Rodeo de Puerto Viejo, a los PPL, como le llaman, la ley, ¿no? Decían que los reos están siendo maltratados de manera que no está establecida. Bueno, esa queja deberían trasladarse a las autoridades para que corrijan si esta normalidad se está dando. 6:12 6:12 ¿qué más tenemos?
2: Saludos hasta Azogues, a Christopher. Saludos, gracias por la
0: Christopher.
2: 6:12 Vamos en estos momentos a qué es lo que está pasando también en el tema nacional.
0: Sí, importante, pero no se olvide recordar de que también estamos recibiendo las denuncias.
2: Okay, cierto. Usted nos puede escribir a través de
0: enviarnos un audio.
2: O enviarnos un audio, correcto.
0: Grabe un audio en su telefonito, o un saludo, o un cumpleaños, una cosa así.
2: Correcto.
0: El sector está
2: del pretérito correcto.
0: Mándelo ahí, como dice acá.
2: A ver, yo voy a decir el número y usted va a repetir así con voz fuerte, varonil, para que la gente escuche.
0: A ver, Dios,
2: y escriba. A ver, 09.
0: 09.
2: 79.
0: 79.
2: 81.
0: 81.
2: 70.
0: 70.
2: 66.
0: 66.
2: Muy bien, ya espero que hayan escrito el número para que usted nos escriba y nos pueda enviar un mensaje.
0: Ahí viene un audio, una nota pequeña, un saludo, no sé, lo que usted quiera.
2: Envíenos así ahí. Es.
0: Hasta la radio está cumpliendo 35 años. Acuérdese de eso. Le vamos a preguntar en cualquier momento y le vamos a dar un premio. Pronto haremos también una encuesta política para saber cómo andan las cosas, ¿verdad?
2: Correcto.
0: Porque yo lo que veo, oiga, antes de pasar al otro segmento, es que todos se declaran ganadores. Bueno, está bien eso. Está bien, ¿no? Ayer me dijo un señor, yo soy el alcalde escogido. No le digo que cantó. Entonces yo le digo,
2: candidato.
0: Yo no, yo le dije así. Yo le digo, yo realmente no sé, no he hecho encuestas, no sé. Pero si usted lo dice, bueno. Hay un candidato que lo están poniendo que está final, que está con no sé quién. Bueno, yo no lo veo nada, pero bueno. Si la gente tiene esa idea de creer que está ganando, déjelo que sea feliz. ¿Verdad?
2: Déjelo que disfrute por este momento.
0: Que disfrute, nada más. 6 y 14, Pili Coronel.
2: Vamos con noticias nacionales.
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2: Muy bien, muy bien.
0: Vamos. Tenemos ahí, Alejandra.
2: El fenómeno del Niño está modificando las condiciones climáticas en las playas. Ecuador, donde se registran las temperaturas más cálidas de lo normal para esta época del año, según el Instituto Nacional de Meteorología e Hidrología, INANMI por sus siglas, en sectores de la costa se presentan entre 2 y 3 grados por encima del promedio. En Santa Elena, por ejemplo, las temperaturas máximas normalmente deberían ubicarse entre 27 y 28 grados, pero en los últimos registros han alcanzado los 30 grados. Esta situación también se observa en zonas como la provincia de Manabí, que de verdad hace un calor terrible, en Esmeraldas y también en Atacames. El calentamiento se refleja en el océano, frente a las costas ecuatorianas. El mar debería registrar entre 21 a 22 grados, pero actualmente alcanza entre 25 a 26. Por eso es que de verdad el calor está tremendo. De acuerdo con las declaraciones del INANMI, las citas en el reporte. Asimismo, aunque el clima cálido ha favorecido la llegada de turistas a las playas, las autoridades advierten que el mar no necesariamente está en calma. Durante los primeros días de septiembre se han registrado olas con mayor energía y también un océano más agitado. Es cierto porque la playa Murciélago ha estado con bandera roja en los últimos días. Yo hace unos días atrás fui y es verdad, ha tenido bandera roja, así que tienen que tener un poco de cuidado al momento de ingresar al mar. Concluida la temporada de vacaciones de la sierra, los balnearios continúan recibiendo visitas, especialmente esto durante los fines de semana, atraídos por las condiciones cálidas que se mantienen en la costa. 6 de la mañana con 16 minutos.
0: Así estamos. Mientras tanto, eliminaron algo que crearon hace algunos años. El Tribunal Anticorrupción anoche anunció que los jueces ordinarios en Quito se encargarán de los casos que llevaba esta tarea. La resolución de la formulación de procesos Ecuador eliminará el Tribunal Anticorrupción para redistribuir a los casos y a los jueces. El Consejo de la Judicatura decidió anoche eliminar las dependencias especializadas dedicadas exclusivamente a los temas de corrupción y a la delincuencia organizada. A partir de ahora, más de 50 jueces de Quito asumirán esos procesos, reemplazando al grupo que desaparece de 19 magistrados. Según datos preliminares oficiales, en el año el Tribunal Anticorrupción tramitó 234 causas, mientras que las últimas semanas estaban saturados y esperaron el 100% de su capacidad, que no la trataron. Las autoridades garantizarán que los trámites en curso no se reiniciarán y los jueces asignados continuarán con las audiencias que tienen hasta cumplirlas. Expertos internacionales y analistas locales expresaron su inquietud sobre la independencia judicial en el Ecuador, que no, a mi criterio no hay, cuestionaron la decisión de concentrar todos los juzgamientos en el país únicamente en magistrados de la capital, o sea, solo en Quito, aunque se quieran aumentar el número de eficiencia. Algún trámite mayor no se va a resolver ahora en las provincias por la desaparición de esta, de este organismo, que lo desaparecen luego que lo crearon. Bien, esperamos que la justicia sea eficaz, justa, precisa. Es muy difícil encontrarla, pero bueno, debe haber jueces que sí son sanos, ¿no? Son personas preparadas. Yo creo que sí hay, pero deben ser pocos. 6 de la mañana con 18 minutos, 6:18. 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
0: El próximo 29 de septiembre estamos de fiesta, estamos de regalo. Usted puede escribirnos también. Puede escribirnos si usted desea. Vamos a repetir el número de teléfono para que llegue la denuncia, el reclamo, la postura suya en algún evento, en alguna situación. Escríbanos nomás. Escríbanos con confianza. ¿A qué número?
2: 09-79.
0: Espere, don Pérez. 6, a ver, dígame.
2: 09-79-81-70-66.
0: Me cacha de cachar. En 6 termina la lotería de Guayaquil.
2: Sí me cachó.
0: Sí lo caché.
2: Bueno, muy bien. 6:19. 6:19. Saludos a Gregorio Piloso. Dice, usted es ecuatoriano, colombiana. Somos ecuatorianos. Somos de Ecuador. 6:19.
0: Estamos en Manta, provincia de Manabí. Centro de Manta.
2: Donde está la comida más buena del país ecuatoriano. Eso, sí, 6:19.
0: Las mujeres más hermosas de la tierra.
2: Así es.
0: Y los hombres más celosos. Hay acá, ¿no?
2: Más varoniles,
0: digo. Y las gallinas más ricas.
2: Ay, las gallinas más buenas. 6:00 a.m.
3: Mi novia me pega.
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2: Rincón Criollo, así es. 6:19. 6:19. Hay estudios que demuestran que las mujeres, los jóvenes y la población rural son un grupo que enfrentan mayores dificultades para manejar sus finanzas en el país ecuatoriano. Según un estudio de la Red de Instituciones Financieras del Desarrollo, elaborado a partir de 4.622 encuestas, dice que señala que el 56% de las personas con mayores dificultades financieras son las mujeres, mientras que los jóvenes entre 18 y 25 años representan el 33% y la población rural el 31%. Las mujeres tenemos más complicaciones esto en el tema financiero, y una de las dificultades son el organizar los gastos, ahorrar y cumplir con el pago de las obligaciones, más para las personas que no comparten estos gastos con su pareja, sino que tienen que hacerlo por sí mismas. Este estudio también determinó que el 22% de las encuestas tienen un perfil financiero débil, mientras que el 30% presenta un perfil considerado fuerte. 6:20. Gracias por estar con nosotros. En este momento nos vamos a una pequeña pausa comercial y ya volvemos con más información.
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10: La mañana con 24. Saludos para Livington Panta, que nos está saludando por acá.
11: Dispara, saludos a Roberto Wagner de las Mercedes Alcíbar. Vamos a recuperar todo este tema de las noticias aquí en el país ecuatoriano. 6 de la mañana con 24 minutos. Se ríe, ¿por qué se ríe? Oiga, hoy ya estamos haciendo match, porque venimos en negro los dos. Ajá. ¿Se acuerda cuando usted decía, por qué se visten de negro? ¿Por qué nos vestimos de negro hoy día?
10: Ya mismo le avisamos qué día podemos. El problema radica en lo siguiente: no podemos avisar antes porque después nos manipulan las encuestas. Pero vamos a hacer una encuestita bonita. Alargada, corta, mira, alargada y corta al mismo tiempo, ¿no? Precisa, pero muy detallada, ¿no? Vamos a hacer, vamos a indicarle eso el día pronto. Una sorpresa, ¿no? Amanecemos con esa noticia. Hoy día, a propósito de entrevistas, estamos conversando, está agendado el gerente de la empresa de agua potable de Manta. Se llama Empresa Pública EPAN. Así se llama, ¿no?
11: Hoy hay una entrevista importante.
10: A las 7 de la mañana.
11: Compartir información importante también.
10: Estará el economista Figueroa, también analista económico de nuestro programa este día miércoles. Esté atento porque tenemos algunos temas de interés. Hay uno preocupante. ¿Y sabe cuál?
11: ¿Cuál es?
10: Que Colombia está en problemas de tema de abastecimiento de energía. Entonces, ya no es prioridad para ellos Ecuador. Prioridad
11: mismo país.
10: Es solucionar el problema ya que tienen los colombianos. Aquí está la noticia que se la voy a dar a conocer rapidito, ¿no? Rapidito, resumido. Colombia ha activado el periodo de riesgo de abastecimiento eléctrico ante el impacto del fenómeno del Niño. A través de una resolución ayer, la 101-127, aprobada por la Comisión Reguladora de Energía, el país vecino estableció nuevamente reglas que impactan directamente en el Ecuador, priorizando la atención de la demanda nacional allá en Colombia, y la normativa podría traer problemas a la exportación de energía que tiene Ecuador. La normativa dispone que los envíos hacia Ecuador se limitarán prioritariamente a la generación termoeléctrica basada en combustibles. Según los reportes de medios de Colombia, la Comisión Reguladora Colombiana dispuso exportar únicamente energía termoeléctrica de combustibles a Ecuador. En todo caso, ustedes saben que hemos estado sobreviviendo del problema por la ayuda de Colombia, ¿no? Con el nuevo presidente, señor Spriella, ¿no? Así creo que es el apellido. Spriella. Bueno, 6:26. Gracias a Dios tenemos energía eléctrica. ¿Usted me decía algo?
11: Sí, cuénteme. Sí. En la ciudad de Manta también han pasado cosas con este tema. Bueno, hay tema de energía. Esto también es importante recalcar, que esto no es solo porque haya energía en el país, sino que porque se vienen fenómenos intensos, fuertes, en los cuales hay que tener abastecimiento de todo, ¿no? En temas de agua, en temas de energía, y eso es importante. Pero en la ciudad de Manta, sobre este mismo tema, con drones y mapas de riesgo, los bomberos se alistan, ya se están alistando y se están preparando ante este escenario de riesgo y la declaratoria de alerta roja por el fenómeno del Niño en el país.
10: El Niño que está siendo anunciado y publicitado bastante.
11: El Cuerpo de Bomberos de Manta también inició un ciclo intensivo de capacitación de 3 días continuos, esto diseñado para fortalecer la capacidad de respuestas operativas y logísticas de sus 3 turnos de guardias frente a este eventual de inundaciones y deslizamientos de la tierra en las localizaciones. La jornada informativa abarca un contingente de alrededor de 120 bomberos, esto para la ciudad, rentados, y otros 50 que son voluntarios, que también abarcan bomberos jóvenes voluntarios, sumado a la participación del personal de la Cruz Roja Ecuatoriana. En temas de coordinación, según Julio Roca Salazar, jefe del Cuerpo de Bomberos de Manta, la instrucción también contempla jornadas diarias de 8 horas, esto enfocadas en gestión de riesgos, seguridad ocupacional, comunicación y coordinación operativa en el territorio. Así que no tienen que preocuparse mucho, ya hemos visto que la alcaldía está haciendo limpieza en los cauces de los ríos, los bomberos se están preparando. Entonces, tenemos esa imagen de que ya nuestra ciudad poco a poco está siendo preparada para este evento climático que, según expertos, se dicen que viene con fuerza. Nosotros lo que hacemos es compartir para que igual usted también esté preparado por alguna ocasión, algún desastre que haya, que esperemos y no, pero es la información que nosotros compartimos diariamente. 6:28 a.m.
10: Te recomiendo el encebollado de Arca Viva, esto de Chelo, acá, pasando Redondel de Barrio Paraíso.
11: Como Arca
10: Viva.
11: Yo como que hago Arca y como que mi carro no avanza, el suyo sí dice Arca
10: Viva.
11: Ese pero como que se fue de largo, pues.
10: Ahí estamos con Chelo, saludándolo a todos los que nos están escuchando. Bueno, gracias a los clientes también, ¿eh? Rico encebollado esta hora de la mañana. Por último, ya me dio hambre. Bueno, también estamos con la madrina. 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
11: Vaya donde la madrina.
10: Eso es, mi madrina Leti.
11: Su madrina, mi madrina, la madrina de todos.
10: La madrina de todos. 6:29. ¿Usted tiene madrina o no?
11: Ya son 6:30. ¿Mande?
10: ¿Su madrina?
11: Claro, de bautizo.
10: ¿Quién es? Doña Clarita.
11: Doña Clarita, sí. 6:00 a.m. Ya me sacó. Ya me sacó otra madrina por acá. 6:30. Me volvieron a bautizar porque me sacó madrina. 6:30 a.m.
10: Mándelo, 6:30.
11: Envíelo, envíelo. Bueno, vamos a estar compartiendo las denuncias. Por acá nos han escrito a través de nuestro número de WhatsApp y nos han enviado videos. También no sé si Viri nos ayuda a compartir, por favor, los videos.
10: Ya después la pausa, ¿no?
11: ¿Mandé? No hay pausa hasta ahora. No hay pausa. Hay información acerca de las denuncias.
10: Ah, bueno, perfecto. Así vamos es. Con
11: perfecto
10: eso.
11: Perfecto, de perfecto, del pretérito perfecto, como dice el licenciado. 6:30 a.m. 6. Me he convertido en un Roberto Briones chiquito, mini. 6:30. A ver, vamos a escuchar el audio. No sé si Billy me ayuda. Billy, lo conecto, me dice. Por favor, que espere un ratito.
10: Lo enchufa, ya. Mientras tanto,
11: un ratito, dice.
10: La eco costará 3 centavos menos, ¿sí sabe eso?
11: 3 centavos menos.
10: Es para reírse, pero bueno. Combustible, el diésel y la gasolina extra también bajarán de precio.
0: ¿Y ahora?
10: Y ahora lo andan buscando esa galá. A partir de este sábado 12 de septiembre, el galón de las gasolinas extra y Ecopaís y del diésel costarán 3 centavos menos. Así lo anunció el presidente de Ecuador, Daniel Lobo, ayer, y agregó que el valor de estos combustibles se mantendrá hasta el 11 de octubre. Con este ajuste, el costo del diésel premium se sitúa en 3,15 centavos, mientras que las gasolinas extra y Ecopaís de 85 octanos bajarán 3 centavitos. Estará a $3.21. Bien, se trata de un segundo descuento consecutivo registrado en el país a través de una cuenta de red social X. El mandatario destacó esta tendencia con la siguiente declaración: mientras en el mundo el petróleo y los combustibles suben, en Ecuador bajamos de precio 3 centavos menos. El esquema actual de fijación de precios opera mediante un sistema de bandas ligado a la cotización internacional del crudo, aplicando progresivamente desde 2024 entre las gasolinas y desde finales del 2005 para el diésel. Eso es lo que dice. A diferencia de las gasolinas de bajo octanaje, Extra y Ecopaís, y el diésel, que cuentan con mecanismos de ajuste impulsados por el gobierno, la gasolina super se encuentra completamente liberada en el mercado nacional. Bien.
11: Mire usted.
10: Tenemos 3 centavos. La gente va a decir, pero no es mucho. No es mucho.
11: Pero es que va de centavito en centavito, se hace un dolarito, dos dolaritos, así tres dolaritos, cuatro dolaritos. Y ya hasta que no te das cuenta y ya te cobran más. 6:32 6:32 A ver si Billy nos ayuda. Dice que sí, correcto, de correcto. ¿Ya? Acá usted pone el audio o lo pongo yo.
10: ¿Qué?
11: Me confirma. Billy de Billy Joel. Ajá. Dice que espere. 6:32 Me tiene como novia aquí esperando desde Nantes.
0: Bueno, horrendo chorro de agua. Ahí la motorita pichincha frente al municipio. Y no hay agua. En Manta no hay agua. Y aquí está que se desperdicia el agua.
10: Ahí está. Eso déjenmelo guardadito para ahora que venga el gerente para decirle que agarrar eso, ¿no?
11: Hay un desperdicio de agua. Ahí está, y ahí están compartiendo.
10: Ahí está la imagen. Gracias al amigo taxista. Gracias, querido amigo.
11: Mire, o sea, demasiado el agua que se está
10: por la imagen que nos has enviado. Gracias, de verdad. Se convierte usted en reportero de la radio. Aquí estamos, de la propia. Esa es la bajada, ¿no? Sí, claro, la mutualista, la bajadita. Harta agua. ¿Qué más? Cuénteme.
11: Así es. Esta es una de las denuncias que nos ha llegado a través.
10: Esta es mi última serenata. Anoche supe que ya estás comprometida.
11: Sí me cachó. Sí me cachó. Cuénteme. Ya, 6:33 Ya, esta es una de las denuncias que nos ha llegado a través de nuestro número. Se está desperdiciando el agua en la ciudad. Y por acá también dice: buenos días, un excelente programa. Yo pagué un carro ya en CFC y terminé de pagar en marzo y aún no me dan el levantamiento. Ya. CFC ¿Qué empresa es? CFC, me pone solo las siglas. Cuando uno se atrasa enseguida le bloquean el carro. Ahora que yo lo pagué, no me dan levantamiento de grabarme el carro. Le saluda desde Manta José Espinosa.
10: José,
11: que nos ponga por favor la empresa.
10: Yo
11: es
10: pienso
11: una denuncia.
10: Que ya deberías acompañarte de un abogado que sepa de esta situación, porque eso le ha ocurrido a algunas personas que terminan pagando letras y nunca le entregan el vehículo. Posiblemente puede ser que esté equivocado también. Puede ser una estafa. Si no es una empresa constituida eficientemente.
11: Por eso tiene que
10: lo
11: igual
10: que podríamos
11: revisar.
10: Recomendarle a usted es que vaya a los concesionarios que están en Manta, ¿verdad? Es mejor. Pregunte usted los precios, converse con los señores que están ahí, que me parece que hay demasiada seriedad en estas personas, y no hacer negocios a veces que de personas que no tienen ni siquiera los vehículos.
11: ¿Le puede afectar esto económicamente a
10: usted? Eso ha ocurrido, le cuento a algunos amigos míos, les ha pasado eso, que han pagado y nunca le entregan el vehículo. Ya, acompáñense a un abogado, un buen abogado, un amigo que le cobre 20, 30, 40, 50, 100, 200, 300, 500, lo que le queda, ¿no? Porque acuérdese también que las personas se preparan, estudian, son profesionales, pero en ningún caso pueden hacer algo gratis. Yo sí estoy de acuerdo con eso. Si van a hacer un trámite, una cuestión, por respeto incluso a la amistad, usted puede decirle cuánto le debo, ¿no? Porque es una profesión, pues. Defender a alguien es una profesión. Es una profesión.
11: Así es. Así sea su amigo, su tío, su hermano, su primo. Usted siempre tiene que preguntar cuánto le debe, porque es un favor.
10: Por respeto a la persona.
11: Hay veces personas que te va a decir, no, tranquilo, está bien. Pero sí, la intención es que preguntase.
10: Si la persona te dice, no, hermano, gracias, no te preocupes, que tranquilo, que ya está incluido en el sueldo que recibo mensualmente, de alguna cosa, no te preocupes, ¿no? Todo bien. Pero siempre, todo profesional tiene derecho a cobrar por su profesión. Por eso se ha preparado, ¿verdad? ¿Estamos de acuerdo?
11: Así es, 6:36
10: En antes yo dije que la matemática no es mentira, estaba hablando la plena. La matemática no solo que lo estoy diciendo yo, eso fue un estudio que presentaron anoche, que estuve viendo la televisión, a nivel de América Latina, queridos maestros, maestras, me refiero a ustedes. La matemática no apunta como que usted está a gusto con la matemática, ¿no? Debe ser por los números, todas estas ecuaciones, todas esas cosas. Y sigue el Baldor. Baldor, ¿no? Es el creador del álgebra. Que los maestros lo imponen en nuestros establecimientos educativos. Y muchos niños, ¡ah! Esa vaina jodido. Ecuaciones y todo, ¿no? Pero al final de cuentas hay que aprenderlo. Sumar, restar, qué sé, multiplicar, que es básico, ¿no? Entiendo que sí. Pero no estamos bien en las matemáticas. No estamos bien en la matemática. 6 de la mañana con... Yo pensé que era el único. 6 de la mañana con 37
11: minutos. Dice Billy que él también. Sí. 6 con 37.
10: Mi profesor era don Pedro Alcíbar en el colegio 5 de junio.
11: Y usted es Briones Alcíbar.
10: Yo le decía, Pedrito, somos familia. Pedrito, ayúdame, ñaño. Somos familia, somos panas, somos
11: rudos. Se iban a comer. Le invitaba a comer, pues, para que le ayude.
10: Usted lo dice de otra manera.
11: No. Sí me cachó. Sí me cachó.
5: 6 con 37.
10: Para la vaca. Para la vaca.
5: Yo no he dicho eso. 6 de la... Billy, tú te pasas.
11: La
5: demasiado.
11: Gente que se va a laborar ya me come el pan.
5: 6 de la mañana con 37.
10: Oye, el pan no ha llegado, el pan. No ha pasado el panadero, no ha pasado el pan.
11: No ha pasado el panadero, nada. Ahí
0: viene. El panadero con el pan.
11: No tiene que estarlo llamando para que venga.
0: Con el panadero,
10: llegar, déjenlo llegar.
0: Y lo saca calientito en su canasta para salir con su clientela por las calles principales y también la ciudadela y después a los portales. Y el que no sale se queda sin el pan para comer.
11: Muy bien, ya pasó el panadero.
10: Perfecto.
11: Ya no canta el gallo porque ya son las 6:38.
10: Oye, hablando del tema político. Tengo una cuestión acá que hará conocer política, ¿verdad? En todo caso, sí, un ratito. Decía que vamos a hacer una encuesta, ¿no?
11: Correcto.
10: Es que ayer vi una encuesta que me dejó preocupado.
11: ¿Dónde?
10: No sé si es de Manta, no sé si es real o eso que inventan, que venden, que compran, sí, no sé.
11: Entonces, los bots.
10: Vamos a hacer una encuestita bonita, ya dije, ¿no? Pero no le voy a avisar el día, porque después usted ya sabe. Me mandan los que sigan al que siguen y me llaman solo ellos y votan por él. Entonces, el asunto es que sea sorprendente, ¿no? ¿Verdad? Para saber los números bien. Y directa. ¿Sí? ¿Está bien?
11: Correcto.
10: ¿La veo sí. Como que se asustó?
11: No. No, estoy poniendo atención a lo que usted
10: dice. Porque alguien también ayer me dijo que ya era el alcalde nominado. Entonces, no sé, yo no he visto eso.
11: Yo quedé ice, frío, hielo.
10: ¿Sí?
11: Yo quedé ice, frío, hielo. No sabe qué es eso.
10: Ajá. ¿Sorprendido? O
11: sea, sí, pues quedé sorprendida.
10: Ajá. Me quedé yo... No sé, yo dije no sé, porque en realidad no sé. Cada uno, es cierto, eso está bien, ¿no? Uno debe de considerarse ganador, ¿no? Siempre, ¿no? Pero tampoco puede ser así como que, no. Ya tú ves y no ves nada. 6:39, ¿qué más? Cuénteme.
11: Por acá dice, buenos días, en Montecristi, en la unidad judicial multicompetente, en archivo, un abogado apellido Miranda cobra $20 por buscar un proceso y cuando lo encuentra, llama a un hombre de un carro blanco para que se saque las copias y eso es otro dinero más. Y es un negocio que varias veces me ha tocado ir a ver, en lo que llega le saca dinero. Es decir, hay un abogado en Montecristi que está sacando dinero a las personas en temas judiciales, cobra $20, luego hace unas copias y unos papeleos y cobra más dinero. Tengo entendido lo que dice el mensaje, así que usted claro. Tiene que tener cuidado igual con eso. Usted lo dijo, o sea, toda persona tiene que cobrar por su trabajo.
10: Pero en ese caso es una dependencia de servicios públicos.
11: Claro, o sea, pero por eso le digo, toda persona tiene que cobrar por su trabajo.
10: Usted puede pedir, sabe que el señor tenga la bondad, secretario, puede facilitarme el abogado, ¿no?
11: Con correcto.
10: Abogado. Puede facilitarme una copia de los documentos del caso tal, ¿no? ¿Verdad? El señor le va a decir, bueno, está bien. Eso no tiene, creo, costo, si no estoy equivocado. Pero la gente quiere apurado, quiere rápido. Entonces le va a decir, te voy a ir para las colas, ñaño. Te voy para las colas, pero sácame rápido eso. Y entonces viene la otra persona y saca las copias. Eso sí tiene un costo. Que yo sepa, eso sí tiene usted que sacarlo. Tiene un costo, ¿no? Porque es el caso suyo, el caso de un familiar.
11: Pero dice, te cobro solo 20 y luego te saca más dinero, dice.
10: Bueno, ahí no sé, ya eso.
11: Ahí sí ya es otra cuestión.
10: Tienen que esa denuncia tienen que trasladarla al Consejo de la Judicatura.
11: Así es. 6 de la mañana con 41 minutos, 6 con 41 minutos. Acá también otro mensaje, nos estamos quedando sin la playa Murciélago.
10: ¿Por qué?
11: Y se están atentando con la vida de los animales, fauna y con el turismo de la ciudad de Manta. Esto con el tema de la construcción que se está haciendo en la playa Murciélago. Que ya han habido algunas
10: ¿No conoce usted alguna resolución del municipio de Manta que haya habido al respecto? Porque eso le corresponde al municipio.
11: No, le comento que no. Hasta el día de ayer tengo entendido que había una reunión, pero no ha salido información acerca de la reunión que hubieron ayer con las autoridades.
10: Sí, todavía no sabemos.
11: No sabemos todavía. Cualquier información igual nosotros vamos a compartir. 6 de la mañana con 41 minutos. 6 con 41 nos vamos a una pequeña pausa comercial y ya volvemos con más información.
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0: 8:33, gusto enorme saludarlos. Estamos en contacto ya con nuestro compañero Billy Joel, que nos tiene acá información valiosa. Buenos días, Billy. ¿Cómo estamos?
1: ¿Todo bien? ¿Qué tal, compañeros? Tengan ustedes muy buenos días, Alejandra, Roberto, licenciado. Buenos días a las personas, a los oyentes que ya están.
2: Por Dios.
1: ¿Qué pasó?
2: Qué voz tan varonil, Dios mío. Ajá. Debería unirse al segmento con nosotros en noticias. Querido compañero Billy Joel.
1: ¿Se imaginan una persona de 1.90 con tremendo cuerpo, me imagino?
0: Oh, verde.
2: Moreno, chocolate, chicas. Así es. 1.90.
0: Tremendo físico.
1: Bueno, compañeros, desde el día de mañana ya vamos a comenzar a estar con ustedes para poderles brindar los saludos desde el Cantón Montecristi, la ciudad de Manta, Jaramijó, Puerto Viejo, la capital manabita, que por cierto está de fiesta con lo que es de la Virgen de la Merced, mi estimado licenciado Roberto Oriones, ¿no?
0: Hoy día comenzó la procesión, la actividad.
2: El día de ayer también, compañeros, yo quiero recordar que el día de ayer era el día de las Marías y no nos acordábamos, no sabíamos. Mi abuelita llegó a decirme, ¿y por qué no me envió el saludo del día de las Marías?
0: ¡Un saludo para la abuelita!
2: Y para todas las Marías, atrasado, pero que hayan pasado un feliz día y un excelente día. Un abrazo fuertísimo a todas las Marías.
0: María, ¿cuándo será ese día?
2: 6:45.
0: ¿Qué más, Billy? ¿Qué más, Billy?
1: Bueno, le vamos a enviar, no le vamos a mandar, le vamos a enviar saluditos a César Delgado Anchundia desde la Ciudadela Las Acacias, a Full Sintonía en la ciudad de Manta, a Yuri Javier Ceballos, que siempre está con nosotros, conectados a través de la 97.7, a Rubén Darío Piloso, que por cierto les envía saludos al dúo dinámico.
2: Muy bien.
0: Por si acaso yo soy Berna.
2: Yo iba a decir, señorita. Piedra, papel o tijera.
0: Saludos para Grey, para Santiaguito ahí que van rumbo al colegio. Gracias por escucharnos. Un abrazo. Maneje con cuidado. 6:45, ¿qué más? Cuénteme.
2: Una recomendación de salud. Gracias, Billy, por esa presentación y esa voz que yo sé que por ahí muchas se han de haber estremecido. Decir, ¿y este hombre de dónde salió? 6:46. Wow. Una recomendación de medicamentos. Usted no tiene que mezclar medicamentos sin consultar con un profesional. Nunca se olvide de eso. Tras tomar varios medicamentos al mismo tiempo sin conocer sus posibles interacciones, esto puede aumentar el riesgo de efectos adversos o disminuir la eficiencia o eficacia de algún tratamiento. La recomendación acerca de esto de aquí es que antes de combinar medicamentos, incluso aquellos que se venden sin receta, consulte con un médico o farmacéutico. Además, respete siempre las dosis y también los horarios indicados. Así que esa es la información. 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
0: Vamos a saludar un ratito en Perú a Consuelo Quiliche. Mire usted.
2: ¿En Perú?
0: Sí, en Lima.
2: En Lima, Perú. Saludos hasta Lima, Perú.
0: Saludos para Consuelo Quiliche.
2: Consuelo de... Consuela, me iba a decir. 6:47.
0: Saludos, gracias, en Lima. Y en todo el mundo donde están nuestros televidentes y oyentes. En Europa, buenas tardes. Por acá en América Latina, buenos días, tenemos horarios muy similares, ¿verdad? Sí. Y son las 6:47, es la hora nuestra.
2: Así es.
0: Acá me pregunta alguien, creo que es de Europa, ¿dónde está esta radio ubicada en el mundo? Somos de la provincia de Manabí, Manta, ciudad de Manta. Estamos en el centro de Manta, Manta es muy conocida. Digamos, muy promocionada por la actividad pesquera que ha tenido durante muchos años. Es una ciudad muy portuaria, digamos, ¿ya? Bien. Por acá estamos, para quienes nos preguntan la ubicación. La radio está cumpliendo 35 años de labores. Allá, en tiempo de don Ángel Delgado Toro, querido amigo que fundó esta radio el 29 de septiembre de hace 35 años. Y ahí una parte de nuestra vida hemos estado aquí cooperando, trabajando. Gracias a Dios estamos aquí. Bien, y también a los propietarios de la radio, gracias. Al querido doctor Ángel Delgado, que estuvo de cumpleaños, a su hijo Yair, que son los administradores del medio, por darnos la posibilidad de conversar con ustedes. Aquí estamos con afecto, con cariño, no tenemos nada en contra de nadie. Aquí tratamos de ser lo más objetivo posible.
2: Así es.
0: Sí, así es.
2: Bien. Saludos a Shirley, dice, buenos días, señorita. Muy buenos días, buenos
0: saludos,
2: días.
0: Saludos, Shirley.
2: Consuelito Mieles también, saludos, muy buenos
0: Consuelito.
2: Días. Así.
0: ¿Qué más?
2: Que me escriben.
0: A Pedro.
2: No le entiendo, no le
0: saludos
2: entiendo.
0: Para Pedro.
2: 6 de la mañana con 49 minutos. Vamos a noticias internacionales.
0: Saludos para Pedro, Pedro el Grande.
2: Gracias. Pedro.
0: Pedro el Grande.
2: ¿El Grande?
0: Sí, el Grande, sí. Sí.
2: ¿El chiquito?
0: También,
2: ah, okay.
0: El pequeño.
2: 6 de la mañana con 49. Vamos con noticias internacionales.
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0: Nos vamos a otras partes del mundo. Vamos contigo.
2: Así es, una tragedia en el Caribe. 4 integrantes de una familia mueren tras accidente de esto en una avioneta. Una familia que regresaba a Florida después de pasar el fin de semana en Bahamas, murieron tras un accidente de la avioneta Piper PA-34, cuyo contacto se perdió mientras se dirigía hacia el aeropuerto ejecutivo de Miami. Las víctimas fueron identificadas como Mario Lamar, de 80 años, piloto de la aeronave, su esposa Lily Lamar, de 79, y sus nietos Sofía Sosa, de 28, y Cristian Sosa, de 22 años. La búsqueda involucró a la Guardia Costera de Estados Unidos, autoridades de las Bahamas, familiares y también voluntarios. Las condiciones meteorológicas complicaron las labores hasta que los restos de la aeronave y de los cuerpos fueron localizados en aguas cercanas a la isla de Adros. Las causas del accidente todavía no han sido determinadas y permanecen bajo investigación. Qué fuerte, ¿no? Una familia lamentablemente sin vida. 6 de la mañana con 50 minutos. Tenemos más información de carácter internacional.
0: Vamos a Estados Unidos, donde el presidente de este país le pide a Putin terminar la guerra. Estados Unidos parece interesado en cerrar el tema de la guerra de Ucrania. Ya es hora que termine esto. Algo que preocupa especialmente a Europa. El presidente de Estados Unidos ayer hizo una conversación telefónica con el mandatario Vladimir Putin, en la que insistió en que termine esa guerra con Ucrania, según informó el Kremlin a través del asesor Yuri Okhachok. Trump planteó que alcanzar el acuerdo arribaría a otra impresionante actividad entre países hermanos. Es hora de terminar esto. Yo también creo. Y ha demorado demasiado. Demasiado largo para encontrar la paz, Dios mío. 6:51. ¿Qué más, Alejandra?
2: Tenemos de que Abelardo de la Espriella permite el porte de armas en Colombia. Así es. Ya se permiten las armas en Colombia. Esto puede ser algo positivo como también negativo, porque igual imagínese una persona con un arma en la calle, puede ser un poco peligroso.
0: Y que no esté controlado psicológicamente.
2: Pues, claro. Bajo el lema de Viva Cristo Rey, el presidente de Colombia, Abelardo de la Espriella, firmó un decreto número 1368, esto en el cual se dispone que desde el 8 de septiembre del 2026, esto ya comenzó desde el día de ayer, se levanta la suspensión general de los permisos para el porte de armas de fuego y dicta también otras disposiciones. De la Espriella anunció esta medida mediante un video de más de un minuto en sus principales redes sociales. Según el presidente de Colombia, la decisión de quitar la suspensión para el porte de armas responde a que, en su mayoría, las armas incautadas por las fuerzas del orden tienen que ver con bandas criminales. Y asimismo también, según las cifras que muestra el presidente colombiano, del total de las armas incautadas, 980 aparecen vinculadas a disidencias, 551 al clan de Golfo y 339 también a otros grupos delictivos. Solo entre estas asociaciones, las disidencias encontradas fueron 380 fusiles y 65 morteros calibre 60 milímetros. Han habido armas incautadas de bandas delictivas, pero el tema aquí es que él permite el porte de armas en Colombia. Bueno, esperemos y esta solución no traiga más problemas a ese país en el tema de las bandas que andan personas, imagínense, en la calle cerca de niños con estos, objetos que pueden causarle daño a alguien que no tenga culpa de
0: claro,
2: nada.
0: Son las 6:53. Debe ser una persona controlada.
4: Sí, señor.
0: Puede ser un peligro eso.
2: Un peligro, así ajá. Es. 6:53 minutos.
0: Vamos a Perú ahora. Dimite jefe de la policía por críticas a su gestión. El jefe de la policía peruana, Óscar Arriola, anunció ayer su renuncia al cargo en medio de una crítica al aumento de la criminalidad en el Perú, puesto que el gobierno de Keiko Fujimori ha anunciado que Freddy López Mendoza, hasta ahora jefe del Estado Mayor del Cuerpo, será puesto al frente del organismo. Las críticas de gestión de este señor policía, de Arriola, apuntan acerca de que 150 homicidios ha habido a nivel nacional y está preocupado Perú. Por acá los números te pasan. Pero bueno, cada uno con su problema. 6:53 a.m.
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0: 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Saludamos a todos los médicos, a todos los profesionales en el área médica, sus amigos que nos escuchan en la mañana. Siempre nos están pidiendo que les saludemos. A veces, efecto tiempo, la radio es efecto tiempo. Y se va rápido, no podemos pasarnos saludando. También tenemos que dar las noticias, ¿verdad?
2: Así es. Estamos. ¿Qué más? 6:55 dice, saludos a Chala. Hola, saludos en alta mar a todas las personas que nos escuchan en alta mar. Sí, a Chala, que nos escuchan en alta mar. Esperemos tengan un regreso a casa.
0: ¿Qué es esto? ¿Una embarcación que se llama Chala o qué?
2: No, Chala se llama él. Él es su usuario en TikTok.
0: Ah, ya.
2: Saludos en alta mar. Esperemos si tenga un pronto regreso con su familia y pues que le vaya muy bien. Muchos éxitos. 6:55. En temas internacionales, le cuento que 30 robots humanoides marcharon en Polonia para poder exigir reglas sobre la IA. Una particular manifestación llamó la atención el lunes 7 de septiembre, cuando alrededor de 30 robots humanoides recorrieron las calles de esta parte de este país para poder exigir una mayor regulación de la inteligencia artificial y advertir sobre sus posibles efectos en el empleo. Esta protesta fue organizada por la iniciativa de Democrasting, que busca abrir el debate sobre el impacto de la IA y la robotización en el mercado laboral. Los robots participaron en la marcha portando banderas y reproduciendo mensajes como "defiendan los puestos de trabajo". ¡Háblese! Llegó la hora de las reglas. Así es. ¿Usted qué piensa? ¿Usted cree que un robot puede suplantar el puesto de alguien de trabajo como nosotros?
0: Ya lo están haciendo.
2: Por eso le digo, ya lo están haciendo, pero ¿usted qué cree? Que o sea, 100% vayan a poder reemplazar, porque si bien sabemos es un robot, pero nosotros a veces como humanos tenemos ideas nuevas, somos creativos. ¿Y será

0: acompañado de un colega nuestro, periodista también, José Luis Vázquez, a quien saludamos, el equipo de comunicación. Saludos, ¿no?
1: Acá. Saludos también hasta...
0: mismo la atendemos un ratito.
1: Saludos también hasta a Quito también para Alejandro. Dice, un bello a día a Quito, sí. Un bello día igualmente.
0: Quito de mi vida.
1: Buenos días, saludos, dice, a todos los de la radio. En especial a Roberto, dice
2: Miriam. ¡Roberto le dejó el micrófono abierto!
1: Miriam Vinuesa. Miriam Vinuesa.
0: Saludos, Miriam, a los tiempos. ¿Dónde andabas?
1: Somos el dúo, yo soy Berna.
0: Eso, el dúo vernáculo.
1: Sí me cachó, sí, sí me cachó. 6 de la mañana con 58
0: minutos. Oiga, hay un tema electoral aquí rapidito que lo quiero mencionar.
1: Menciones.
0: Usted me lo permite, nos vemos al estamos en el tema internacional, ¿no? Escenario electoral toma forma en el sur de Manabí. Vamos a revisar Manta, que me interesa. A ver, veamos qué dice Manta. Esto lo estoy tomando del diario, por si acaso, ¿no? Del diario de hoy. A ver, estamos acá, dice, hasta 81 días para las elecciones seccionales. Cantones del sur de Manabí esperan la calificación de candidatos. Todavía. Todavía hay calificación. Acá está la lista del movimiento del cantón Paján, del cantón Montecristi, sus postulantes también, los postulantes del cantón Manta. A ver, vamos con Montecristi. Les quedo debiendo porque no me alcanza el tiempo. Alianza Somos Manaba tiene de candidato a Luis Jonathan Toro Largacha, calificado ya. El movimiento Cambio y Progreso, Diomedes Ricardo Quijije Anchundia, está calificado. Movimiento Pueblo Igualdad tiene a Flor María Arteaga Barre, está calificada. Ella va sin candidatos a concejales. El movimiento Acción Democrática tiene a Susetti Ángela Menéndez Rodríguez. Ella va por la lista 7. Movimiento Sí Podemos, Luis Alberto Pachay Campuzano, está también calificado. A ver, no. Sí, calificado. Está calificado. Es correcto. No me equivoco, estoy hablando de Montecristi. Con esto cerramos aquí un par más. Movimiento Gente Nueva, Ernesto Alexander Castillo Murillo, está en revisión esa candidatura. Movimiento Caminantes, Luis Cristóbal Simbaña Isa, está calificado. De igual manera, el Partido Social Cristiano inscribió a Ingrid Calterine Pincay Pincay por subsanar, dice acá. O sea, todavía no está calificada, algún problema ahí. Y Unidad Popular presentó la candidatura de Jimmy Adrián Pazmiño Ruiz por subsanar. No está calificado. Esos son los candidatos a la alcaldía de Montecristi.
1: Antes de que se vaya la pausa. Rapidito. Antes de que se vaya la pausa, dice, saludos para mi hija Alfie. Alfie, ¿ya? Creo que así se pronuncia. Que ya se va directo a la escuela. Gracias por la sintonía. Que él tenga un excelente día en su escuela y también
0: saludos,
1: vaya a estudio. Entregue
0: niña.
1: Todas las tareas. Bueno, con esto nos despedimos. Vamos a una brevísima pausa comercial y ya volvemos en el tema de entrevista. Gracias por escucharnos y por estar con nosotros todos los días. Mañana a las 5 de la mañana. No se olvide que tenemos una cita pendiente para más información. 7 de la mañana.
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0: Ya son las 7 de la mañana con 5 minutos. Un abrazo muy largo, muy lindo, muy extendido para el planeta entero. Gracias a todos de cualquier lugar que nos sintonicen, que nos encuentren. Somos la propia Radio Modelo, que nació con ese nombre hace 35 años. El 29 de septiembre es nuestro aniversario, para lo cual la radio, según los propietarios, nos han explicado, hay un programa extraordinario para ustedes de regalos y todo lo demás. Ya lo estaremos informando. Hoy, temprano, desde ayer también lo hemos comunicado a ustedes, que estaba agendado el señor gerente de la empresa de agua potable y alcantarillado de Manta. Antes como, conocido como empresa, EMAPAN, ¿no? EMAPAN se llamaba antes.
1: EMAPAN primero,
0: EMAPAN. Que ahora cambió, EMAPAN. Reformó con la creación de las empresas públicas, sí. EPAN. ¿Verdad? Exacto. Fran, buenos días. Antes que permítame saludarlo.
1: Buen día.
0: Bueno, ve que se ha peinado hoy.
1: Buen día, como todos los días.
0: Ha rejuvenecido.
1: Buen día, licenciado Roberto Briones. Buen día también, Alejandra. Y a nuestro invitado de hoy, el ingeniero Luis Gustavo García, es el gerente general de la empresa Aguas de Manta. Hoy vamos a tocar algunos temas, pero principalmente, Roberto, sería Manta y sus acciones sobre el fenómeno del Niño, Roberto. Ese sería el tema
0: principal. Vigente.
1: Y también algunos que muchas personas llaman en cuanto a las roturas de tuberías en diferentes sectores de la ciudad.
0: Entonces, con el digamos que el tema del abastecimiento de agua, ¿no?
1: Sí, exacto.
0: Eso también conversaremos al día. Bien. Bienvenido, señor gerente. Buenos días. ¿Cómo está? ¿Cómo le va?
2: Muy buenos días a los oyentes de Radio Modelo.
0: Gracias por venir, ¿eh? Gracias por aceptar la invitación de conversar.
2: Roberto, Fran, sí. O sea, realmente siempre es importante para nosotros comunicar a la ciudadanía, varios diferentes medios, todo lo que se hace en la empresa como tal, lo que se hace en el gobierno autónomo descentralizado y todas las actividades que a través de los medios es importante siempre compartir, ¿no? Lamentablemente a veces este tipo de trabajos demandan mucho territorio, demandan mucha agenda, porque hay muchos tópicos que tratar, con los que hay que lidiar día a día, y a veces eso suele generar ciertas restricciones, ¿no?, en la disponibilidad de los tiempos para atender las invitaciones, ¿no? Pero muy gustoso y espero que no sea la primera.
0: Siempre.
2: Y que de alguna manera siempre exista esta oportunidad, que es importante, ¿no?, de comunicar a la ciudadanía a través de los medios.
0: Quería preguntarle algo de entrada.
2: Claro que sí.
0: ¿Este cargo es, no sé, en términos de la comunidad, jodido, difícil ejercerlo o no? ¿No estás arrepentido, no?
2: No, para nada.
0: ¿Seguro?
2: No, seguro que no. A ver, cuando uno asume en la vida cualquier tipo de actividad, ¿no?, sea privada, personal, hasta familiar, hasta cuando tomas una decisión de vida.
0: Tiene que saber a dónde va, ¿no?
2: Hasta cuando tomas una decisión de vida, claro. Con tu familia, con tu esposa, siempre todo esto trae responsabilidad.
1: Significa una responsabilidad.
2: Así es.
1: Eso es todo. Así es. Responsabilidad.
2: Y sobre todo, hacerlo con pasión, con mística, con ganas, ¿no? Que es lo que de alguna otra manera, modestia aparte, me permito decir que es algo que me caracteriza y que siempre pongo en mi...
0: Lo veo como tranquilo, con paciencia, te tiene paciencia, ¿sí o no?
2: Bueno, realmente soy muy activo, honestamente, y soy de alguna otra manera, siempre ando buscando hacer las últimas acciones, hacer todo lo que sea necesario para solucionar las diferentes problemáticas en todos los campos que se presentan.
0: Los medios nacionales y locales, también nosotros, han comenzado a hablar de este fenómeno del Niño. Y estaba viendo por la repercusión que tienen las noticias que envía el municipio y la empresa pública Aguas de Manta, los trabajos que ustedes están comenzando a desarrollar o han iniciado ya para prever que no sea tan grave el tema ya anunciado.
2: Sí, gracias por la pregunta. Bueno, realmente, nosotros como empresa pública Aguas de Manta siempre hay un trabajo constante en lo que corresponde a la intervención territorial.
1: Así es.
2: Porque es parte de las funciones propias, ¿no?
0: Claro.
2: Lo que es vigilar el funcionamiento de las redes de agua potable, de las redes de alcantarillado, así como también lo que es garantizar la dotación de agua. Y siempre, por ejemplo, para las épocas invernales existe lo que es el plan invierno, que existe en esta administración desde el 2019, que son actividades previas que se realizan para prepararnos cuando llegan estos eventos o cuando llegan en los inviernos todos los años, ¿no?
0: Sí, porque está anunciado esto.
2: Así es. Uh-huh. No, pero ya hablando de un tema normal, nosotros siempre hacemos lo que es la intervención de retiro de sedimentos en los cauces de los ríos, en los puntos más críticos, la revisión del funcionamiento de los sistemas de drenaje, ajá, de los varios sistemas de drenaje que existen, tanto sanitarios como de aguas lluvias, y las demás cosas que atañen a la empresa como tal, siempre articulando con la dirección de riesgo, de higiene, con todos los organismos del GAT que están inmersos en este proceso. Claro. Ahora, ya que desde que se generó la alerta naranja en primera instancia del fenómeno del Niño, esto hizo que apresuráramos o adelantemos ciertas acciones de prevención.
1: Ya que se está haciendo, ya que se conoce esta situación, ¿cuál es el trabajo actual de la empresa Aguas de Manta?
2: Mire, eso le iba a decir. Nosotros terminamos de hacer la intervención del último invierno como hasta abril, más o menos marzo. Ya. Nosotros aproximadamente ya en el mes de junio, julio, comenzamos a hacer la evaluación de los nuevos puntos. Porque se intervino en los ríos desde el año 2019, se han retirado más de 200.000 metros cúbicos de sedimentos. Así es. Y solamente en lo que corresponde a este año 2026, se ha retirado cerca de 36.000. 76.000 metros cúbicos en los últimos 2 años.
0: Eso que usted menciona, esa cantidad, bastantísima, porque así lo es. Sí. ¿Es producto de qué?
2: A ver, por ejemplo, nosotros ya hicimos un trabajo, ¿verdad? Como ustedes lo saben y lo evidenciaron, desde septiembre, octubre del año pasado, en lo que corresponde al río Manta. Que hubo el retiro de sedimentos, que hubo.
0: Ya. Sí, vimos. Pero obviamente, trabajando.
2: Obviamente, luego que se generaron las crecientes en el mes de marzo, abril.
0: Había que hacer otra vez.
2: Claro, porque los arrastres de las aportaciones cuando hay lluvias, nuevamente generan sedimentos. Porque ya son una característica propia del funcionamiento de los ríos.
3: Claro. ¿Cuál es el presupuesto que está destinado para todo este proceso del tema del arreglamiento también de los alcantarillados, para que no hayan problemas con el tema del fenómeno del Niño?
2: A ver, nosotros como empresa pública manejamos lo que es nuestro presupuesto, que es en función de nuestra recaudación. Somos una empresa pública que se sostiene de lo que recauda. No recibimos fondos públicos como tal de asignaciones presupuestarias, ¿no? Entonces, en ese sentido, dentro del presupuesto que se maneja anualmente, cerca de 22 millones es donde se distribuye para lo que es
0: todo ese proceso.
2: Todo lo que atañe a la empresa, ¿no? Personal, los diferentes procesos contractuales, acciones.
0: ¿Le alcanza esos 22 millones o no?
2: Siempre va a hacer falta porque hay muchas cosas más por implementar en la ciudad.
3: Pero ya se están realizando algunos proyectos, ya se están haciendo el arreglo también de algunos alcantarillados. O sea, ya están comenzando con este proceso para el tema del fenómeno del Niño.
2: Sí, es constante. De hecho, eso es lo que le iba a decir. Nosotros en el mes de junio, julio, hicimos una evaluación de lo que ya se había hecho a principios de año por el último invierno. Lo que determinó volver a levantar los nuevos puntos de atención y así también poder evidenciar al respecto de lo que son los trabajos en los alcantarillados, donde habría que hacer un reforzamiento, una mejora, una limpieza adicional, etcétera. Como por ejemplo, los ductos o la ductería de aguas lluvias en el Jocay, del sector conocido como Picarrico. En ese sector, como recibe las primeras aportaciones o afluencias de las crecientes del río Burro y convergen en ese punto, el año pasado se hizo una limpieza en el mes de octubre, noviembre, pero luego ya en pleno invierno, en el mes de abril, marzo, se saturó porque como son ductos ya dimensionados, ¿no? Claro. No se puede hacer ni más grande ni más profundo.
0: Ya están hechos.
2: Claro. Entonces, cuando un palo se atraviesa, un tronco, el lodo comienza
0: a puede causar problemas.
2: Se saturó al 80%, que es lo que nosotros percibimos en los recorridos de madrugada que hacemos cuando hay invierno, que el agua estaba llegando ya a punto de superar, que no pasó en el último invierno. Ya. Intervenimos, retiramos y habilitamos. Pero en junio, julio, cuando ya se detectó la alerta naranja o se manifestó, nosotros fuimos a hacer una evaluación. Vimos que hoy, después de la última limpieza, está como al 20-30%. Esa intervención la vamos a hacer en estos días, jueves, viernes, sábado, para poder tener, como parte del plan de las acciones que usted bien señala, para poder tener nuestros sistemas expeditos. Nuestra responsabilidad como
0: alcaldía
2: del cambio y con la disposición de la ingeniera Marciana Valdivieso, es que en lo que corresponde a nuestras competencias como empresa pública, tenemos la responsabilidad de que todos nuestros sistemas de drenaje funcionen a las capacidades de diseño. Claro está que contra la naturaleza
0: a veces es imposible.
2: Somos realmente
0: frágiles.
3: Y en
0: frágiles,
3: este, ¿no? En este caso del 0 al 100%, ¿qué tanto ya está el trabajo realizado? O sea, ¿qué tanto está, si está a un 50%, está a un 90% quizás? Porque tenemos entendido que el fenómeno del Niño ya se acerca para el mes de noviembre y ya estamos acercándonos a este evento climático que dicen que va a ser fuerte. Entonces, como ya se están comenzando los trabajos, ¿ya están al 50%, al
2: 60%? Si hablamos, a ver, la tabulación dependería de cuál es lo que se estima al 100%. Por ejemplo, en lo que es Picarrico, que está afectado un 20, intervenimos en esta semana, en lo que resta de la semana, y lo ponemos ese punto al 100. En lo que es el río Manta, ya existen trabajos desde San Juan hasta Circunvalación, de Circunvalación hasta el 15 de septiembre, que desde el año pasado permiten que el río trabaje en su capacidad. Y hoy estamos interviniendo en Barrios Unidos, 8 de enero, y vamos a ir hacia la interbarrial para luego retomar desde los mismos Barrios Unidos 8 de enero hacia lo que es Miraflores, la Ensenadita, que son los cuellos de botella. Claro. Y posteriormente ya se atenderá lo que corresponde nuevamente del 15 de septiembre a Circunvalación como para mejorar cualquier situación, pero no es hoy, es un problema crítico. Cuando tú estás en este tipo de emergencia, la lógica dice que tienes que tener liberados los puntos que son un cuello de botella.
0: De acuerdo.
2: Como por ejemplo, nuestras intervenciones van a ir en ese orden, ¿no? De la que expliqué en el río Manta. En lo que es, por ejemplo, el río Burro, todo lo que está cerca de la 4 de noviembre, todo lo que está en la parte de Jocay, la parte más baja, claro, que es la que recoge.
1: Esa es la que
2: recoge. Y es la que tengo que tener libre para que el agua circule.
0: Y claro,
2: lo mismo en el río Muerto, en los puntos más bajos, que si bien es cierto, no están tan expensos a inundaciones por su topografía, pero que también se van a intervenir.
0: Ya, en lo que respecta al río Muerto que usted ha mencionado, también el río Manta, el río Burro menos, tiene una vinculación eso con un cantón hermano que es Montecristi. ¿Usted ha coordinado esas acciones para ir a la par con una situación que quede perfecta, que pueda establecerse que hay una comunidad ahí que está preocupada por lo que puede pasar?
2: Claro, de hecho nosotros a Montecristi siempre, bueno, ahora último inclusive le volvimos a generar documentación porque lamentablemente en ese cauce inclusive hay descargas que se realizan desde esos
0: puchi,
2: puntos
0: puchi,
2: que son un aporte de con ciertos niveles de contaminación.
0: Sí, sí, bastante.
2: Hemos puesto las alertas porque nosotros de nuestro lado hemos hecho las tareas. Nosotros en el río
0: Burro. Pero ¿y si ellos no lo hacen?
2: Esa es la afectación que lamentablemente el cauce por topografía y por todo,
0: claro,
2: no lo puedes evitar. Pero nosotros lo que hemos llamado es a la actuación, a la alerta al municipio,
0: a este
2: municipio.
0: Y a trabajar de manera conjunta, quizás.
2: Claro. No hemos tenido todavía respuestas favorables y es lo que lamentablemente a veces
1: a usted le preocupa,
2: es lo que
1: claro,
2: repercute.
0: Es como
2: claro,
0: decirle a Jonathan, al alcalde de Montecristi, usted ponga las maquinarias, pondrá, vamos a suponer, es una suposición que estamos haciendo, 50 trabajadores para que limpien, para, ¿verdad?
2: Claro,
0: y trabajar sí, como hermanados ante un problema que se ha anunciado que será.
2: Mire, nosotros, por ejemplo, de lo que corresponde al río Burro, en lo que corresponde justamente de las Vegas del 2 de agosto,
0: claro,
2: ahí donde tenemos
0: nosotros, por el barrio San Pedro,
2: donde nosotros tenemos colectores de agua servida, hemos intervenido, hemos corregido algunos reboces que se dan, porque existen colectores de agua servida que están construidas dentro del cauce de los ríos. Entonces, es dificultoso meterse,
0: claro,
2: es dificultoso intervenir. Cuando hay un rompimiento, un daño de un colector, tienes que meter una máquina al río para retirar el sedimento.
0: Es un trabajo dificultoso, digamos.
2: Sí, por la forma en como en su momento administraciones anteriores lo concibieron, construir esto en el río. Entonces, y además, cuando hay algún desacople o factura o taponamiento de estos colectores de aguas servidas,
1: ya,
2: al ebullir o al filtrarse, se quedan en el lecho del río. Entonces, por eso es que muchas de las afectaciones que nosotros vemos correr es producto de esto, como en el mismo río Manta también, ¿no? Que tenemos tubería construida en ambos márgenes del río Manta,
1: ya,
2: lo que nos limita a poder profundizar en la limpieza.
1: Exacto.
0: Acá hay una interrogante, señor gerente, que me permito dársela a conocer. Dice Rubén, buenos días, Roberto. Si se le puede preguntar al señor de gerente de la empresa por qué no atienden los reclamos de la comunidad en general. Un caso de los moradores de la ciudad era Los Eléctricos. que vienen reclamando la colocación de tapas en las cajas de revisión de aguas lluvias y servidas. Adicional al arreglo, el tramo de la vía tras la universidad, que fue intervenida hace más de dos años, aún no se reparan. Esperamos que de llegar el fenómeno del Niño no tengamos los problemas que él está comentando. Aquí están las imágenes, que se las puedo enviar si usted desea. De lo que envía es el compañero periodista licenciado Jorge Guevara. Doy el nombre porque creo que no habrá problema, ¿no? Calle S6, final de la Ciudadela de los Eléctricos. Aquí están las gráficas, las imágenes que nos
2: tenemos
0: envían.
2: La documentación, tenemos el pedido formal. Ya. De hecho,
1: ¿ustedes tienen esa información?
2: Claro que sí. De hecho, nosotros ya la estamos revisando con la parte técnica. Ya. Porque si bien es cierto, siempre hay estamentos o procedimientos para estas acciones, ¿no? Porque de todas formas todo trabajo debe ser planificado.
0: Claro.
2: Hoy es válido el que la comunidad desde todas sus aristas manifieste preocupaciones, claro, en su sector. Nuestra obligación como empresa pública, porque nosotros somos empleados de la ciudad. A mí me paga el sueldo la ciudad.
0: Mis
2: y mi obligación
0: de
2: atender a todos, indistintamente sea un dirigente, sea un ciudadano, sea una persona de las que a veces me encuentro cuando voy llegando a mi trabajo, cuando voy saliendo, siempre en lo posible doy oídos a todos por igual y todo se lo canaliza y se atiende. Obviamente no todas las acciones lamentablemente pueden ser inmediatas, ¿no? Claro. Pero como usted bien dice, no hay problema en que diga de quién es la fuente. No, no hay ningún problema, porque todos están en derecho de manifestar inconformidades, así como también cuando hemos sentido en territorio, porque trabajamos muchísimo en territorio, atendiendo siempre las disposiciones y el ejemplo de la señora alcaldesa Marciana Valdivieso, en contacto con los dirigentes, donde de alguna forma hemos también recibido las llamadas de reconocimiento cuando hemos podido llegar, como por ejemplo hoy, que ya estamos llegando con cierta frecuencia a sitios tan críticos como Chaparral. Ajá. Como a la parte alta, la parroquia.
0: Usted se refiere a la presencia de agua potable, justo lo iba a preguntar eso.
2: Claro que
0: parroquia
2: sí.
0: Loy Alfaro.
2: Parroquia Loy Alfaro.
0: ¿Cómo anda la cosa ahí? Eso permítame conocer de su parte.
2: Claro que sí.
0: Ha pasado un tiempo bastante difícil la parroquia.
2: Sí, mire, de por sí.
0: ¿Qué era lo que pasaba?
2: La ciudad, en el tema de agua, que hoy por hoy se utiliza mucho en diferentes aspectos políticos como un referente
0: para la campaña.
2: Para campaña. Hay que entender algo, ¿no? El problema del agua de Manta no es de ahora.
0: No, eso es histórico, eso es ya histórico. Lo hemos comentado.
2: Y hay que tener claro también cómo funciona la ciudad, ¿no? De dónde, claro, se abastece.
1: Ingeniero, y eso que es, Roberto, ¿qué decir?
0: Sí, sí.
1: Este problema del agua en Manta no es de ahora.
0: Claro,
1: han pasado un montón de administraciones.
0: Acaba de mencionarlo.
1: Y no han podido solucionar, pues, Roberto. Esto hay que decirlo. Acá, con la administración de actual, lo que se está buscando es darle solución para el bien del pueblo de Manta, de Roberto.
0: De acuerdo.
2: Sí, mire, eso es importante. Por ejemplo, lo que tenemos que aterrizar es una realidad. Manta tiene solo dos fuentes de captación.
1: Claro.
2: Dos fuentes de alimentación, por llamarlo así.
0: Esa es de...
1: La que viene de
0: Rocafuerte.
2: La de Santana.
1: Y la de Santana.
2: 60 kilómetros.
1: 64.
0: Es el recorrido, 60 kilómetros.
2: Así es. Bien. Y esto llega a nuestra planta potabilizadora que está en Colorado.
0: En Colorado, correcto.
2: Montecristi. Y ojo, que hasta ahí no está,
0: ¿hasta ahí?
2: No está en nuestro territorio.
1: Ingeniero. Y la que
0: en Montecristi.
2: Así es.
1: En Rocafuerte a 34, ¿no?
2: Así es. Y de Montecristi. Y de Montecristi... Es exclusivamente para la parroquia de Alfaro.
0: ¿Cuánta es la cantidad de milímetros de agua que llega?
2: Mire, nosotros hoy por hoy estamos produciendo, ya en planta potabilizadora, 15.000 metros cúbicos promedio diario.
0: Yeah.
2: Y es lo que nos está permitiendo cubrir desde la parte baja, la Aurora, Santa Clara, la parte media, la Lorena, 15 de abril, parte baja, luego parte alta, lo que corresponde ya a la parte media alta, por decir así, que es en la 210, 212, 214. Y luego con la estación de bombeo que está ahí por el TIA, por el cuerpo de bomberos, uh-huh, rebombear para llegar por bombeo nuevamente, yeah, a Jipijapa, Santa Ana, y a veces, que es lo que estamos sectorizando, que una vez que llenamos Santa Ana y Jipijapa, paramos para que el agua por gravedad suba y cubra, por ejemplo, 2 de agosto Alto, Chaparral.
0: Claro. Entonces,
2: pero
0: alto,
2: hoy
0: realmente
2: tenemos un puntito que es el 10 de agosto, que está ahí de la curva hacia arriba, ajá, que es el que nos está demandando un poquito más de tiempo.
0: Es que es muy alto, es que es alto.
2: Claro, es que mire, nosotros siempre nos fijamos en los puntos más críticos, porque de por sí, ya una vez que estabilizamos las partes bajas y medias, porque así funciona el sistema.
0: ¿Puedes atender allá?
2: Claro, y nos focalizamos a ese.
0: Ya,
2: para si nosotros usted, es una satisfacción decir estamos en la parte media.
0: Usted acaba de decir hace un ratito que lo escuché que 15.000 metros cúbicos, ¿verdad?
2: Para la parroquia Eloy Alfaro.
0: Ya, pero ¿cuánto en realidad recibe Manta? ¿Cuánto tienes en Manta?
2: Eso es importante. Bueno, se ha escuchado a veces estimaciones sobre cantidades que realmente no son cercanas a la realidad, ¿no? La planta El Ceibal hoy por hoy produce aproximadamente, ya estamos estabilizados entre 73 y 75 mil
0: metros cúbicos
2: día. ¿Ya? Tuvimos una afectación en el mes anterior que inclusive caímos hasta 55 mil.
0: Claro.
2: Claro, que fue lo que de alguna forma generó la problemática en el centro de la ciudad.
0: ¿Y eso producto de qué?
3: Que ya se está solucionando, ¿no? Que es un tema que ya se está solucionando.
2: Ya hoy por hoy hicimos una intervención emergente en lo que fue la limpieza de las piscinas de arena donde llega el agua siempre en primera instancia.
1: Ya.
2: Y esto ya permitió que el agua decante de mejor forma.
0: Ya, yo le doy la hora un ratito para que usted respire. Porque lo que pasa es que ha habido muchas inquietudes, muchas preguntas. Y claro, pues requiere un poquito de agua. 7:26, ¿verdad?
3: Acá también vamos, tenemos una pregunta. Bueno, pero
0: 7:26, ahora sí vamos. Déjeme terminar. Ya, tranquilo.
2: Voy con viada.
0: Tranquilo, respire nomás,
1: no
0: tranquilo.
1: Me corta la viada,
2: diga. Así es.
3: Me corta la inspiración, me corta la inspiración.
2: Oye, temas que apasionan.
0: Perdón, gerente, ¿no? Si hasta en el campeonato del mundo se paraba el partido para que los jugadores tomen agüita. Aquí también tenemos que hacer algo similar, ¿no es cierto, verdad? Una pausa para tomar agüita y bueno, continuar. Ahí sí. Vamos, ahora
2: bueno,
0: sí.
2: Estos 75 mil metros cúbicos nos van a permitir ya poder ganar presiones en el tanque Santa Marta.
0: No, el que no se aleje mucho del micrófono. Siempre.
2: Y es lo que de alguna forma nos va a permitir ya comenzar con presiones a cubrir los déficits que teníamos, sobre todo en la parroquia Manta.
0: O sea, podemos decir ahora que ese tema está superado.
2: Sí, se está estabilizando, que es lo importante.
0: Ya, esa es la palabra.
3: Y acá también tenemos una pregunta importante. Dice, algo que preocupa a la ciudadanía es si ahora en verano el déficit de abastecimiento del agua potable está fuera de control. ¿Cuál es la contingencia para el invierno y qué piensan hacer? ¿Qué se piensa hacer en este momento? Sí, se supone que en verano hay problemas para el tema del invierno. ¿Qué es lo que se piensa hacer? ¿Cuáles son los proyectos para poder evitar el problema?
2: Bueno, es importante, como bien dijo
0: Frank,
2: sí, reiterar que el tema es cíclico.
1: Exacto.
2: Siempre en los inviernos o cuando los ríos de los cuales nos abastecemos se afectan.
1: Dígalo así, ingeniero. El tema de la turbiedad. Eso que afecta no solo a Manta, a Puerto Viejo, a toda la provincia. El tema de la turbiedad.
2: Y no en Manabí, en otros países del mundo donde tienen las mismas condiciones y características y afectaciones. Exacto. De los ríos.
1: Así es.
2: Es importante tener en cuenta esto. Los ríos de hoy no son los mismos de hace 20 años, no son los mismos de hace 25 años. Claro. En el Ceibal de Rocafuerte, donde se capta hoy para nuestra planta del Ceibal, que es la más importante de la ciudad, era un balneario. Era un balneario donde había restaurantes, donde la gente se bañaba, pasaba los domingos de familia.
0: Ya casi no
2: tenía una altura, una profundidad bastante grande. Pero y ahora estamos hablando de un río que tiene 40, claro, 50, 60 centímetros.
0: Ha disminuido.
2: Y la calidad del agua no es la misma. La polución o la afectación del agua que atraviesa Santana, Puerto Viejo y tantos poblados sufre afectaciones como tal. Es lo mismo en Santana. El río de donde captamos de Casalagarto es un río que si bien está cerca de la represa, pero tiene altos niveles de arena.
1: Claro.
2: Y la arena como tal nos afecta a nuestros sistemas. ¿Qué vamos a hacer cuando haya, a su pregunta, mi querida Alejandra, en el tema del invierno o del fenómeno del Niño? Nuestra responsabilidad como empresa es que nuestros equipos funcionen a capacidad, que estén listos para potabilizar, para que las plantas actúen en sus máximas capacidades cuando las condiciones a las que no tenemos control lo permitan. Eso en una primera instancia.
0: Bien, 7:29, hay muchas inquietudes. Yo quería preguntarle una de entrada, porque de eso hemos estado hablando los últimos días con especialistas en los temas. Con todo este bagaje de conocimiento suyo adquirido como gerente de la empresa, de la propia gente que lo acompaña a usted y todo, ¿hay algún planteamiento para no solo tener el agua que viene, como usted lo ha explicado, de Rocafuerte, de Santana, bien, en fin, ¿verdad? ¿Hay algún plan posterior que puede decir, nos aseguramos con una planta desalinizadora? ¿Hay algún planteamiento de eso que ustedes tienen,
2: claro,
0: o no?
2: Sí, claro que sí, y gracias por la pregunta. Sí. A ver, la ingeniera Mancena Valdivieso, el proyecto desde el 2019, está considerado en el PDOT, está escrito. No es una idea que surgió hace 2, 3, 4, 5 meses, ¿no?
0: Eso tiene rato, ¿no?
2: Claro, esto está en el PDOT y esto se ha venido trabajando desde el 2019 arduamente en todo lo que conlleva realizar este tipo de procesos como tal. Por ejemplo, dentro de uno de los proyectos que era lo de como una fase inicial, ¿no? De lo de las plantas modulares de 2.700 metros cúbicos que juntas generan 5.400 metros cúbicos día de desalación. Hoy por hoy ya el Ministerio, el MIT, el Ministerio de Infraestructura,
0: ¿ya autorizó?
2: La tiene ya en el portal de compras públicas.
0: Ah, bueno, qué interesante.
2: Es algo que
0: eso es lo que está en San Mateo.
2: Claro, no, eso va a estar en La Tiñosa. Desde ahí.
0: ¿Es la misma de San Mateo o estoy equivocado?
2: Sí, es.
0: Es ubicación.
2: Es la ubicación que entendemos que en las playas. La ubican más allá, más acá, pero es en La Tiñosa.
0: ¿Pero eso es para el servicio de ellos allá o es nuestro?
2: Sí, en primera instancia está direccionado para cubrir el sector rural.
0: Ah, ya.
2: Okay. Y parte de zona de influencia, ¿no? Que es importante.
0: Ya.
2: Oiga. Eso ya está en el portal de compras públicas. El apoyo del gobierno en este tipo de proyectos es muy importante porque es lo que permiten consolidar estos temas.
0: Ingeniero, ¿me permites un ratito nada más porque tengo que hacer una pausa? Voy a la pausa y enseguida continuamos con el diálogo que mantenemos aquí en vivo y en directo y a todo color en La Propia. Enseguida volvemos.
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0: 7 de la mañana con 3.
1: Perdón.
0: También. 7:36. Amigos, buenos días a todos. Vamos a ir a algo concreto que tenemos. ¿Se acuerdan que pasamos una imagen, mi querido compañero Billy? Ayúdame con eso. Porque, según me está explicando el señor gerente, eso que pasamos hoy, temprano en la mañanita, ¿verdad? Que nos mandó un televidente y oyente. Le decía al señor gerente, que está aquí a nuestro lado, que ya está solucionado. Así es, ¿no?
2: Y a ver si pasa, Billy, la otra imagen.
0: Esa imagen.
2: Entonces, donde ya se le dio solución.
0: Podemos decir a través suyo
2: a este problema.
0: Que ese tema ya está solucionado.
3: Claro que sí. Inclusive también identificamos un par de otras afectaciones.
0: También.
3: Algunas de estas que al parecer alguien se ha conectado directamente de los puntos que son para medidores en terrenos baldíos.
0: ¿Eso dónde fue?
3: Ha colocado mangueras en la parte ahí mismo del
0: arriba.
2: Ahí está la imagen.
0: A ver si ahí lavan carros, entonces.
3: Sí, Billy. Por donde lavan carros. Ah. Y eso,
2: ya le envió, Alejandro.
3: Una vez que el agua ha llegado con fuerza al sector, ha generado que se suelten las amarras.
0: Claro.
3: Que poner. Que ese es un problema recurrente, le cuento. Encontramos medidores que a veces se los sustraen y genera esa la cantidad de agua terrible de afectaciones en la ciudad, o a veces mangueras que son cortadas, o también lamentablemente tenemos el tema este de los chamberitos que a veces andan por ahí haciendo travesura, afectaciones.
0: Sí, ahí está la cosa, lo que usted estaba mencionando. Claro.
2: Ahí
0: qué ha pasado.
3: Claro, sí, son taponamientos. Ahí han cortado la tubería de lo que en algún momento se va a proyectar como medidor. Ya tenemos que hacer un cierre
0: definitivo,
3: un cierre térmico definitivo, pero mientras tanto ya se lo solventó.
4: O sea, ya está solucionado.
0: Entonces, eso lo están utilizando los que lavan los vehículos, ¿no?
3: Porque no, en ese punto no. Arriba, más en la parte alta, por detrás de la parte de la 15 de abril, por ahí, es donde se nota más este tipo de afectación.
0: Ya, yo le quería preguntar algo que es una preocupación como comunicadores, como periodistas.
3: Claro que sí.
0: Lo que se ha anunciado del fenómeno del Niño, ¿qué le representa a Manta en preocupación a ustedes como tal? ¿Cuáles zonas? ¿Qué zonas? ¿Qué lugar? Para salir corriendo. ¿Dónde me voy?
3: Uno de los puntos más complicados que nosotros tenemos identificado es Barrios Unidos 8 de enero, ¿no?
0: Barrios Unidos.
3: Claro, porque el aporte de la cuenca que
0: recoge. Es que eso es bajo, pues.
3: Que el aporte que la cuenca que recoge el río Manta es importante. De hecho, en marzo en este invierno, con lluvias que existieron en el sector rural y que hoy hay ya, se están presentando y no, que ya por eso tú ya ves que hay un cauce pequeñito. Entonces es lo que en el año pasado, en el mes de marzo, hubo una creciente que estuvo a punto de desbordar.
0: Claro.
3: Y eso que habíamos hecho el trabajo de retirar ese dinero.
0: Se había limpiado.
3: Claro.
0: Me consta que así era.
3: Así es. Y mire que llegamos al punto medio. Entonces, si llegase el fenómeno a ser como se lo está
0: mencionando que dicen
3: señalando,
0: que
3: es muy posible que ese sector salga afectado. No podemos hacer el río más ancho.
0: A ver, estamos hablando.
3: Ya está en una consolidación.
0: No, pues ya urbana, tiene cauce.
3: Y ya tiene muro de gaviones,
0: etc. Y al lado están los vecinos.
3: Así es. Y no lo podemos hacer más profundo, porque ahí se construyeron en administraciones anteriores colectores de aguas servidas,
0: de acuerdo,
3: que no te permiten que la máquina profundice.
0: No, pues va a ser afectado.
2: Complicado,
3: sí. Afectar un colector de eso. Exacto. Es terrible.
0: Ya, porque entonces, basándonos otra vez a la pregunta que yo le hice, si tuvieras que tuviéramos que preocuparnos de Manta, en sí, como ustedes están trabajando, que ya lo ha anunciado usted, esos son los sectores básicos que les preocupan a ustedes como
3: ciudad. Mire, por la geografía de nuestra ciudad, porque recordemos que aunque la parroquia Eloy Alfaro tiene una parte alta, no es una elevación regular. Tiene en medio
0: Manta, por lo regular, es así.
3: Tiene en medio quebradas internas, etcétera. Tuvimos una afectación en el invierno pasado que ya se lo está hoy con riesgos, se lo está nuevamente visitando el punto, que fue una pared que se afectó por el paso del agua a través de unos canales que existen entre las viviendas, que comienza desde la 307 y 214. Y hay una alcantarilla que el agua pasa por detrás de esas casas hasta que sale abajo a San Pedro. Que así está el sistema, porque ante el agua tú no puedes anteponer nada, porque el agua abre camino.
0: Claro.
3: El agua recupera sus cauces. Y son estas aportaciones internas,
2: dice,
3: ¿no?
2: Ingeniero, que los ríos, los mares y los esteros tienen memoria.
3: Así es.
2: Tienen memoria.
3: Abren camino, porque las cuencas no son solamente el canal en la por lo que tú la causas, sino que ellas cogen y cogen de forma natural sus pendientes y vuelven a
0: gerente, camino. Vamos a suponer lo peor, ¿no? Voy a poner la parte un poco negativa, no lo soy. Vamos a suponer que esa parte que usted ha mencionado del barrio 8 de Enero, Miraflores, creo que una parte de Jocay, Porvenir, bueno, todo eso es bajo, ¿no?
3: Claro.
0: La ruta que usted ha explicado del río Manta, porque es el río Manta.
3: Que es el principal.
0: Vamos a suponer, nada más, Dios permita que no sea así. Eso se inunde toda la... ¿Y la gente que está ahí?
3: Bueno, ya se está trabajando en los planes de contingencia con riesgo.
0: Ya le han explicado a ellos que deben salir.
3: Claro que sí. Mire, y ese es el trabajo en territorio que se hace. Nosotros sí atendemos y articulamos con los dirigentes. Ahí tenemos a don Pedro Prado, que es con quien de alguna forma es cercano también a la administración en lo que es articulación, me refiero. Y con los otros dirigentes del sector se está ya elaborando los diferentes planes de contingencia.
0: Ya un plan para ver dónde vamos.
3: Así es, pero mire, sí. Algo que es importante. Diga. Debemos escatimar todo lo posible en hacer las acciones preventivas necesarias. Es por eso que también es importante la participación, el apoyo de la empresa privada ahora, en estos momentos donde las acciones preventivas
0: se requiere eso.
3: Son válidas, son así más es. Válidas. O sea, obviamente es importante que en el rato en que lamentablemente se genere ya una emergencia, seguramente se hará presente otras entidades del Estado, otras instituciones, los privados que también suelen, claro, suelen dar su aporte. Pero es más valedero, considero yo, que si desde ahora puede haber en diferentes aspectos el apoyo, a decir, ¿sabes qué? Nosotros podemos apoyar con,
0: claro,
3: con horas máquinas,
0: tres
3: aquí,
0: vehículos,
1: con unas máquinas allá. ¿Cómo se hace la gestión para saber si alguna persona o alguna empresa quiere ayudar en esto? Se tiene que acercar directamente a sus instalaciones.
3: De hecho, la señora alcaldesa ahora está por realizarse una reunión con el sector privado en los próximos días para poder articular y poder coordinar este tipo de acciones.
0: Señor, ¿no?, gerente, me pica la lengua por preguntarle algo que es básico. Estamos, porque lo he visto que no está bien, no se ve bien. A ver, en Tarqui, donde era, no sé si usted se ubica, el sector de Las Rocas, hotel que se cayó en el terremoto, sí, y lo de al lado también, hay una cosa ahí fea, que se ve fea, porque por ahí pasan turistas. Yo no, porque yo soy de acá.
3: De una alcantarilla.
0: Sí.
3: Pero esto, le cuento que no es nuestra.
0: ¿Y quién es eso?
3: Ya tengo entendido que eso es de CNT o CNEL, pero ya le hemos comunicado a ellos sobre eso.
0: Arreglen eso.
3: Pero sin embargo nosotros...
0: Se ve feito.
3: Nosotros estamos actuando. Yeah. Es más, hemos por ahí articulado para ver cómo podemos solventar ciertos puntos de estos que tienen ese tipo, sí, de afectaciones en
0: hay
3: colaboración
0: como,
3: y en articulación.
0: Unos cuatro, más o menos.
3: Porque la ciudad es la que se afecta, ¿no? Y obviamente todo hueco que vemos en la calle o toda alcantarilla.
0: Pero no diga así todo hueco.
3: Bueno,
0: se puede malinterpretar.
3: Okay, pero a
0: en
3: veces...
0: la Flavio Reyes hay también una cosa que han puesto ahí que tuvimos. El hueco estilado lo tiene por ahí. Para que siga la gente, me lo vea rapidito.
3: Bueno, apuro, si es la que está
0: me pica la lengua, mientras,
1: Mientras le va buscando la imagen.
3: Ya se arregló.
0: Ya se arregló.
1: Claro, mientras le va buscando la imagen por acá, me preguntan. Me dice, ¿qué pasa en las urbanizaciones que no llega el agua?
0: Ya está arreglado.
3: Claro, inmediatamente a los días.
1: Dice que, ¿qué pasa en las urbanizaciones que no llega el agua en Manta Beach, me están preguntando?
3: Bueno, Manta Beach tiene cierta frecuencia. Nosotros la hemos venido atendiendo de alguna u otra manera. Dentro de la problemática de la ciudad, que todo el mundo lo sabemos, no podemos nosotros o la ciudad con los 75,000 metros cúbicos que produce el Ceibal. No se puede cubrir 24/7,
0: claro,
3: sobre todo a los sectores que dependen de la redistribución de Santa Marta. Se hacen las redistribuciones. Sí, tuvimos una afectación en el mes anterior que no permitió de repente abastecerlos en su totalidad. Pero, por ejemplo, le destinamos hace 2 semanas toda una semana el abastecimiento.
1: Eso justamente yo le quería preguntar. Y algo que yo siempre he compartido, porque nosotros hablamos de este tema consecutivamente a los comentarios que nos llegan o mensajes.
0: Sí, que el gerente tiene que trasladarse a otra entrevista.
1: Importante compartir. ¿Será que igual Aguas de Manta puede o tienen horarios para el momento de que les llega el agua? Porque tengo entendido que a cada sector le llega agua por hora, ¿no? Un ejemplo, esta semana va a tener tal...
0: Se refiere ya al recorrido.
1: Sí, ajá, como que si en algún momento han pensado hacer tipo... una imagen, sí, sí, sí, o alguna gestión para poder
3: publicar. Sí hay, pero obviamente cuando se desestabiliza el sistema, como por ejemplo por la falta de producción que se dio momentáneamente, se nos descuadra todo. Y es difícil tener un horario establecido. Se nos queda pendiente lo de la...
0: ¡Muchas cosas!
3: Que es un proyecto que lo venimos de una forma implementando desde el 2019. Hemos tenido reuniones en Chile, estamos hoy por hoy también, nos reunimos con empresas mexicanas, con empresas estadounidenses. Hoy por hoy estamos también en reuniones con empresas francesas y españolas.
0: ¿Eso para qué, señor Herde? Así resumidito.
3: Para poder llevar a cabo lo que es el proyecto de la desaladora de 30.000
0: metros cúbicos. Ah, ya, correcto. Bien.
3: Que no es algo ya que se nos ocurrió ahora. Oiga, pues, ¿sabe que yo veo con mucha alegría el hecho de que esta visión que tuvo la alcaldesa Marciana Valdivieso y el proyecto del 2019 de mirar los ojos al mar para que sea nuestra fuente alternativa?
0: Esa es una salida.
3: Ya otras personas ya lo están replicando.
0: De acuerdo.
3: Significa que están validando la visión que se ha tenido. Ya.
0: Oiga, yo le quiero agradecer por su presencia, pero me está diciendo Carlos Luis acá que tiene usted otra entrevista y
2: tiene otro compromiso.
0: Tiene que quedar bien.
1: No se lo lleve.
0: Entonces, 7 mire, de la mañana con 46. Vamos a comprometerlo a usted. Que cuando se pueda, coordinamos con Carlos Luis, ¿verdad? Es más cercano, para poder tenerlo acá y seguir conversando siempre, los otros temas gustoso, que faltan, porque nos quedaron algunos temas que
3: siempre
0: faltan.
3: Siempre muy gustoso, agradecido realmente.
0: Disculpe molestar, pero los periodistas tenemos que hacer nuestra tarea.
3: No, yo siempre...
0: Preguntar lo que la gente a veces pregunta.
1: No, así consulta. Es, correcto.
3: Tiene que ser así, porque de alguna forma...
0: Y es mejor que lo tengan comunicado, sí, que sepa, ¿no?
3: Sí, y sobre todo, como yo siempre lo he dicho, siguiendo el ejemplo de la señora alcaldesa Marciana Valdivieso y de esta alcaldía del cambio, nuestro trabajo es en territorio.
0: Está bien.
3: Estamos en territorio, estamos trabajando, porque de eso se trata. La articulación constante con el ciudadano, poder entender o poder estar de primera mano, recibir siempre donde está la problemática y articular con ellos cuando se puede solventar y cuando no se puede por alguna circunstancia.
0: Señor gerente, gracias por venir.
3: Gracias a ustedes.
1: Gracias por mantenernos
0: informados. Gracias, Fran. Perfecto, también a la licenciada, futura reina de Manta. Y también acá al compañero que lo veo que se me ha subido de peso.
1: Ha estado serio, ha estado calladito.
2: La buena vida por Roberto. Oiga, Roberto, quiero
0: enviar... Carlos Luis, gracias. Un abrazo. Suerte. Siempre órdenes, tú sabes.
2: Oiga, perfectamente. Ya, quiero enviar un saludo a mi hija Dayana Maribel Zambrano Zambrano, que está escuchando la radio en la parte baja.
0: Aquí tengo. ¿Aquí está abajo?
2: Aquí abajo de la radio.
0: Muy bien, saludos. ¿Cómo dijo que se llamaba?
2: Dayana Maribel.
0: Dayana Maribel, Zambrano, bienvenida a Manta.
2: Zambrano.
0: Está bien. ¿Futura reina de dónde? ¿Puerto Viejo?
2: De Puerto Viejo.
0: Ah, muy bien, chaval. Ajá. Venga, perfecto. Tenga la bondad, siéntese. Aquí voy a cargar a unos compañeros para que la presenten.
1: Tome asiento
0: nada
1: aquí
0: más.
1: Estamos ya dos mujeres sentadas, ¿qué le parece?
0: La reina de Manta y acá dos la virreina.
1: Caballeros. Dos caballeros, claro. Dos y dos, ¿qué les
0: 7:48, saludos para Yair también.
2: Director.
1: Lindo, el jefe menor.
0: Lindo joven, yo quisiera tener esa juventud.
1: ¿Esa juventud?
0: Sí, quisiera tenerla.
1: Juventud soy 7:48, yo que tengo
0: 20, pues. Juventud divino tesoro. Te vas para no volver, decía el profesor Luis Cáceres cuando nos daba clase.
1: En sus tiempos.
0: En tiempo de letras.
1: Tiempo de letras, muy bien.
0: La semántica.
1: 7 de la mañana con 49.
2: ¿Quién dio clase usted?
0: El doctor Luis Cáceres.
2: Ah, buen profesor.
0: Un gran maestro. Buen lindo maestro.
2: Buen profesor.
0: Solo que se cabreaba y se cabreaba.
2: Claro.
0: Sí, así es. Pero buen profesor. 7:49. Bienvenida. Preséntala, mi distinguida.
1: Preséntela, sí, él fue el que le dio el pase para que pudiera entrar, no, pues, licenciado. Yo le doy su paso para que usted pueda entrar.
0: Por Dios, 7:49 minutos. No se olvide de algo. No se olvide, Fran, de algo. Es importantísimo la revisión.
2: La hora, porque la hora es importante. Son las 7:49 minutos, 7 de la mañana, 49 minutos en Radio Modelo. Don Roberto. Sí. Briones, que se ha puesto todo el orégano, no sé cómo anda. Que se ha puesto la camisa negra.
1: Ah. Andamos haciendo macho hoy día.
0: Esa es la canción de un colombiano.
2: Sí.
0: Tengo la camisa negra.
2: Porque negra tiene el alma. ¿Cómo es? ¿Así?
0: No me sale esa información. Vamos a permitir que la invitada se presente.
1: Aquí, a ver, yo la voy a presentar. Una dama presenta a otra dama, por favor. 7 de la mañana con 50 minutos. A María Emilia Andrade, es coordinadora, por favor, en el tema de gastronomía. Muy buenos días.
4: Correcto.
0: María Emilia, bienvenida, María Emilia.
4: Muy buenos días, muchas gracias. Bueno, yo soy como dicen, la coordinadora de gastronomía de la Universidad UTE.
0: Claro.
4: Que está aquí en la vía.
0: Usted estuvo acá con nosotros hace poco.
4: Sí, hace poco estuve con ustedes.
0: Claro. A ver, cuéntame. ¿Cómo anda la cosa?
4: Bueno, pues hoy les venimos a promocionar la carrera de gastronomía, no solo la carrera de gastronomía, sino todas las carreras que estamos ofertando dentro de la Universidad UTE, ya que nuestro periodo está por arrancar este 5 de octubre con estudiantes antiguos y el 12 de octubre con estudiantes nuevos.
0: María, mire, ¿cómo hago para inscribirme, para participar, para ser una persona activa y estar ahí?
4: Ya, correcto. Pueden inscribirse a través de nuestras redes sociales, ahí les va a salir el link de inscripción. O directamente pueden visitarnos en nuestro campus, que está en la vía Montecristi Jaramijo, kilómetro 3.5, al frente de él, la urbanización ya, Santa Cruz.
1: Aclaren un poquito eso. En este tema de gastronomía es recién que se va a integrar esta carrera a esta universidad, a este instituto prácticamente.
4: No somos un instituto, somos una universidad. Es importante recalcar eso porque tenemos un título a nivel de licenciatura, no a nivel tecnológico. Y al momento ya está integrada la carrera, tenemos aperturado un semestre. La convocatoria de este momento es para la segunda promoción de la carrera.
1: Ah, ¿y cuántos años demora la carrera?
4: La carrera tiene una duración de 4 años, lo que son 8 semestres académicos.
1: Serían 8 semestres para poderse graduar en el título en tema de gastronomía.
4: Sí, de licenciatura en gastronomía, correcto. Ya,
0: quiero inscribirme. Tengo que tener los documentos necesarios habilitantes para que me permitan ingresar.
4: Correcto. A ver, el documento habilitante en este caso sería el título de bachiller, por supuesto, y con eso ya puede inscribirse.
0: ¿Puede acceder?
4: Sí. Correcto.
0: No, pero me pregunto yo cuando voy a estudiar, ¿y la matrícula? ¿Cuánto vale?
4: Correcto, la matrícula. En temas arancelarios tenemos un costo de alrededor 2.200, más o menos.
0: ¿Todo el proceso? No,
4: todo el semestre. Es decir, este semestre inicia en octubre, finaliza en febrero, más o menos.
0: Correcto.
4: Todo ese semestre.
0: ¿Y eso puedo pagarlo poco a poco o de una?
4: Sí, correcto. Puede pagarlo de una si gusta, o también tenemos facilidades de pago con un convenio con el Banco General Rumiñahui, en el que se le otorga al estudiante una tarjeta de crédito estudiantil.
0: Ah, y ahí puede pagar.
4: Que pueda diferir y ahí lo pueda pagar por los meses que desee. Bien.
0: ¿Qué voy a aprender?
4: Dentro de la carrera de gastronomía, la verdad, es muy versátil. Aprendemos del tema, no solo práctico, sino también nos enfocamos mucho en la teoría, en el control de los costos, en nuestros proveedores, en el marketing gastronómico. La verdad, damos un conocimiento integral que hasta nutrición y dietética vemos en gastronomía.
1: ¿Y cuántos estudiantes tuvieron, como quiera, en la parte de la primera inscripción? Porque esta es la segunda, ¿verdad?
4: En la primera tuvimos 12 estudiantes.
1: 12. Uh-huh. Y en este total de 12 estudiantes sí han tenido un buen proceso con el tema de las clases.
0: ¿Cómo les ha ido?
4: Sí, les fue bastante bien, la verdad. Están contentos. Es una carrera muy versátil, como lo digo, y no se aburren porque tenemos mucho el componente también práctico. Entonces, ellos practican en un entorno real, que en este caso es nuestro taller, y ellos ya saben más o menos y ya van preparando sus cosas a la par que también lo van complementando con la parte teórica.
1: Al ser obviamente una carrera que es pagada, también tengo entendido que tiene que tener capacitaciones, aparte de clases presenciales y otros temas más de enseñanzas, ¿no?
4: Correcto. Dentro de la universidad tenemos todo este tema de las capacitaciones que van dentro de, del pénsul de los chicos. Este semestre tuvimos capacitaciones con la Cruz Roja y tuvimos capacitaciones con, en otra carrera tuvimos con el puerto. Uh-huh. Les fueron a capacitar sobre ciertos temas dentro del comercio exterior.
0: Puedo preguntarle, aunque usted vino por la iniciativa de la gastronomía.
4: Claro.
0: Pero los televidentes oyentes nos preguntan qué otras carreras podrían acomodarse.
4: A ver, dentro de nuestro campus tenemos ofertada la carrera de ingeniería en alimentos, gastronomía, tenemos negocios internacionales, tenemos medicina veterinaria, odontología. Y me parece que no se me queda ninguna. Sí,
0: esas ya son las UTE que tenemos. Me UTE. Decía usted, la ubicación está en la vía Jaramijo.
4: Sí, en la vía Jaramijo, en la vía Colisa.
0: Ya, bien.
1: En este caso, para poder tener en claro, son como quiera 8 semestres. ¿Cada semestre cuántos meses tiene?
4: Cada semestre tiene alrededor de seis meses.
1: Y cada semestre se pagan alrededor de $2,000.
4: Ajá, 2.200 alrededor.
1: Ah, sí. Ok. Y entonces, hasta el momento, ustedes lo que están haciendo es integrando a más personas para que se pueda conocer esta oportunidad, porque el tema de gastronomía también es importante.
0: De Manabí más importante.
4: Claro. Correcto. Nos dimos cuenta que Manabí tenía la necesidad
0: prepararse.
4: Porque tiene la mejor gastronomía del país, pero sí le hace falta un poco el hecho de
0: preparación,
4: tecnificar.
0: Ajá.
4: De tener, digamos, más control de costos para que sus negocios puedan perdurar en el tiempo. no solo para que el negocio sea rico y se cocina rico, sino también el control de los costos, el control de los proveedores, saber qué comprar, dónde comprar, es importante.
0: Ese título que entrega la UTE me sirve como proveedor, no sé si el término es correcto. Una certificación como para trabajar en hotel, en alguna cosa, ¿me
4: correcto,
0: sirve?
4: Nuestra aplicación en el campo laboral en realidad funciona para hotelería, para cruceros, que también es súper importante. Si quiero ser mi propio jefe y montarme mi emprendimiento, entonces para catering gastronómico, catering industrial. Entonces es un título que nos permite tener varios empleos, gran campo laboral, y a la vez también sumarnos en si queremos hacer después seguir estudiando con un título de cuarto nivel.
0: Muy bien, no sé si tengas alguna otra
1: Sí, le iba a preguntar, en este caso, como quiera, la carrera recién la han integrado este año 2026 y esta sería la segunda promo.
4: Correcto, sí, la integramos en este periodo 2026, la aperturamos en abril de este año.
1: Ah, o sea, recién en abril está la apertura ya, sí. O sea, está como quiera recién nueva.
4: Sí, es reciente, recién en abril aperturamos y finiquitaron su semestre los chicos el mes pasado.
1: Ya, a ver, entonces, para la inscripción me voy directamente a la página. Para
0: eso que iba a preguntar justamente, sí. ¿Cómo ingreso a la página? Si nos da
4: Puede poner en el buscador, pone yeah. Universidad UTE o Universidad UTE Gastronomía y ahí le va a salir el formulario de registro. Yeah. Dentro de ese formulario de registro usted llena y ahí selecciona el campus RHO Manabí. Importante, porque también tenemos campus en Quito, que es la sede, y en Cuenca. Entonces tienen que seleccionar RHO Manabí, que es nuestro campo.
1: Y ya yo selecciono, yo me inscribo, ¿y cuánto tengo que esperar para poder dar la apertura? ¿Cuándo iniciaría?
0: Para ya acceder sería, ¿no?
4: Las clases inician para estudiantes nuevos el 12 de octubre.
0: 12 de octubre. Día de la raza, antes celebraban.
1: Y eso ya me envía a mi correo electrónico toda la información, cómo tengo que acceder.
4: Y un asesor se va a comunicar con ustedes para explicarles y guiarles más en el proceso, porque tenemos el registro, de ahí viene la parte de inscripción y de ahí ya procedemos con los demás pasos de pago para que ya quede todo listo.
1: Okay,
0: entonces, me quedan 3 minutos nada más para las 8.
1: Entonces,
0: Alejandra,
1: si ya están buscando

0: prácticas mucho antes de que los chicos salgan a un entorno laboral, para cuando ya se inserten al mundo laboral, sepan a qué van y ya tengan como una pequeña experiencia de lo que es. Adicional, nosotros manejamos prácticas preprofesionales obligatoriamente, en la que a través de convenios, digamos, en este caso tenemos Hotel Oro Verde, Windham, por ejemplo, aquí en Manta, en la que los chicos pueden hacer estas prácticas dentro de estos hoteles y de estos entornos ya más reales.
1: Qué interesante, ¿eh? Aprendes al mismo tiempo y pones en conocimiento lo que has aprendido.
2: Exacto, y también en lugares nivel, bastante conocidos como son el Hotel Windham. ¿Cuál más me nombró? El Hotel Windham.
0: Oro Verde, Manta Host y distintos hoteles y restaurantes.
2: En eso se hacen las pasantías.
0: Sí, tenemos las pasantías, correcto.
1: Okay. Muy bien. Ha sido un placer tenerla aquí en la radio. Muchas gracias por venir, por haber aceptado nuestra invitación.
2: Ya sabe
1: para
2: que
1: conversar.
2: Si quiere estudiar gastronomía, ¿dónde tiene
1: temas
2: que ir?
1: Temas de gastronomía.
0: Por favor.
2: Ahora tiene que ir a la universidad.
0: A la Universidad UTE.
2: Ok, UTE. A la UTE. Para que pueda buscarlo en redes sociales.
1: Oiga, algún teléfono, si alguna cosa que alguien quiera llamarla para preguntarle algo, ¿puede darnos?
0: Pueden acercarse directamente a nuestro campus, porque números oficiales al momento no manejamos.
1: La página web, la menciono, ¿no?
0: Sí, la página.
2: Igual repita la ubicación del campus para que, por si acaso, alguien no escuchado, está hasta último momento y quiere conocer un poco más.
0: Nuestro campus está ubicado en la vía Montecristi Jaramijó o vía Colisa, kilómetro 3.5, al frente de la urbanización Santa Cruz.
2: Listo, muy bien. Son las 7 de la mañana con 59. Gracias.
1: Gracias a todos. Billy, gracias. A nuestra compañera también acá, Alejandra García. Gracias por todo.
2: Listo, gracias, licenciada.
1: Nos encontramos mañana. Gracias a todos ustedes también. Que tengan un buen día. Ya viene Peloteros. Thank you.

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0: ya estamos aquí, 8:03, listos para iniciar un nuevo programa en Los Peloteros. Hoy día miércoles 9 de septiembre, mes de festejos de aquí en la radio. Y todos nosotros estamos muy contentos, está la radio de aniversario este mes, así que estamos muy contentos. Vamos a empezar, no sin antes, saludar a todos los que nos están sintonizando a esta hora en la mañana por nuestras redes sociales, por YouTube, por TikTok. Saludo a todos los que nos están viendo a esta hora. Buen provecho para los que ya se encuentren desayunando. Voy a darle la bienvenida a quien me acompaña el día de hoy. Primero, Billy Joel en los controles. Y visita especial el día de hoy con Adrián desde Puerto Viejo. ¿Qué tal? Muy buenos días.
1: ¿Qué tal, Catuto? ¿Cómo estás, hermano? Saludar a Billy Joel y a todos los que nos escuchan en la 97.7. Aquí ya estamos de vuelta. Después de una mini recuperación, después de un ratito de descanso, ya era hora de volver a estar acá con Los Peloteros de nuevo. Y a ver qué noticias nos traes, Catuto.
0: Bueno, tenemos bastante información el día de hoy. ¿Ah? Para arrancar, Billy Joel, ponga música de la tri, por favor, porque la mini tri femenina, la tri sub-20 el día de hoy, juega un partido bastante importante. ¿Ah? Se juega su pase contra Francia hoy en la segunda fecha del Mundial. Recordemos que el debut lo hicieron con pie derecho, ganando 3-0. Y en caso de ganar este partido, ya se meten directamente a la próxima ronda, 16avos de final, si no estoy mal. Entonces va a ser un partido bastante atractivo, que es hoy a las 11 de la mañana, Adrián.
1: Así es, un gran logro que se puede conseguir hoy. Y es, si era la primera vez en la historia que la selección ecuatoriana femenina se meta a estas instancias, y por qué no soñar, por qué no llegar lejos, ¿no? Es una selección nueva que se ve con jugadoras interesantes, y por qué no conseguir la hazaña de poder llegar, por qué no solo a octavos, no solo a cuartos, sino llegar a una posible final. Y si soñamos en grande más, ¿por qué no ganarla?
0: Claro, recordemos que hace años atrás hubo un mundial sub-19, sub-20 también de Ecuador, pero masculino.
1: Sí, en el 2019 ahí
0: en Polonia.
1: Entonces vino ese flashback para soñar que 18 millones de ecuatorianos podamos soñar que por qué no podemos ser campeones en ese mundial.
0: Claro, pues recordemos que la vez pasada estuvimos tercer puesto esa selección. Así que, ¿por qué no? La selección sub-20 en su primer mundial, hay que rescatar eso. Es su primer mundial, debutaron con pie derecho de la mejor manera, ganando, gustando, goleando. Y ahora se enfrenta a Francia, rival, sabemos que rival complicado. Pero toda la suerte para las chicas ecuatorianas que juegan hoy 11 de la mañana, donde puedan ya definir su pase directamente a octavos sin necesidad de estar sufriendo, porque esa es otra. Recordemos lo que suele pasar cuando Ecuador inicia bien, pero luego va cayendo a tener que sufrirla para poder pasar.
1: Exactamente, porque primero uno se da cuenta, como que uno pasa de largo, ¿no? La primera fecha, varios, como si he visto que pasaron de largo, como que no le pararon mucha bola a lo que hacía la sub-20 femenina de Ecuador, pero ahora que ya se está viendo, se está demostrando que tiene un juego, ahora yo creo que varios van a estar pendientes a las 11 de la mañana para ver el partido de la selección ecuatoriana sub-20 contra Francia.
0: Claro, los mejores éxitos para la selección. Y otro dato de la selección, pero ahora la selección masculina, la selección de mayores, y es que por ahora la firma de Gallardo se aplazó. Posiblemente existe el rumor, vamos a ver si en las próximas horas o en los próximos días ya se aclara este tema, pero según podría Ecuador enfrentar el amistoso que tiene a finales de mes con cuerpo técnico interino. Así que habrá que ver en qué termina todo esta novela, porque se alargó la firma y todo lo demás. Entonces, Adrián, su opinión respecto a este tema.
1: Exacto, ya como que se alargaron un poco. Ya Gallardo debió ser presentado ni bien se hizo oficial, ¿no? Ya varias fuentes que conocemos alrededor del mundo del fútbol que ya lo hizo oficial, pero al parecer Francisco Egas la alarga más la espera, y a ver en qué termina esto, porque ya en breve comienza, si no estoy mal, el amistoso, como tú mencionas, Catuto, y la Copa Amistosa que se va a disputar entre Japón, Panamá, si es que no estoy mal, y Nueva Zelanda.
0: Claro.
1: Entonces hay que ver cómo termina esto, si es que agarra algún interino de la sub-19, de la sub-20, y a ver los convocados también, y a ver qué tal, Catuto.
0: Claro, porque también recordemos que si no estoy mal, el amistoso que tiene Ecuador es el 24, de básicamente la última semana de este mes. Entonces, Ecuador, obviamente, el técnico debe tener su tiempo para estar en los partidos de Liga Pro, porque no se lo ha visto a Gallardo en esta fecha anterior, y posiblemente habrá que ver si este fin de semana, en la última fecha de la fase regular, se lo ve en los estadios. O al menos, claro, alguno del cuerpo técnico de él, como para que algunas notas o algo vaya ahí viendo sus, para armar su
1: convocatoria. Al menos para los sparring, ¿no? Porque siempre saben visitar los estadios de la Liga Pro para que hagan visitar a los chicos que están súper que bien, a los más jóvenes, por ejemplo, ya sea de Melec, de Barcelona, de Liga Independiente, sabemos que va a ir, ¿no? Claro. Por ahí el Guagua va a ir, ¿quién más? Los gemelos, si es que me repites el apellido, que sinceramente no me acuerdo, pero hay que ver, ¿no? Que se trae el fin de semana, si es que algún interino va a los estadios de la Liga Pro y podemos ya definir quiénes serán los convocados para esta fecha FIFA.
0: Bueno, vamos a darle también la bienvenida a quien ya se va sumando aquí al panel de los peloteros. Mi tocayo Andrés, ¿qué tal? ¿Cómo estás? Muy buenos días.
2: Buenos días, compañero. Buenos días también para todos los oyentes que están escuchando ya Radio Modelo en este día miércoles. Miércoles con actividad de fútbol internacional. Tenemos partidos importantes. Lo que dejó también anoche la participación de Einer Valencia con Boca, que termina ganando pese a que todavía no marca.
0: No marca.
2: Y muchas críticas. Sí, muchísimas críticas. Está complicado realmente el ambiente para Einer Valencia. Muy tenso. Y bueno, y entre otras novedades, que el día de hoy juega la selección femenina sub-20 contra Francia. Partido que, por cierto, va a ser transmitido por señal abierta. Ojo, a las 11 de la mañana a través de Teleamazonas se va a pasar el partido Francia versus Ecuador. Duelo con mucha expectativa luego de lo que fue el nivel mostrado por las chicas en el primer partido.
0: Claro, eso justamente era lo que estábamos debatiendo, era la importancia que tiene este partido, no solo para la selección, sino también a nivel nacional, ¿no? A todo el país.
1: Y en la historia,
0: porque recordemos el mundial que se mandó a la selección hace unos años atrás, así mismo sub-20 en el mundial de Polonia, ¿no? Y también estábamos mencionando el tema de la firma de Gallardo, que aún no es oficial, se aplazó ese tema. Posiblemente Ecuador en los amistosos vaya con cuerpo técnico interino. Andrés, ¿qué le parece ese dato?
2: Bueno, habrá que ver y tendrán que aclarar a qué se debe entonces lo de Gallardo, porque según ya estaba todo listo. Ayer lo decíamos, tiene poco tiempo para trabajar realmente Marcelo Gallardo. Entonces va a llegar un cuerpo técnico interino a dirigir unos amistosos, que yo creo que sería muy bueno que ya esté el técnico oficial en estos partidos, porque Ecuador debe empezar a trabajar desde ya por lo que va a ser el próximo año eliminatorias. Aunque todos vayan al Mundial, Ecuador no puede relajarse. La selección debe tener ese rodaje para lo que va a ser la Copa América y demás. Entonces, yo creería que ahí hay cierto inconveniente con el tema de la federación al no poder contar con un técnico para ahora el 24 de septiembre, un técnico oficial, ¿no? Contra el país de Corea del Sur.
0: Claro, y bueno, vamos a también con otros temas, así mismo ecuatorianos. Por ahí salió un nombre en una prelista, ¿no? De convocatorias de la tricolor, y es Arboleda.
1: De vuelta a Robert Arboleda.
0: ¿Qué le parece esa posible regreso? Porque obviamente no es nada oficial, no hay todavía el cuerpo técnico que haga una convocatoria, o al menos la prelista oficial, pero uno de los posibles rumores de los nombres que puedan estar ahí es Robert Arboleda. ¿Qué le parece, Adrián?
1: Recordemos que también estuvo en polémica Robert Arboleda, que no quiso volver a Sao Paulo, que es su club actual en Brasil. Y yo creo que para un recambio, creo que sí, porque ya la saga, la doble central ya está completamente sólida, como es William Pacho y Joel Ordóñez, y si Piero Hincapié se ponen las pilas, ahí ya se pone al lado de Pacho. Entonces, un buen recambio, un líder que también hace ya varios años que disputa partidos con la selección, es uno de los que más partidos ha disputado. Entonces, para mí, un buen recambio, por si no están dispuestos Joel Ordóñez, por ahí Pacho se sienta cansado. Entonces, ¿por qué no utilizarlo en algún partido amistoso?
0: Y recordemos que Arboleda también tuvo participación en el partido de ayer, justamente lo mencionaba,
2: sí,
0: Andrés.
2: Buen partido de parte de Robert Arboleda ya contra Boca. Aunque yo sí creo que esto se queda nada más en rumor, porque si Arboleda no regresó cuando Ecuador estaba con más problemas defensivos, ahora que Ecuador tiene más opciones,
1: Más solidez
2: defensiva, que tenemos de los mejores defensas del continente y del mundo en lo que es la zona de atrás del campo, ¿no? Entonces yo creo que si no volvió antes, ahora bastante más complicado. De acuerdo, tiene opciones ahí. Tendría que, yo creo que, pasar algo como que se lesionaran varios de los titulares para recién pensar en la posibilidad, ojo, de que llegue Arboleda. Pero también hay que decirlo, que es un jugador que puede terminar causando problemas a la interna. Eso ya lo sabemos. Entonces la selección no está tampoco para ese tipo de temas. Yo creo que esto se va a quedar nada más en rumor.
0: Claro, y bueno, otro ecuatoriano que se podría decir no le está pasando tan bien es el tema de Kendry Páez, puesto que el día de ayer el técnico Xabi Alonso, técnico del Chelsea, equipo donde está actualmente el ecuatoriano, mencionó que no entra en los planes del equipo el jugador, el atacante tricolor. Entonces, obviamente, estas declaraciones vuelven a dejar en el limbo la idea o la decisión sobre el futuro del jugador, porque recordemos que se cayeron varios traspasos, ¿no? River también hizo ya, lo dejó de lado a Kendry Páez, le tocó regresar al Chelsea, equipo que dijo que iba por ahora a hacerse cargo del jugador, pero no en el equipo principal, sino en el segundo equipo. Y ahora Xabi Alonso, pues básicamente dijo que la puerta para el primer equipo está cerrada porque dentro de los planes no entra. Andrés, ¿qué le parece a ustedes esos comentarios de cara al jugador?
2: Yo creo que es la crónica de una muerte anunciada, porque ¿qué se puede esperar con el nivel que viene mostrando Kendry? Realmente bajo. Ni en la selección, ni en River. En River a veces le agradaba a la gente, pero por la personalidad de Kendry, más no por
1: el
2: nivel, claro, más no por el nivel futbolístico. Entonces yo creo que esto es lo normal que termine pasando en este contexto, en este tipo de situación. Y vamos a ver, pues, si no termina regresando por acá al fútbol ecuatoriano.
1: Así Kendry Páez cedido. Puede ser una opción.
2: El propio Independiente del Valle, yo creo que es el más probable. Independiente, Liga de Quito, no creo que alguno de los equipos del astillero tenga la capacidad económica como Kendry, para tenerlo a Kendry.
1: Kendry no te cobra menos de un millón.
2: No, seguramente diciendo. Debe ser algún equipo. Ya sea Independiente, que es el más probable, o Liga de Quito. Son los únicos acá.
0: Sabe que justamente de camino para acá hoy día venía pensando en eso, ¿no? Y les iba a traer esa pregunta justamente. ¿Será una buena idea, no? Digamos, Kendry regresa a Independiente. Ya tiene su redención, por así decirlo, de todo lo que ha pasado. Juega, no sé, una o dos temporadas. Vuelve a elevar su nivel y otra vez un equipo grande de Inglaterra o de Europa en sí se vuelve a fijar en él. ¿Serviría esa táctica?
2: Y hay que ver mucho, ¿sabe? Hay que analizar y esperar sobre todo, porque yo creo que todo depende de la mentalidad del jugador. Porque Kendry tiene los argumentos, eso no se los hemos negado nunca. Él tiene con qué, incluso para estar allá mismo en el Chelsea, porque en su momento nos ilusionamos todos con la aparición de Kendry. Entonces yo creo que eso va a quedar netamente en las manos de él, si mentalmente está o no está listo para afrontar eso. También creo que le llegó bastante fama de golpe, siendo bastante joven, con 15 años ya empezó a ser reconocido, lo buscó el Chelsea. Entonces yo creo que también le costó manejar ese tema a Kendry, algo normal en lo que es una persona joven. Yo creería que puede ser positivo, pero hay que tenerlo ahí con algodones, el tema de Kendry.
0: Adrián, mañana voy al chongo. ¿Qué opina? Más que todo porque recordemos que Kendry no siempre va a ser el joven de 19 años que deslumbró al mundo, ¿eh? La edad también va a ser un factor que podría pesar de cara a algún posible traspaso más adelante.
1: Exactamente, lo que menciona Andrés, la mentalidad que deberá tener Kendry Páez si es que quiere de nuevo deslumbrar. Por ahí el equipo reserva, porque también, si no estoy mal, el equipo reserva tiene su propia liga, su propia Premier League, y por qué no puede destacar ahí mismo y subir su nivel. O si no, ya como bien decimos, por qué no una cesión a algún equipo de acá de Quito, ya sea Independiente de Liga, porque si va a los equipos de Guayaquil, por su sueldo, imposible pagarle. La mente, hay que ver cómo está capacitado 100%, cómo puede afrontar su fútbol Kendry.
2: Bueno, yo le digo una cosa, si Kendry quiere despertar es ahora, sí, es ahora, porque es el tiempo, ya lo dijo Catuto, no va a ser juvenil para siempre, ya los años van pasándole, sigue siendo bastante joven todavía.
1: Va a cumplir 19, si es que no estoy mal.
2: Sigue siendo bastante joven, así es, pero es ahora, este es el momento para que despierte e intente repuntar su carrera, porque luego, es verdad, puede volver a alzar su nivel, pero lo que pasa es que creo que no sé si alcance a hacer lo que alguna vez se proyectó que puede llegar a hacer. No sé si me explico.
1: Exactamente. Claro,
2: entonces sí, va a estar bastante complicado. Entonces, para Kendry, este es el momento.
1: Y que otros equipos se la pueden dudar si ficharlo más adelante, si se vuelve a retomar su nivel. No por su fútbol, porque fútbol ya sabemos que tiene de montón. Pero aquí en la cabecita, a ver si si renueva mente.
2: Claro, si no va a ser lo mismo como han sido muchos jugadores que hemos tenido, que han tenido
1: a lo largo para más de la historia.
2: Claro.
0: Claro, bueno, y hablando justamente de Independiente, este equipo es el que se queda con 20% de la futura venta de Darwin Guagua y 17.5% de Juan Riquelme Angulo. Un detalle bastante interesante. Otros temas de ecuatorianos es que el DT del Milan prohibió la salida de Pervis de Tupiñán al equipo del Benfica. Tal parece, Pervis se ha vuelto pieza fundamental y por ello lo han básicamente, pero se parece Pervis, como blindado, ¿no?
2: Sí, un Pervis que no es 100% titular ahí en el Milan. Claro. ¿No? Me sorprende porque es un jugador que sí ha jugado, pero a veces juega, a veces no, muy
1: hubo
2: irregular.
1: Hubo rumores que podría haber salido.
2: Claro, entonces, con partidos buenos, partidos malos, no ha mantenido una línea Pervis Estupiñán. Entonces me sorprende que el Milan lo quiera mantener.
0: Claro. Y otro es el Porto, que ha preguntado por John Yeboah. Recordemos que llegó a tuvo un mundial, se podría decir destacado.
1: Sí, aceptable.
0: Le faltó el gol, pero fue el que más peleó arriba.
2: En ofensiva fue nuestro mejor jugador.
0: Y ahora el Porto, tal parece, lo está teniendo en el radar. Habrá que ver si de aquí más adelante, en el mercado de verano, invierno, pues se hace algún fichaje. Por otro lado, hay dos ecuatorianos que debutan en Champions el día de hoy, lo que son Hincapié y Pacho.
1: Hay que ver si Hincapié debuta de titular, porque últimamente el Arsenal no lo ha tomado tanto en cuenta, sino para cambio, qué sé yo, al minuto 70, 65, por ahí.
0: Claro, más ha sido Pacho el que ha tenido esa regularidad en lo que es la titularidad con el PSG. Y ojo con un dato importante, William Pacho, el día de ayer salió la revista French Football, nominó ya a los 30 jugadores que van a pelear el Balón de Oro, y el ecuatoriano está dentro de esos 30 nominados al Balón de Oro. Segundo ecuatoriano 20 años después, porque el primero recordemos que fue Edison Méndez luego del Mundial del 2006, cuando era jugador del PSV, y ahora William Pacho se une a esa lista predilecta de 30 nominados y a su vez segundo ecuatoriano en ser está dentro de esta lista para ganar el Balón de Oro.
2: Sí, a ver, sí, ya sabemos que los defensas por el tema de ganar balones de oro bastante complicado,
1: solo Fabio Cannavaro
2: se llevó uno. Entonces, yo creo que si Pacho llega a estar entre los 10 primeros.
1: Eso es un logro.
2: Entre los 15 primeros es un gran logro, ¿verdad? Porque estos jugadores, este tipo de trabajo, de defensa, son bastante eclipsados ante lo que son los ofensivos, los mediocampistas. Entonces, esperemos que quede lo más alto posible William Pacho.
0: Claro. Usted, Adrián, ¿qué le parece esa convocatoria dentro de esa lista de 30 jugadores? Que no es fácil meterse, ¿verdad? Porque todos a nivel mundial la pelean. Y solo 30 entran primero para saber de ahí poco a poco quiénes quedan por el premio.
1: Así como dice Andrés, sería un logro no solo para él, sino para los 18 millones de ecuatorianos que somos en el territorio y ya sea también afuera en el extranjero. Es un logro maravilloso que nos representa a casi todos los ecuatorianos. Y la verdad, si es que se logra ya sea estar entre los 15 primeros, ¿por qué no soñarlo? ¿Por qué no soñar en grande y meterse ahí en ese top 10? Así sea, siendo defensa, ¿no? Porque Pacho ha tenido esa regularidad que no han tenido muchos futbolistas. Entonces, ¿por qué no soñar y meterse entre los 10 mejores del mundo?
0: Bueno, vamos a repasar también la lista de los 30, porque hay ciertas polémicas, ¿eh? En este dato, de forma rapidita, está Jude Bellingham, Cubarsí, Cucurella, Dembélé, Luis Díaz, Bruno Fernández, Erling Haaland, Hakimi, Harry Kane, Carabasquelia, Lamine Yamal, Sadio Mané, Marquinhos, Lautaro Martínez, Mbappé, Nuno Méndez, Lionel Messi, quien regresó, João Neves, Michael Olise, William Pacho, como ya lo venimos mencionando, Julián Quiñones, Declan Rice, Rodri, Fabián Ruiz, Saliba, Ferran Torres, Upamecano, Vinicius Junior y Vitinha. Y por ahí la polémica surgió también porque tanto Pedri como Rafinha no entraron en esta lista de 30 jugadores. ¿Qué les parece?
2: Yo creo que el mundial de Pedri no es bueno, la verdad.
1: Sí, no es bueno,
2: para nada bueno el mundial de Pedri. Rafinha, por el tema club, pero estuvo mucho tiempo lesionado también, entonces a mí no me sorprende mucho. Por ahí me sorprende más la aparición de Julián Quiñones, ¿no? El mexicano.
0: Sí.
2: El colombiano nacionalizado mexicano. Y bueno, el tema de Messi que netamente creo que se mete por el gran mundial que hace. Con 39 años hizo un mundial extraordinario. Entonces, yo creo que al menos a mí no me parece mayor sorpresa el tema de Pedri y Rafinha.
0: ¿A usted, Adrián, le parece igual lo mismo? ¿No le parece mayor novedad que no hayan sido convocados en estos 30?
1: Sí, exactamente. Rafinha no tuvo esa regularidad que tuvo hace 2 años. Pedri, por ahí, el mundial fue lo que lo sacó, yo creo, de la lista. Entonces, para mí sí, muy muy bien por parte de France Football. habrá que ver la del año que viene. Ojalá, ojalá.
0: Vamos
1: que,
0: a ver, ¿eh?
1: Ojalá que los dos puedan estar. Y sí, para mí está muy bien la lista.
2: Y le digo, para mí, en firme, candidatos principales: Harry Kane y Jude Bellingham.
1: Ya, yo para digo, los puede ser. Para mí, o Fabián Ruiz me gustó mucho, o Lamine Yamal.
0: Ya, o sea, honestamente, para mí también está entre Harry Kane, hizo un gran mundial, pese a quedar tercero. Lamine Yamal, bueno, tuvo una buena temporada, fue campeón con España, solo marcó un gol, rendimiento irregular, sí. No fue su mejor mundial, ya. Pero yo creo que, bueno, Bellingham también podría entrar ahí, también hizo buen mundial.
1: Ahora, a pesar el tema del factor títulos. Eso puede
0: ese pesar. Puede ser otro factor
2: por
0: que pese
2: lado,
0: bastante.
2: ¿No? Aparece el nombre de Dembélé nuevamente.
0: Creo. Dembélé, Carabasquelia.
1: Fabián Ruiz, añádele al mundial que hizo.
0: Claro. Carabasquelia también, porque fue, creo que este año fue más crucial que Dembélé. El de Dembélé el año pasado era sin duda el ganador.
2: Y una pena que no pueda estar en la Copa del Mundo, ¿no? Ya que juega en Georgia, no es una selección que sea muy fuerte. Entonces, ante esa situación, pues se ve solo ahí para intentar destacar con la selección. Pero a nivel clubes, sin duda, Carabasquelia es de los mejores.
0: Bueno, 8:25 minutos. Recordemos, estamos de aniversario. Y qué mejor manera de festejar este mes que con la camioneta del Ecuador. Les traigo este dato, chicos, por si a ustedes les interesa.
1: Pilas, Billy Joel.
0: Les presentamos la camioneta del Ecuador aquí en Los Peloteros, preparada para cualquier reto, ya sea la Pacífico 4x2 a diésel o gasolina y la Páramo 4x4 diésel. Así que por si ustedes desean ahí darse una vueltita, festejar, como dijo Billy, festejar que gana la liga hoy día, entonces vamos a ver la camioneta del Ecuador aquí en Los Peloteros, chicos.
2: Sí, muchachos, permítame, antes de seguir con el tramo final del programa, permítame mandarle un saludo de cumpleaños muy especial para mi sobrina Alexa Cedeño, que el día de hoy está cumpliendo 7 años de vida.
1: Muy
2: entonces
1: bien, muy bien.
2: De parte mía, de toda mi familia, le mandamos un feliz cumpleaños para mi sobrina Alexa Cedeño.
0: Qué lindo, qué lindo. Seguimos con los festejos, ¿eh? Este ha sido un mes de lleno de festejos.
1: Ya parecemos fiestas de pueblo, hermano.
0: Está bien.
1: Parecemos fiesta de pueblo. Hoy partido Libertadores, ¿no, Gatito?
0: Así es, y eso es lo que vamos a entrar ya en la recta final de este programa. Hoy debuta primero, salta a la cancha Liga de Quito, visita allá su primer partido. Oiga, es cierto, ¿no?
2: El verdadero Balón de Oro. Si no sabe de fútbol.
0: La tremenda polémica.
1: Polémica, la verdad.
0: Como dijo un sabio por ahí, el Balón de Oro ya perdió credibilidad porque no está el Chivo en el Valencia.
1: Muy mal por parte de Franz Ulrich, que no
0: ya no voy a ver la ceremonia entonces.
1: Ya no. ¿Para qué?
0: Ya perdió esa sazón que tenía. Bueno, vamos a seguir. Billy Joel, música de su equipo, por favor. Liga de Quito. Eso. Porque la liga
2: está emocionado, don Marcos Garzón, allá desde su hogar.
1: Desde de Ciudad ley, del Sol, por
0: de
1: ahí.
0: De ley. A estar ahí escuchando.
1: Con su camisa blanca por ahí a estar.
0: Un saludo a Marco Garzón, ahí a estar felizote.
1: Al más liguista de los peloteros.
0: De los más liguistas ahí que el mismo Billy. Bueno, Liga de Quito visita a Palmeiras por la idea de los cuartos de final. Con la idea o con el objetivo de no repetir lo que fue la temporada pasada. Recordemos que algo diferente es que Liga ahora cierra el partido en casa. Un factor que podría beneficiarle, pero también podría costarle caro. Así que habrá que ver primero cómo se plantea el día de hoy Liga para afrontar el partido allá en Brasil. Los liguistas de los peloteros.
1: Son cosas serias todos los liguistas.
2: Yo le digo, ¿usted cree que si Liga regresa con una desventaja, póngale de 2 goles acá a Quito, es remontable?
1: Sí. Siendo Liga en Casablanca, sí. Es muy remontable.
2: Yo creo que de 2, si le meten una diferencia de 2 goles para arriba y se vuelve más complicado, pero...
1: Pero es pero Liga de 2 goles, y Casablanca, teniendo lo que tiene, la jerarquía que tiene, es probable que...
2: Claro, vamos a ver, porque es trascendental lo que hago hoy día.
0: Ahora veamos un panorama diferente. Si Liga gana por 1 o 2 goles de diferencia, ¿ustedes creen que acá en Casablanca...
2: Si Liga llega a ganar allí en Brasil, para mí ya está con una chance incluso más altas que las que tenía con la goleada del año pasado, le digo,
1: Exactamente, y más que todo porque era en Brasil y los jugadores que tenía Palmeiras, una cosa impresionante. Pero si sale con ventaja de Brasil, ya sea hasta empatando.
2: Hasta empatando también tiene más arriba del 50% de las chances de meterse.
0: Bueno, recordemos el partido es día de hoy 5 de la tarde. Y en caso de pasar Liga esta llave, se enfrentaría al ganador de Platense contra Fluminense.
1: Una
0: llave
2: ya ganó Fluminense.
0: Ya ganó Fluminense 2-0. tiene una ventaja, pero habrá que ver cómo termina el partido, porque también sabemos que el 2-0 es el resultado más engañoso del fútbol. Así que habrá que ver primero qué hace Liga en su visita allá en Brasil a Palmeiras.
1: También hoy hay un partidazo, Estudiantes de La Plata Corinthians.
0: Ese es otro partido bastante atractivo, ¿no? Vamos a ver cómo le van a estos equipos. Y ya el día de mañana, ya para ir cerrando el programa, ya mañana lo analizaremos más a fondo. El Flamengo con Plata y Anthony Valencia, recordemos que Plata regresó al Flamengo, ya se entrenan aquí en Casablanca para lo que será el partido de mañana contra Independiente del Valle.
1: Y Lillo le prestó el campo de entrenamiento a los de Flamengo.
0: Así me estaba diciendo que ya estaban finiquitando ese tema para el alquiler. Para que puedan entrenar.
2: Oye, hay un partido con mucha historia reciente, ¿ya? Se han enfrentado varias veces, ha habido goleada de parte de Independiente, finales, una final la ganó Flamengo, la otra la ganó Independiente. Entonces, equipos que se vienen topando regularmente en los torneos internacionales.
0: Sí, de por sí tiene, solo de nombre, ya tiene un atractivo especial.
1: Y más el primero aún, se va a jugar en el Maracaná, si es que no estimamos.
0: No, el primero juegan acá.
1: En
2: la Atahualpa va a ser este partido.
0: Cierran allá. Así
1: flashback
0: que,
1: del 2016.
0: Así que Independiente del Valle tiene la tarea de tener una amplia ventaja aquí para no costarle la clasificación allá en Brasil, Andrés.
2: Sí, yo creo que más que en el pasado nosotros vemos a nuestros equipos con posibilidades de ganar. Sobre todo Independiente, Liga, que vienen estando ahí en esta fase, Independiente que no llegaba a estas instancias desde el 2016, no hace 10 años atrás, pero ganó 2 Copas Sudamericanas en el camino, Liga ganó una. Creo que sin duda, internacionalmente, luego de lo que es Brasil y Argentina, yo creo que si había tela de duda antes, en estos momentos no se puede negar que a nivel de clubes los equipos ecuatorianos son los que mejor han estado representando su país. No hay aparición de equipos colombianos, chilenos, que por ahí habían estado presentes en las últimas ediciones, pero sobre todo los ecuatorianos están ahí, por ahí algo le hacen pelea a los argentinos y a los brasileños.
0: Bueno, 8:30, esto fue Los Peloteros del día de hoy. Mucha suerte para las chicas ecuatorianas que juegan ya mismo 11 de la mañana, para los equipos ecuatorianos, para los ecuatorianos que debutan en Champions y para el Barça también. Me tomo el atrevimiento de dar ese saludo también especial para
1: estos
0: el Barça. Los
1: catalanes de Los Peloteros son cosas serias.
0: Estamos todos uniformados, así que muchos éxitos también. Nos vamos, nos vemos el día de mañana. Chau, chau.
1: Chau, chau.

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0: levantarse con actitud y con ganas, corazón. Aunque el sol salió con una misión perfecta el día de hoy: dejarnos bien
1: quemados.
0: No, corazón, doraditos. Así que pilas, porque no, no nos podemos descuidar de ese solcito. Agüita durante el día, busque la sombrita cuando pueda. Y si va a salir, a protegernos con bloqueador solar, por favor. Porque a veces una cosa es agarrar calorcito y otra muy, muy distinta y diferente es quedar como camarón.

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1: Y ya estoy cansado de vivir. Ya la vida para mí es horrible. No hay diversión.
2: ¿Cómo? No digas eso, que acá estamos nosotros. Déjame decirte que la vida es una sola, así que tienes que disfrutarla, divertirte, hacer las cosas que te has guardado por no hacer. Eso también puedes
3: guárdalo,
2: hacer.
3: Guárdalo, eche también.
2: No guardes más, porque la vida es una sola. Ojo al dato. Y déjame decirte que hoy es un día muy especial. Hoy es el Día Internacional de la Belleza. Es este día que está dedicado incluso para esas mujeres.
3: Ay, no,
2: exclusivamente porque esas mujeres te brindan su sonrisa, su forma de ser, hasta con su carácter te enamoran. Pero también vamos a incluir en la belleza, en este Día Internacional de la Belleza, a los hombres.
3: Bello.
2: Porque también tienen esa belleza claro. Interna muy profunda.
1: Es horrible.
2: Muy profunda, pero la tienen.
3: A los hombres bellos hay que mirarlo con paciencia.
2: Para ver ese detalle.
3: Yo paciencia no tengo.
2: Ya me di cuenta.
3: Bueno,
2: así es, corazones. Llamen a sus esposas, a sus mujeres, a esas personas que te acompañan. Escríbele, mándale un mensajito bonito. No esperes que sea el cumpleaños, el aniversario, San Valentín. No, señores. Vamos a regalarle esa oportunidad. Ese detallito a ambos, porque es el Día Internacional de la Belleza. Y yo también quiero incluir a los hombres, porque sí, es verdad, los hombres también son bellos.
3: ¡Ufa, gracha! Oiga, pero y hablando de todo un poco, usted también, y lo feo no lo va a nombrar ya. No hay Día Internacional de los Feos.
2: No hay, pues.
3: ¿Dónde se queda Andrés? ¿Dónde se queda Anthony?
2: Qué manera. ¿Y usted es guapo?
3: Claro, mija, mira estas arrugas.
2: Con paciencia.
3: Mira estas arrugas que tengo. No,
2: con paciencia, pero ya lo sabe. Así que, corazoncito bello, si usted no lo sabía, hoy es el Día Internacional de la Belleza. Tanto como el hombre, como para la mujer.
3: Bueno, así yo, de simple. Yo tengo que mandarle a todas mis chicas hermosas. ¿Cómo que se llama su abuela?
2: Empezó.
3: Échale.
2: Ya.
3: Aida, también allá en Cuba. Saludo, Aida. Eres hermosa, vieja. Ya, Chávez, hoy ya te mando las flores.
2: Claro, las flores.
3: Te mando lo de la moto también.
2: ¿Y por qué?
3: Con las flores, pues.
2: Ah, ya, cuidado.
3: Hecho. Bueno, cuidado. Mi gente bonita. Bueno, ¿cómo estamos? Saludos, bienvenidos, buenos días. Yo soy don Jaime Vargas.
2: Oiga, ¿y usted no salió ayer?
3: No, es que yo ya tengo contrato definido.
2: Ah, ya, tenemos que hablar, porque
4: ya, abuelo, turro.
3: Me comenzó, y no que no haya llegado este muchacho.
2: No ha llegado, pero dejó el sucesor.
3: Yo te traigo algo porque vengo ahorita en este momento en surfacto.
2: ¿Cómo?
3: Vengo en surfacto. Yo ando.
2: Nunca lo he entendido. ¿Qué significa?
3: En surfacto, ¿cómo es que anda rápido? Eso es otra cosa. Mijo, espérate, va a notar. Pero vas a dañar el bastón.
2: Viene furioso, enojado. Viene
3: furioso. ¿Sabes por qué?
2: ¿Por qué?
3: Porque hace dos pocos días salió esa tendencia de que las manos las mueven para allá, para acá, que
2: farmear
3: aura, dice los pelados.
2: Ajá. ¿Y?
3: Un día veo.
2: Tendencia.
3: Escúcheme, un día voy y subo en ese TikTok, veo, me dice: hola, ¿cómo estamos? Soy Jimmy. Soy maestro profesional de farmear aura, llámame. Dios mío, santo, no creo que esto
2: sea. Pero, oiga, usted dice que se queja, pero ya también tiene la tendencia suya.
3: Espérate, que ahí voy. Los adultos se quejaban de estos muchachos. Ahora hay que darle a ellos así, cocacho también, porque ahora anda con esa tendencia de los 80.
2: Pero está bien, pues.
3: Carajo.
2: El estilo.
3: Todo se pone el moño como Mickey Mouse.
2: ¿Ya?
3: Ahí que la barba, el bigotito, ay, como me vieran los 80.
2: Qué bestia. Algunas ni siquiera nacían.
3: Algunas ni en la bola, los papás estaban todavía.
2: Oye, compórtate, cálmate.
3: Estoy indignado, don Mateo. Insólito.
2: Insólito.
3: Y más tarde vengo con el dato curioso del abuelo.
2: Gracias, abuelo.
3: Chávez.
2: Venir a sacar toda su furia acá. Y es verdad, oiga. La tendencia de los jóvenes, de los adultos, está tomando forma. Porque efectivamente, algunas personas se han unido a esta nueva tendencia.
5: Tú mismo.
2: De los años 80. Oye, efectivamente. Yo por ahí estuve con mis indagaciones.
3: Oye, ya.
2: Y date cuenta que a todos los hice. Y se veían rarísimo. Pero, ve, ella y yo como siempre.
3: Sí, se puso mejor filtro. Oiga, pero escúcheme. Ya veo los abuelitos, las abuelitas por ahí poniéndose.
2: Claro, aquí en mis ochentas.
3: Los tatuajes, en los 80 no tenía, ahorita
2: no,
3: en el 2026.
2: Claro,
3: más rayado que un baño público. Bueno, hoy, señoras y señoras, a distraerse, a ponerse en fila, a ponerse guapo, porque hoy tenemos, hoy es miércoles diferente, hoy es un miércoles de acertijo, un miércoles de adivinanza, así que ya lo sabes. Habilitado el 097-98-17066. Con la pregunta o con la
2: adivinanza
3: día de hoy.
5: ¿Qué?
3: Escúcheme. Dígale. ¿Cuál es la única cosa que tiene cara pero no tiene cuerpo?
6: La piola.
7: A ver.
2: Complicada.
3: Recuerden que quienes participan, los audios quedan registrados en nuestra base de datos para el día que vengan los premios a participar, porque se vienen premios. Atentos. Tienen que ir desde ya. Usted enviando sus datos, sus mensajitos, sus audios, porque se viene el aniversario también de nuestra querida radio, los 35 de Modelo 97.7.
2: Así que ojo al dato, corazoncito bello, usted que nos escucha a través de la 97.7. Efectivamente, estamos en este mes de septiembre, desde ya dándole ese vasito de inicio al aniversario de la Universidad del Merengue. Así que quédese con nosotros porque estamos en la mejor sintonía. ¡Ah! Ya.

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2: Esa sí, parcera, con todas las vueltitas que usted necesita, señor. Mitad de semana, señoras y señores, y hoy siente que va como tortuguita, ñaño, no se preocupe. Lo importante no es parar, no pare. El viernes nos espera, ñaño, pero hoy también merece ser feliz. Arriba ese ánimo y saludito a quienes están por ahí ya, mi pana Enrique, el señor emperador.

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0: ¡Qué buena que está!
1: Y eso sí, señor. Continuamos por acá. Buenos días. Muy buenos días quienes se están integrando a esta hora. Marcamos 10 con 10 de la mañana. ¿Qué pasó? No la cargue, ñaño. No la cargue, ¿ah? Oiga, y a los que van en el bus, a los que trabajan, a los que ya están estudiando, ánimo, que ya vamos bajando cuesta. Sí, señor. Bien bonito. Hacia el fin de semana. Esto es el sabor de la mañana. Así que hoy se sienten cansados. Respire profundo. Que ya les falta menos. Aquí seguimos con risa, con buena música y con ustedes, con lo más importante que viene a continuación.
2: Claro que sí, porque a la final usted anda de aquí a allá, de allá acá, y no le da la oportunidad de revisar las noticias. Sin embargo, por eso estamos pensando en ti, corazón, porque llega el Rapidín Informativo junto a Andrés.
3: 10 de la mañana con 11 minutos. Baja el precio de los combustibles en Ecuador. Desde este 12 de septiembre, la gasolina extra Ecopaís y el diésel bajarán 3 centavos por galón, según anunció el presidente Daniel Noboa. Esta es la tercera reducción consecutiva, con una disminución acumulada de 10 centavos desde junio. En el caso de Extra y Ecopaís, el precio referencial quedará en $3.18 por galón.
2: Ahí está la información, Vilas, ojo al dato, desde el 12 de septiembre, ¿verdad? Ahí está la información.
1: Alégrate, que usted te va a llenar el tanque otra vez.
2: Ponte feliz.
1: Eso, 3 centavos me lo dejan a veces allá donde voy a hacer compras. ¿Ya? Allá se quedan esos 3 centavos. Bastante grande. Bueno, oye, llegamos con el dato curioso hoy día en esta hora. ¿Qué? 10:11, señores y señores. Ahí está en control el Guadamú, ¿cómo que se llama?
2: Oiga, ¿cómo?
1: ¡Carajo! ¡Gus, hecho!
2: Depende de los rangos.
1: Ahí está, repito, carajo. Este es un rango gordo, ñaño lindo. Buenos días. Ahí está, pero es guapo ese gordo. Bueno, insólito.
4: Abuelo Turro.
1: No moleste, que no está hoy día semana. Sé original tú mismo, pongo otra
4: abuelo
1: cosa.
4: Pendejo.
1: ¿Ya? ¿Qué más?
2: Que se desquita, porque comienza usted a ofender, hasta el panadero.
1: La alarma de la Filomena que me están llevando.
2: Bueno, vamos con el dato.
1: Insólito, insólito.
2: Dígalo.
1: No viene este muchacho con el vasito de agua que tengo que remojar la placa.
2: Uh-huh. A ver, bueno.
1: Bueno, el dato curioso de hoy que te trae don Vargas.
2: ¿Ya?
1: Es, estudios confirman.
2: ¿Qué confirma?
1: Escuche bien, muchachos, no se preocupen. Estudios confirman que cabalgar a tu pareja.
2: ¿Cómo
1: cabalgar? Sí, como dice Garañón.
2: ¿Qué caballo? Llego.
1: Udi.
2: Llego. Ya.
1: No, cabalgar. Tú sabes, mija, no te hagas. Tú sabes.
2: Yo no sé, yo soy inocente.
1: Eso, sí.
2: Inocente, sí.
1: Cabalgar a tu pareja quema 3 veces más calorías que una caminadora.
2: Oiga, pero usted lo está diciendo crudamente.
1: ¿Qué?
2: Es hacer cardio.
1: Hacer cardio.
2: Bueno, ya continúa.
5: Piola.
1: Ya. Trepártela a la hembra. Oiga. Y ponerte a caminar encima de ella. Bueno, ahorita.
2: Ojalá,
1: escuche.
2: Un masajito
1: bien bacán. Polémico, pero conciencia esto.
2: Diga,
1: atento.
2: Diga.
1: No sé por qué afirman que el hip trick ringy.
2: ¿Qué copa?
1: El trick ringy. Aprende inglés, muchacho. Queme 3 veces más calorías que la cinta de caminar.
2: ¿Ya?
1: Ahí está. Nuestra actividad sexual puede elevar el gasto energético, pero promedio de la cinta todavía no se puede. Un gasto mayor en el estudio. Bájale, hecho que me tiene los oídos ya. Hecho. Un gasto. El cholito, Dios mío, el cholito. Él me destapa los oídos. Espera, déjame comunicar para que los muchachos se pongan pila allá.
2: Para que vayan a hacer cardio.
1: Sí, vayan a cabalgar, a hacer cardio. Ya no estén por gusto en esa caminadora.
2: Vamos con el beneficio.
1: Bueno, escuchen. Estudio más conocido sobre el tema en el trabajo público en el Plus One. La media fue de 101 calorías por hombre.
2: Ah, ya.
1: Y 69 calorías para las mujeres. Por sesión, con intensidad moderada, no que va a dar rapidísimo. No, ñaño, no cabal. No cabal de rapidito porque te salen unas llagas después ahí abajo. Una revisión sistemática más reciente reforzó que el gasto puede variar bastante según la duración, la intensidad, la posición y el esfuerzo muscular. Es decir, que si no sabes cabalgar, no vas a ver resultado, mijo. Tanto como hombre como mujer.
2: Ya.
1: Y este muchacho Black Chicken, yo una vez lo vi que el man era jinete de una yegua.
2: Ah.
0: Y él sí se puso flaquito cabalgando.
2: Cabalgando, claro, sí. Imagínense.
0: Por ahí andan los pachillos,
2: claro, pero bueno,
0: alma en pena,
2: vamos
0: parece.
2: Vamos a relacionar aquello, porque efectivamente insólito. Hacer cardio con la pareja es...
0: espérate un ratito. Usted me va a contradecir lo que estoy diciendo.
2: Yo le voy a opinar, déjeme opinar.
0: Aclarar
2: la situación.
0: Ah, ya, sí.
2: Déjeme hablar, por favor. ¿Se amodera o lo amodero?
0: Modéreme, chiquevo, tú eres bravo.
2: Bueno, le voy a decir que es verdad. Hacer cardio con la pareja es una excelente manera de quemar calorías y hasta incluso mejorar la salud del corazón, fortalecer la relación al compartir.
0: Pues yo ya no puedo hacer cardio, mija.
2: Momento cálido.
0: Yo ya no
2: humano.
0: Puedo hacer cardio.
2: ¿Por qué? No, mira, usted
0: ya
2: no le funciona.
0: El corazón, mija, el corazón. Me puede dar un paro cardíaco.
2: Ay, claro.
0: No, pero escúcheme bien, que si baja de calorías, nada, que te esté poniendo inyecciones para bajar de peso.
2: No, o sea, creo que sí tienes razón, como te comento, porque es una excelente forma de quemar calorías.
0: No se me trabe.
2: Usted me pone nerviosa, pues. Bueno, calorías.
0: Pero
2: calorías.
0: Yo que los mis datos curiosos no son verdaderos.
2: Sí, son verdaderos.
0: Yo investigo.
2: Investiga.
0: Yo me fui a la NASA.
2: Ya me di cuenta.
0: Insólito.
2: Pero usted se va a ir, corazones bellos, directito a filetickets.com para comprar por primera vez, señores.

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1: Que ya voy a ver yo ya, que me llévame contigo, aunque sea de chaperón. 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
11: 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Y además, cuando algunas personas se encuentran en un estado no tan agradable.
14: Desde septiembre.
11: Siempre.
14: Se siente diciembre.
11: Efectivamente.
14: Viva la patria, carajo.
11: Efectivamente.
14: Ya viene diciembre.
11: Capitolín.
14: Y andamos festivos, compatriotas.
11: Ya saben quién
14: viva
11: llegó.
14: Viva Ecuador.
11: Llegó,
14: trabajo muchacho. Digno para
11: ya
14: todos,
11: llegó
14: carajo.
11: Este hombre.
15: ¿Cuál hombre?
11: ¿Quién es
14: abuelo
11: ese hombre?
14: Turro. Abuelo pendejo.
16: Se me largan todos.
11: Oye, Germán García.
16: Estoy harta de todos.
11: Decía que te extrañaba.
15: Ya,
11: te
15: ya.
11: Necesitaba.
15: Ya chacó
14: abuelo
15: a Guadamú.
14: Pendejo.
15: A Guadamú ya lo chacó.
11: Ya se fue Gus Gus. Oye, no Guadamú. ¿Qué le dice eso al hombre? Pero bueno, por acá ya nos acompaña nuestro querido Germán García para también alegrar tus días.
16: Es que mañanas. Veo mucha gente aquí.
11: Sí, te pones nervioso, yo lo sé, yo te entiendo. Yo te
14: abuelo
11: comprendo.
14: Abuelo pendejo.
15: Ya cállate, oye.
14: Abuelo. Turro.
11: Ya cálmate, que la vida es una sola y así la disfrutamos aquí en la 97.7. Y es que el día de hoy, déjame contarte, Germán García, que Vlad ha venido con adivinanzas.
15: Claro, hoy día el señor Black Chicken ha venido con adivinanzas, así que ya sabe, no tiene que ponerse pila.
11: Claro que sí, oiga, y a la final, si usted está con que no quiere bajar sus ánimos,
16: ay,
11: no se haga problema. Si no hay café, agüita, corazón. Si no hay plata, paciencia.
14: Eso.
11: Si no hay amor, para eso estamos nosotros.
15: Si no hay amor, hay cacho. Oiga, correcto, señoras y señores, no se olviden la pregunta. Hoy es un miércoles de acertijos.
11: No, ya
15: hoy
11: basta.
15: Es un miércoles de adivinanza. Así que ya lo sabes, 09697. Dígale el número, 09697.
11: ¿Qué pasó? Miércoles.
15: 09790. Me puso nervioso, Jorman.
11: ¿Por
15: me puso
11: qué?
15: Nervioso.
11: Pero ¿por qué? Oiga, llega Jorman.
15: 097, ¿no?
11: A ver, yo se lo digo.
15: Ya, dígame.
11: 09798170 76. Se lo repito para que usted haga su reporte de sintonía. Porque el día de hoy estamos con esta dinámica.
15: Claro.
11: Usted envía su reporte, envía sus datos. Y déjeme decirle que tenemos premios, pero los ganadores los vamos a dar a conocer ya el 29 de septiembre.
15: Eso, así que pila, mi gente bonita. Por acá tengo la pregunta, puede ser o puede ser la interrogante, puede ser también la adivinanza. ¿Cuál es la única cosa que tiene cara pero no tiene cuerpo?
11: Ay, yo la sé.
15: Usted la sabe, pero no la tiene que decir.
11: No la puedo decir.
15: La que tiene que decirlo son los amigos oyentes a través de nuestro número celular, ya lo sabe.
11: Claro, y es que el día de hoy estamos con esta interrogante, como dice Vlad. Por acá nos dicen. Hola, buenos días, Radio Modelo, aquí acompañando a esta buena emisora que me alegra todas las mañanas.
14: ¡Ay, épale!
11: No la sé, pero la voy a investigar.
15: Tiene que investigarla.
11: Tiene
15: es facilita. Es solamente poner a trabajar la cabecita, ya lo sabes. Se la repito, ¿cuál es la única cosa que tiene cara pero no tiene cuerpo? Por acá nos dice Ecuador.
11: ¿Cómo?
15: Ecuador.
11: Oye, calma. Ya, rapidito, mi mente trabajó. Por acá también nos dicen, hola Radio Modelo, desde Nuevo Tarquia, full sintonía desde ya en mi negocio con Modelo 97.7 y desde ya celebrando su aniversario.
15: Muy bien, gracias, gracias. Claro que sí, no se olvide de mandar su saludito por acá. Si quiere salir, nosotros al aire se lo ubicamos, mandando un saludito por los 35 años de nuestra querida Radio Modelo 97.7. Así que ya lo sabe, mi gente bonita, no se olvide, 09798-17066 habilitado, o también lo puedes escuchar a través de la www.modelofm.com.
11: Claro que sí, además El día de hoy te quiero invitar que salgas de tu rutina. 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
11: 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Así que ya lo sabes, corazoncito bello. A veces también es necesario salir de la rutina.

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¡Ay, ay, ay! Bienvenidos, señoras y señores, a su terapia musical favorita. Sintonícenos en este preciso momento porque aquí ya arrancó Despecho en la Propia, mi gente. Ya lo sabe. Aquí estamos, el único segmento donde el orgullo se esconde y las lágrimas se ponen a cantar. ¡Bienvenidos! ¡Bienvenidos!

solamente tienes paz en tu vida. ¿Cuál paz te den? No sabemos, pero lo importante es que tengas paz. Oye, continuamos con más en El Despecho, en la propia, y llega Dulce Pecado de Jessy Uribe.

0: 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Porque recordar es volver a vivir, pero despecharse con buen ritmo también es revivir. Por eso viene Pipe Bueno con Guaro. ¡Chupa, loco!
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2: ¡Cállate!
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0: Oreste.
1: Ay, es que no puedo. Ay, corazón, cántala, dedícala, envíala. Dile que escuche Los Buenos Despechos aquí en la 97.7.
2: Estoy chuchaqui.
1: Ya, te entiendo, te comprendo. Porque estamos mitad de semana y lo sabemos. Ya sentimos ese fin de semana. Pero lo importante es que si usted no sabe cómo expresarse, nosotros le ayudamos. Por eso llega Jason Jiménez con su tema Vuelve y me pasa.
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0: Extrañamos, que lo extrañamos. ¿Cómo? ¿Cómo le explicamos? Sin embargo, por acá tenemos petición. Nos dicen lo siguiente: Brigitte, por favor, póngame una canción de esas que uno canta con el corazón y traen recuerdos. ¡Uy! Claro que sí, yo te tengo la perfecta, porque llega Carin León con su tema Si tu amor no vuelve.
1: Ya viene diciembre y andamos festivos, compatriotas. ¡Viva el Ecuador! ¡Trabajo digno para todos, carajo!

así estamos terminando nuestro segmento con esa canción que nos recuerda que hay amores que se van, pero las canciones siempre quedan. Y también quedan esas personas que te quieren, que te aprecian. Y una de ellas es tu mamá. Y nos vamos con esa canción de Fernando Mendoza.

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0: viejo.
1: Y yo ya lo siento, oye, yo ya lo siento porque tan rápido, septiembre nos metió, nos colocó. Nueve días. Tan rápido, ¿cómo pasa el tiempo?
0: Abuelo Turro.
2: No me nombres, que no te conozco.
0: Abuelo pendejo.
2: Tú mismo.
1: ¿Ya?
0: Abuelo Turro.
2: Ven, salúdame de tu abuela.
0: Ya viene diciembre y andamos festivos, compatriotas.
1: Eso.
0: ¡Viva el Ecuador! Trabajo digno para todos, carajo.
1: ¡Qué bonito!
2: Y harta chicha.
1: ¡Qué bonito! Y a ti también te gusta la chicha.
2: A mí me encanta, me fascina como este muchacho que sale ahí.
1: Bueno, me gusta probarla.
2: ¿Te gusta?
1: Claro.
2: Bueno, la chicha.
1: La chicha también te ayuda para el calcio de los huesos.
2: Chicha tomate.
1: ¿Cómo?
2: Chicha tomate. 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
2: Muy bien, qué belleza, por acá ya lo sabes. 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
1: Allá lo voy a mandar a usted, ya, para que me lo envíen bien rectito. 11 de la mañana con 41 minutos, continuamos con más. Y es que usted necesita estar bien informado. Por eso llega el Rapín Informativo junto a Andrés.
3: 11 de la mañana con 41 minutos. Atención, el cambio climático del mar ya genera efectos en la costa ecuatoriana. Pescadores manabitas advierten cambios en las especies y mayor fuerza de las corrientes, oleajes y aguajes. Según los reportes del INOCAR, el Pacífico mantiene temperaturas por encima del promedio y el nivel del mar también registra un incremento. Estas condiciones podrían aumentar el riesgo de inundaciones costeras durante los próximos aguajes.
2: Ya cállate, ya te
1: voy a callar. Oye, cálmate, oye, que es una información. Después te andas quejando que no.
2: Aguaje, aguado estoy yo, no me ve.
1: Ya no sirve. Ya no sirve, oye, ya no sirve. Pero tenemos más información y es que el día de hoy estábamos con esta pregunta. Este temita sobre el que dijo Black Chicken, esta adivinanza.
2: ¿Cuál es la única cosa que tiene cara pero no tiene cuerpo?
1: Es cosa.
2: Sí. ¿Cuál es la única cosa?
1: Bueno, ¿por qué nos dicen? Olis, buenos días. Para usted, mi niña guapa, y para todos.
2: Gracias.
1: Los que conforman Modelo 97.7. Respecto a la adivinanza, dice Roberto Mora.
2: Ya.
1: La moneda es mi respuesta.
2: Noche, más tarde lo decimos.
1: Gracias, mi corazón, por tu reporte de sintonía. Por acá también nos dicen, mi querida Karen. Buenos días, Radio Modelo. Saludos desde el barrio Santa Fe. Lo que tiene cara y no tiene cuerpo es la moneda. No. Felicitaciones desde ya.
2: Noche.
1: Para Modelo en su aniversario. Tenemos más reporte. Por acá también nos dicen muchas bendiciones y felicitaciones en su próximo aniversario de existencia de la emisora. Y sobre la pregunta, adivinanza, la verdad es que en este momento no me acuerdo. ¿Qué será eso?
2: Toma sardina, toma
1: gracias,
2: sardina.
1: Mi corazón, igual por tu reporte de sintonía. Oiga, saludos para Giovanni Palma, escuchando la 97.7. Ahí me envió fotito, videito, de
2: Giovi,
1: todo.
2: ¿Cómo estás?
1: Hola. Oye, hola, por acá también Leti nos dice, la respuesta es la moneda.
2: Muy bien, al final estaremos diciendo la respuesta correspondiente. Señoras y señores, quiero saludar por acá hasta ahora a mis amigos que están con nosotros, así que súbale el volumen, que lo que viene está sabroso.
4: Ya

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0: quiero tener aquí.
1: ¿A dónde?
2: Cállate.
1: A cabalgando.
0: Oiga, oiga, no escuchó, Jorban.
1: No, se lo perdió, mijito, ya no es culpa.
0: Se lo perdió.
1: No sea grosero, ¿qué me está dando?
0: Ser grosero.
1: Cachi me apoya el ojo con hecho.
3: Me vale vergüez.
1: No me interesa. Bueno, yo me voy. Chelate conmigo hasta la próxima.
0: Que le vaya bien.
1: Llegó
0: el viernes.
1: De despedirnos.
2: Lárgate.
1: Ya me voy.
0: El
1: me
0: viernes
1: voy,
0: nos que, vemos.
1: El
0: chao.
1: Viernes nos vemos. Sí, si Dios lo permite, Filomena ya me está esperando.
2: Lárgate.
1: Chao, Mañaví. Cuiden el Chi, cuiden el Kia.
2: Me caen mal.
0: No te preocupes, cuidamos todo. Hasta sus sentimientos. Oiga, tenemos reporte de sintonía por acá. Antes de irnos, quiero colocar este audio. Hola, escuchamos.
4: Hola, muy buenos días, Radio Modelo, la propia 97.7, aquí reportando sintonía desde la Montalbán. Felices próximos 35 años
3: ¿qué?
4: De aniversario, dándonos mucha música, entretenimiento, noticias y sobre todo full merengue.
0: ¡Uy!
5: Se
1: le olvidó algo, full efectos.
0: Gracias, corazoncito bello, por tu reporte de sintonía. Y recuerden que ustedes también, ustedes tienen que enviar su audio. Bueno, y el día de mañana, igual en el transcurso de nuestras programaciones, pueden estar enviando audio, su reporte de sintonía, porque van a estar participando en los concursos que se vienen, señores.
3: Pícara, mi amor.
0: Porque sí, se viene con todo este aniversario, 35 años. Nos vamos, nos despedimos en controles. Yo, Román García, también estuvo por acá.
6: Envíame un WhatsApp.
1: ¿Qué? Ay, hombre, se astillando.
5: Ya, viola.
0: Ya,
5: viola.
0: Papito lindo, suelta. Yo sé que lo has extrañado demasiado. Se despide Andrés en el Rapping Informativo.
6: Muchas gracias, Brigiga, Jorman, a Blagi, y para todas las personas que no cambien y sigan en sintonía de Radio Modelo.
0: Eso, y por acá Black Chicken.
1: Bueno, antes de despedirme, quiero darle la respuesta correcta. Sí, señor, era la moneda. Y gracias a quienes mandaron su reporte.
3: ¡Apúrate,
1: sintonía,
3: oye!
1: Oiga, mitad de semana superada y eso ya es todo un logro. Así que sobrevivimos al lunes, al martes y también al miércoles, claro. Nos vemos, papito, Dios lo permite. Mañana estamos por acá nuevamente. Black Chicken, chao, chao, chao.
0: Ahí está, oiga, gracias a ustedes por dejarnos entrar a sus hogares, a sus autos, obviamente a su corazón. Yo soy Brigitte Quijije y nos reencontramos
2: cállate
0: el día de mañana.
2: No me gusta trabajar.

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0: Oye.
1: ¿Qué tal amigos? ¿Cómo están? Bienvenidos a Frente al Arco a través de Radio Modelo 97.7, la propia. Así que hoy estamos cargados de mucha información y sobre todo de felicidad, pues hoy vine con la camisa del bombillo. Ayer estaba niña pink, ayer estaba niña rosado, pero no, o sea, el azul me queda mejor. Miren cómo estoy llena de vitalidad. Así que los invitamos también a seguir la página de Frente al Arco en Facebook.
2: Si profe, te pudiera mentir, he hecho unos cambios en ti. Ay, no me acuerdo.
1: Oiga, pido disculpas ayer a la gente fan de Marco Antonio Solís. Por ahí me dicen que yo dije Marc Anthony. Bueno, pasó de todo un poco el día de ayer. Realmente fue un programa muy, como muy en casa. Me sentí muy cómoda. La gocé. Pero bueno, hoy tenemos fútbol, señores. Liga Deportiva Universitaria de Quito se enfrenta en Brasil, señores, con Palmeiras. Esto ya también tiene una competencia a la vez. No se puede decir sana. Sí, porque obviamente ya ellos ya se han enfrentado y pues vamos a ver si Liga da la sorpresa, señores. Ya no hay equipo pequeño, porque en Brasil muchos ecuatorianos hemos ganado, señores. Así que cuando juega Liga, cuando juega Independiente, cuando juega Barcelona, bueno, Emelec ya tiene añitos que no participa en torneos internacionales, pero igual todos somos ecuatorianos. Así que le damos la bienvenida al profe Lara. Yo lo veo con una... Por favor, silencio. Vamos a escuchar la canción.
3: Ya tú sabes.
1: Muy bien, profe, bienvenido. Arrancamos con todos sus superpoderes, esa canción. Top, top, top. ¿Cómo está, profe?
4: Hola, hola, hola, ¿cómo están? Muy buenas tardes a esta hora a toda la gente que nos sigue en sus casas, en sus dispositivos, en las cabinas, donde sea que esté amplificando a la 97.7. Ya estamos aquí para hablar de fútbol. Muchas cosas están pasando en el torneo nacional, jugadores que se operan, jugadores que tienen tarjeta amarilla, que después se las cambian, pueden jugar, no pueden jugar, es merengue, no es merengue, muchas cosas que analizar.
1: Muy bien, profe, entonces nos metemos de cabeza a lo que corresponde Libertadores hoy día. Hora Ecuador, 5 de la tarde, 17 horas, ¿verdad? Sí, así. 17 horas. Palmeiras versus Liga de Quito, ese es el primer partido porque por cuartos de final, ida. Y por vuelta también se vuelven a enfrentar el día miércoles 16 de septiembre. Profe, ¿usted cómo analiza este encuentro?
4: La verdad es que particular, un encuentro particular. La Liga de Quito ya sabe, ya tiene memoria de lo que es ganar con 3 goles, que después le remonten 4-0 y quedar eliminado. Ahora tiene la ventaja de jugar de visitante. Lo que me llama la atención es qué va a poner Liga, si va a jugar con el 4-4-2 acostumbrado o de pronto con la línea de 3 para sumar gente en el medio campo, donde es muy fuerte el equipo brasileño, que tiene, ya sabemos, tiene una gran plantilla, tiene grandes jugadores y por ahí tiene que tener cuidado con las complicaciones, ¿no? Después analizándolo jugador por jugador, el momento que tiene AD, después Ayala, las contrataciones que han llegado para este torneo como Weigand, lo que está haciendo el Titi Rodríguez, Pretel jugando de enganche, siendo la aduana del equipo para que Corozo, Cornejo le den facilidad al atacante del equipo de la Liga. En todo caso, habríamos que ver, habría que analizar cómo le conviene, si salir con la línea de 3 para defenderse con 5, sumar 5 en la defensa y poder ir al contragolpe con un Estrada que tiene un buen pie. Recordar también que tiene a Leonel Quiñones, que ha perdido espacio con la llegada de Carabalí, Cuero, que tampoco tiene espacio, el Choclo Quinteros, porque Weigand lo estamos viendo, para eso vino y esperemos que dé buenos resultados. Y el momento de Yerlín Quiñones, que es importantísimo para que se asocie. Dave Daverson en su tierra debería tener algunos minutos y esperar qué pasa. Creo que lo principal es mantener el arco en cero y después buscarlo a la contra. Por el otro lado, el equipo de casa también tiene lo suyo. También juega 4-4-2 y cuando es cómodo también hace línea de 3. Ahí tenemos a los de siempre en el arco, Miguel Murillo, un central que es muy cómodo para este técnico. Después tenemos que lo acompañe Gómez, Yaya, que siempre está ahí, Andrea delante de ellos, tenemos a Mauricio por un lado y por otro lado tenemos a Arthur. Hay jugadores que es más, por ahí la única duda que tiene es en el marcador izquierdo, ¿no? Que a veces está Piquerés, que sabe jugar de central, o Arthur, que es de delantero. Entonces, en sí, es muy potenciado el equipo que tiene el rival, que es de la liga, y no va a ser fácil. Estamos viéndolo, estamos analizándolo uno a uno, y va a ser un partido muy complicado, y parece que va a ser de muchos goles. Jugadores que vienen en un buen momento y parecido en las circunstancias, manteniendo las distancias de lo que es liga en el torneo nacional.
1: ¿Será que el Liga busca la hazaña en Brasil el día de hoy, profe?
4: Debe ir con todo. Ellos ya saben que en su casa son fuertes. La Liga saca buenos resultados, sabe manejar la pelota, se defiende bien con ella, suma mucha gente, tiene muy buenos cambios, tiene un Carabalí que en casa es espectacular, Pretel cuando está iluminado, hace muy bien las cosas, lo que te da Cornejo a la media distancia, la velocidad de Corozo, lo repentino que es en su arranque, y después Estrada que es dulce. Tú le pones una pelota a Estrada y en este momento hace gol a lo que sea. Así le pongas el arco más chiquito, está de frente. El Tito Rodríguez, que está dando buenas sensaciones, y Wigan, que por ahí se está acostumbrando. Esperemos, yo quiero verlo cómo juega de visita. Lo importante es el afrocho que tenga para este partido. La duda es, ¿línea de tres o línea de cuatro?
1: Así es, profe, pero lo que sí está claro que hoy es una nueva batalla continental entre dos grandes de Sudamérica. Bueno, la revancha igual se juega la próxima semana, y también Liga ya ha anunciado, señores, porque a través de la 97.7, también en nuestra provincia, Manabí, tenemos hinchas de la U, tenemos hinchas albos. Le vamos a compartir la información general, o sea, el valor de las entradas general, $30, pero ojo con esto, porque la venta es del... Han habido dos, la preventa y la venta. La venta del 9 de septiembre al 16 de septiembre corresponde a general el valor de $32, tribuna oriental el valor de $44, tribuna occidental el valor de $54 y los palcos a $90. Estamos hablando de la preventa y venta general de este partidazo, ¿no? La hinchada visitante también tiene quien quita, o sea, porque igual también el fútbol mueve. Es lo más lindo, profe Lara. No fue tan agradable este mundial, aunque sí lo habíamos nosotros siempre destacado, que eso es lo que mueve. El fútbol siempre ha movido masas, es pasión, es diversión, es fútbol, es hasta sufrimiento, señores. Recuerdo también cuando River tuvo el descenso, cuántas personas no fallecieron. No, esto no es de aplaudir, más bien es de imaginarse el amor que uno le tiene por una camiseta. Pero sí, como yo me toco mi camiseta el día de hoy. Hoy vine
0: pícara,
1: muy
0: mi
1: bonita
0: amor,
1: con mi camiseta azul, la del Bombi, como dicen por ahí. Y bueno, también está el precio de los liguistas, porque recuerden que Liga Barcelona también tienen esta modalidad de lo que corresponde a socios, ¿no? Que se debería de implementar en varios clubes. Confirme, profe Lara.
4: Es totalmente correcto, para eso eres un aportador, estás ahí pendiente y poniendo y monetizando a tu club, así que debes tener cierto privilegio para ciertos partidos, no siempre se le puede ganar, porque estamos en las buenas y estamos en las malas.
1: Así es, y bueno, el valor en general, $28, estamos hablando de diferencia de $4, normal, o sea, sí tiene sus pequeños beneficios, ¿no? Porque igual tú aportas a tu club, ¿no? De tribuna oriental $39, tribuna occidental $48 y palco $81. Una diferencia de $9 con el palco normal. Ya se dieron a conocer lo extraña, o sea, no está aún todavía la lista de convocados de Liga, ya solamente nos toca esperar ese 11 y pues obviamente como equipo ecuatoriano le deseamos la mejor de las suertes. En este caso con Gustavo Álvarez al mando, Liga ha sido un conjunto de buscar, o sea, siempre ha sido un conjunto de buscar ser protagonista. Hemos visto que este año no ha brillado del todo en Liga Pro, ¿no? También ha tenido torneos internacionales y pues con un equipo también ahí tratándose de sacar un 11, ¿no? En este lado, revisando también las estadísticas, Liga mantiene un promedio de 60% de posición y cerca de 444 pases por partido. Entonces hay que le vaya un pase a Michael Estrada, profe, sea gol de los albos, ¿verdad?
4: Eso seguro, es seguro. Ahora también hay que ver el porcentaje de posesión que tiene el otro equipo. El equipo brasileño Forzante. Anda muy bien en la cuestión de los pases. Asocia mucho las pelotas, hace paredes, juega de primera, busca filtrar, ataca la línea y tiene la buena distancia. Imagínense ahí nomás. Por ejemplo, este Evangelista que juega de volante, que juega también de delantero, tiene a Roque, tiene a Anderson, tiene a López. O sea, ahí es una máquina de hacer goles. Y los que asisten, está Andreas, está Mauricio y está Arthur, que a veces está de defensa, pero también en una línea de 13 puede avanzar como volante, jugar como volante para hacer enlace con los delanteros. Es un gran equipo, es un gran volumen, y sabemos que este es un equipo que viene teniendo muy buenas presentaciones. Allá tuvo juego con el que jugó con la liga, él, Mirasol, con el Mirasol, y sacó
1: un equipo. Y que Mirasol se fue por en la tanda de penales.
4: Sí, y le hizo un gran partido, ¿eh?
1: Un equipo que la gente se empezó a burlar pensando que era como tipo una marca de mantequilla. O sea, que Mirasol, que Bonela, o sea, de verdad, o sea, a veces uno minimiza y no se da cuenta que...
4: Es correcto.
1: Que la verdad a mí me gustó la campaña de Mirasol. En este caso, obviamente... sale eliminado por liga en tanda de penales.
4: No fue fácil, ¿eh? Y mire, y hablo que este partido fue visitante y jugó con línea de 3-4, o sea, línea de 3-3-4-2-1. Y contra el Santos, que tuvo un gran partido, que es uno de sus mejores partidos, ganó 3-0 jugando un 4-4-2, que pienso yo que será lo que va a presentar contra la Liga de Quito.
1: Profe, Palmeiras, ¿qué tal? ¿Podrá estar en su top 3 de equipos de Brasil? Usted lo dudó, entonces Palmeiras no está en ese top 3.
4: Es que hay momentos y momentos. Usted sabe que Flamengo, que Fluminense son equipos que, aunque no estén en sus mejores momentos, dan grandes partidos y está por lo que quiere la gente, a dónde los quiere poner. Así que el Palmeiras es un equipo que ha estado bastante bien y que ahora como que quiere volver a surgir, si no estuviera jugando otro torneo.
1: Muy bien, profe Lara, también tenemos las declaraciones del presidente de Liga de Quito, Álvarez, que ha reconocido realmente la buena cantidad de boletos vendidos para la vuelta. Por eso yo lo mencionaba, profe, o sea, yo creo que ya todas las energías están puestas para la vuelta.
4: Sí, seguro.
1: O sea, ya cerrar en casa con su gente ya es diferente, pero obviamente a mí me gustaría que vaya por esos 3 puntos e incluso mínimo que sería un empate para estar tranquilos en casa. Así es el fútbol, señores.
4: Hasta dos goles.
1: ¿Verdad?
4: Está muy bien.
1: Totalmente. Entonces,
4: ellos saben lo que es Quito, ya perdieron, ya saben.
0: Ese y ahí es un Mirasol equipo
4: también
0: barato.
4: No les fue tan fácil. Así ellos empataron, así que contra Mirasol ellos tuvieron un partido difícil, así que saben que la altura no les va bien a ellos. Y la Liga de Quito, o sea, ¿a quién le meten más presión? ¿Liga tiene presión o el equipo local? Esa es la gran pregunta que hay que hacer, porque 2 goles no le va a alcanzar en Quito. Tendrían que ir a jugar, a apretarse y por ahí ver los videos de lo que hizo el Mirasol.
1: Muy bien, así que las aclaraciones, Liga no era el candidato en muchas ocasiones, no tenemos miedo al Palmeiras, tenemos respeto por el rival, es un duelo de 11 versus 11. Tenemos ilusión, pero debemos de rendir hoy. Claro está, esperemos que se abra el arco también de Liga y pues vengan con un buen resultado. Profe, estamos hablando de Libertadores, porque el día de ayer también tuvimos el encuentro entre Fluminense versus Platense. Ganó Fluminense con goles de Gustavo Nonato Santana al minuto 21 y también de Hulk al minuto 31. Es de igual forma, la gente está pendiente de lo que corresponde a esta Libertadores, ¿no? Qué arte de mentir. Usted es un mentiroso, Jorman García. Usted es un mentiroso.
0: ¡Desestabilizador!
1: Entonces, a ver, en estos partidos, cuarto final, clasificados en Copa Libertadores, Fluminense, Platense, Palmeiras, Liga de Quito, Estudiantes, Corinthians, Independiente del Valle y Flamengo. Uh-huh. Estamos hablando de 8 equipos que se están disputando estos cuartos de final. El día de ayer, bueno, tremendo partido que se vivió con Fluminense y en el caso de Palmeiras también. Ojito, estos ocho equipos están pendientes de todos, porque no sabes con quién, cómo quede la ida y la vuelta, el que clasifica a semifinales, pues es tu verdugo, ¿no?
4: Así es, y la sorpresa, ganar de local a veces no te garantiza nada. Hay equipos que están ahora entre los 8 mejores y perdieron su partido en casa y sacaron los puntos de visita, así que hay que ponerle atención a aquello porque van con todo, son partidos de final, son partidos que hay que ir con todo a ganarlo, así que muy bien por el torneo sudamericano que pone muchos equipos brasileños y equipos argentinos para estar dándole siempre lo mejor a esto, a lo que es el fútbol que mueve a todas las masas.
0: ¡Ingrato!
1: Oiga, regresé. Saludos a mi abuela materna. Yo le digo mamina. La verdad que no me gusta contestar el teléfono cuando estoy en vivo. Trato de ser muy profesional, pero a veces hay llamaditas que no se pueden dejar pasar, son emergencias familiares y todo, pero bueno. Ahí está llamando a la nieta consentida. Así que termina aquí, me voy a comer con mi abuela. Bueno, son las 12:21. Profe, nos vamos al corte y regresamos porque también tuvimos Sudamericana. Tuvimos mi segundo amor, Boca Juniors. Pero es que Zener Valencia, trato de defenderlo. Hoy día fui a clases de pádel, profe Lara, antes de irme, le cuento. Y mi profesor es argentino y es hincha de Boca. Y vengo y le digo, oiga, profe, ¿cómo voy a venir? No me digas nada. Ponte para, ya, ocupa tu puesto.
3: El arte de
1: hasta
3: mentir.
1: Me maltrató ese profesor, ya, ponte ahí rápido. Carajo que no me salí al revés con vidrio, pero bueno, todo por Ener Valencia. Imagínense si así el profe de pádel es enojón, imagínense cómo está la Argentina, que tal vez, yo sé que hay que poner un poco de consideración porque tiene que adaptarse, pero es que no perdona. El fútbol, como en Argentina, yo lo he mencionado, Boca y River, es bravo, como acá en Emelec y como Barcelona. Así que no solamente es tener puesta una camiseta, profe Lara. Usted compórtese.
4: Es correcto.
1: Compórtese, señor García, que me la dé.
3: Déjese hablar.
1: Nos vamos al corte y regresamos.
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2: 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Ay, no me acuerdo. ¡Ay, Jordan! Turro, ese equipo de Emelec. 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
1: ¡Qué muerga lo que es Jordan, por Dios! Pero yo, todo en esta vida se paga, déjeme decirle. Todo en esta vida se paga. Yo ayer, no sé, me puse romántica. Se me vino Marco Antonio Solís a la mente. Pero ya, pues ya.
9: Chantalmorata, el asterisco,
1: ¿no? ¿Qué asterisco? ¿En qué 8/4 ya? ¿Usted no quiere que hablemos de fútbol? Pues ya, pues nos toca hablar de fútbol. Uno no se puede poner romántica. Ni decir que cargo la camiseta de Melec. ¡Ah, carajo! Bueno, nos vamos. Boca Juniors ganó el día de ayer. Ya, silencio, Yorma. El día de ayer ganó Boca Juniors versus Sao Paulo. También se enfrentaron Santa Fe versus Vasco da Gama. En el partido de Vasco da Gama, que visitó a Santa Fe, 0. No hubieron goles. No puedo decir que fue un partido aburrido, porque sí lo vi. Pero cuando no hay goles no hay emociones, profe Lara. Confirme.
4: Así es correcto. Cuando el invitado que tanto se espera que llegue no llega y está ausente, la verdad que el partido te queda con esas sensaciones de qué pasó, y te pone, bueno, polémico, picante, y siempre se carga todo contra el que tiene que hacerlo, contra el local.
1: Así es, entonces en el otro partido también que se dio el día de ayer por Copa Sudamericana, Boca Juniors, que bueno, mucha gente está pendiente de lo que corresponde al equipo por nuestro ecuatoriano Ener Valencia. No, yo sí sé de fútbol, yo no soy farándula, déjeme decirle. Entonces, un partido que estaba bonito. Como dice Ronnie, está bien bonito. Bueno,
0: ¡concéntrate!
1: Boca Juniors versus Sao Paulo, las estadísticas marcaron en un 51% para Boca y 49% para Sao Paulo. Súper cerrado también, súper cerradito. Profe Lara, ¿usted qué puede mencionar? ¿Nos metemos de cabeza y también podemos hacer el análisis de Ener Valencia?
4: Sí, seguramente que tiene que haber un espacio. La verdad que se habla más de Ener Valencia de lo que jugó. El partido de Copa Sudamericana, que al final vimos la toma ahí de los amigos Arboleda, Valencia, al final ahí intercambiando palabras y camisetas. Hay que ver que el equipo local movía la pelota, combinaba pases, hacía triangulaciones, disparaba al arco y llegaba con bastante peligro. Por otro lado, el equipo de el Sao Paulo también sabe que el juego bonito, jugaban, iban para adelante, tenían mucha presión, pero hay que ver las figuras importantes que había en Boca. Paredes, ya sabemos lo que es, que es así mismo, es un muro, una contención, está para adelante, quita la pelota, daba pases, siempre dándole el balón a Merentiel, que estuvo andando por el arco, tuvo dos tiros muy importantes, uno de ellos fue el gol, lo de Velasco, lo de Blanco, importantísimo. Por otro lado, Cali Lady también tuvo una oportunidad para el equipo visitante, y Duarte, esa polémica de la tarjeta roja que después tuvieron que rectificarla a través del VAR, y para eso está, hubo las salvadas del buen portero a que metió la mano, y por ahí pudieron haber muchos más goles, y a la final termina 1-0. Ener Valencia entró en el minuto 85. Y después de eso hasta tuvo amarilla. Le digo, ¿cómo puede ser posible que entre pocos minutos y te dieron amarilla? Interesante. Bueno, la verdad que la gente espera un poquito más del Superman, que vaya, que sea un jugador que extranjero, de esos que marcan la diferencia, y todavía no ha tenido la oportunidad. ¿Hay que darle tiempo? Esa es la gran pregunta.
1: Profe, respóndase. Yo la verdad creo que sí debe de pasar un proceso de adaptación, pero también considero que Ener, si se quiere, o sea, a ver, Ener muchas veces le ha dado alegría a Ecuador, pero también nosotros ya estamos en una era de tecnología, la parte digital, entonces yo creo que eso también lo puede bajonear a él, porque recuerden que los memes van y vienen en el tema de Ener Valencia, aunque él ya tiene una edad, creo que tiene 33 años, si no me equivoco, o 36, ya vamos a revisar. Entonces, ¿qué pasa? De que igual Ener, lo mencionaba Ronnie, tiene un buen
4: agente,
1: lo lleva un grande, no cualquier cojudo, discúlpeme, profe Lara, no cualquier cojudo va a Boca. O sea, la gente dice,
4: hablemos del fútbol.
1: Sí, yo sé, pero también hablemos de historia. Mire, yo le voy a enviar un saludo a nuestra colega Gaby Díaz. Ya, ella el día de ayer se hizo, no tendencia, bueno, sí, tal vez, pero ella mencionaba que ella creció con fútbol. Ella creció con fútbol y también, bueno, su papá era melecista y pues obviamente cuando nosotras que somos en un mundo de por 100% de hombres, realmente venimos, conocemos y empezamos a trabajar en este medio, pero siempre es porque hay alguien, o tu papá o tu abuelo, que realmente te inculca el deporte, que amas, empiezas a amar el fútbol y todo. Entonces también ella decía, yo no me puedo olvidar de los campeonatos de Melec. Y eso se volvió un rollo grande, porque también mencionaban que sí, que no podemos decir que solamente Liga ha sido un grande, o ya Independiente volvió a ser un grande. Porque recordemos un Nacional, recordemos un Barcelona, que también Barcelona no ha llegado a grandes instancias en lo que corresponde a torneos internacionales. Pero ahora, Boca de la misma forma. A eso voy, o sea, es verdad, tiene un buen agente, sus conexiones y todo, pero yo creo que él tiene que sacar lo mejor de sí. Bueno, septiembre hace frío en Argentina, agosto, septiembre es muy frío, pero igual forma tú tienes que ya meterle ñeque, o sea, ya no la está pegando en Boca, hay mucha gente que se está, que se está quejando. Señora. Porque ahí sí juega el o sea, es importante el jugador 12, profe Lara. Yo lo veo porque, ¿por qué? Porque yo, a mí sí me gusta el fútbol. Yo sí sigo el fútbol argentino y sé cómo pesa llevar una camisa de Boca. Entonces, también he considerado, he mencionado que se tiene que dar un espacio, pero brother, o sea, no te vas a demorar más de 4 fechas, pues tampoco.
4: Como son que tú 6 quieras, que ya lleva.
1: Ya lleva 6 fechas. Cállate, estamos hablando salado. 6 fechas y no. Y también el equipo, por ahí veía, revisaba, no, que el equipo no juega para Ener. No. Pero tampoco estás nuevo y tampoco es que necesitas hacer maravillas para que juegue el equipo para ti, pues. Okay. Si no estás mostrando.
4: Mire, yo le voy a decir una cosa. Ener Valencia, 36 años. Y no me hablen de adaptación, porque, mire, desde cuando salió de Ecuador, de Melet, en los equipos que estuvo en México, ha estado en Inglaterra, o sea, sabe lo que es el frío. Ha estado en Turquía, ha estado en Brasil, volvió a México, ahora está en Argentina. O sea, es un jugador que tiene un gran padrino, tiene un gran agente. Aquí ponemos, por ejemplo, al Titi Rodríguez. Se bajó, entrenó y ya está titular y está dando resultados. Y eso es lo que se espera de un referente, de un jugador que ha sido de selección nacional, que está vigente, que tiene un gran futuro. No, no futuro, un gran presente, ¿no? Hablemos del fútbol, que es su presente. Ahí yo creo que el equipo Bostero, el equipo de la Boca, que lleva a su gente, que jubiló a Cavani por menos. Entonces, Valencia, que llega como extranjero, que llega con un gran palmarés, tiene que demostrar y no hay tiempo, porque las figuras se bajan del avión y dan resultado.
1: Totalmente, profe Lara. Ener Reinberto Valencia Lastra, esmeraldeño. Nació el 4 de noviembre de 1989. ¿Quiere decir cuántos años tiene?
4: 36 años.
1: Yo había mencionado 33 o 36, no lo tenía muy claro, ¿no? Pero bueno, en este caso su posición ya lo sabemos, es delantero, se come muchos goles, también lo sabemos. Ha estado en Emelec, en Pachuca, en Tigres. Bueno, regresó también en Pachuca en el 2025-2026 y ahora Boca Juniors. Bueno. Vamos a ver qué pasa. Bueno, son las 12 horas con 33 minutos antes, ya para terminar lo que corresponde a Copa Sudamericana. El día de hoy se enfrenta Santos versus Atlético Mineiro y mañana Cienciano versus Torque a las 19:30. Seguiremos hablando de lo que corresponde a estos torneos internacionales. Se me congeló la pantalla, profe, usted continúa con nosotros.
4: Sí, yo estoy acá, yo también tengo congelada la pantalla.
1: Ya. Bueno, Jorman, ¿estamos listos? Estamos listos. Ok, estamos listos, señores. Son las 12 horas con 33 minutos y pues queremos enviar...
3: Tú sí que de loco ya.
1: Un saludo de cumpleaños. Así que el día de hoy festejamos a don Alfredo Mero, de parte de su esposa, la señora Miriam, de parte de sus hijas, Kirenia, Melanie, Ashley y Saskia. Así que desean de todo corazón que el cumpleañero, Diosito lo bendiga. Me comentan que lo aman, que están muy orgullosos de que es un buen papá, un buen esposo, un buen hijo. Y bueno, todas esas cualidades que tiene don Alfredo Mero, a quien nosotros, Frente al Arco, por ser fiel oyente, le enviamos un abrazo muy especial y que pues los cumpla muy, muy feliz junto a sus seres queridos. Perdonarán a Jorman. Jorman es así, es el desmadre del programa. Pero bueno, happy birthday to you, don Alfredo. Que los cumplan muy feliz. Y pues gracias siempre por sintonizarnos a través del dial, a través de la 97.7. Y nosotros continuamos lo que corresponde a nuestro fútbol. Copa Libertadores, Copa Sudamericana. Pero lo nuestro, profe Lara, lo nuestro arranca mañana con la fecha número 30.
4: Correcto.
1: No se me vaya, que no lo veo. Tiene que cuchichear, tiene que hablar, pues.
4: Aquí estamos. Uy. Usted vaya que yo aquí le sigo el dúo. Estoy con usted, estamos sintonizando.
1: Usted se queda callado.
4: Ay, que yo bueno. Le escucho, escúcheme. Está interesantísimo el partido, por si acaso, de la Sub-20. Está jugando Brasil contra Ecuador. Iba ganando Ecuador y ya están empatando. Importantísimo este partido de una gran selección femenina. Muy bien por las chicas de Independiente del Valle, por las chicas de Católica, por el Barcelona.
1: Barcelona también, ha puesto un granito de arena.
4: Sí, así es. muy bien por las chicas, y están jugando, qué manera de jugar, muy bien, jugadas como debe ser, de nueve, entrando al área, regateando, media distancia. Ojalá que sigamos así para que siga subiendo el fútbol femenino.
1: ¿Con quién está jugando? Con Francia.
4: Con Francia.
1: Sub-20, muy bien. También saludamos a Fiorella Pico. Fiorella Pico, bueno, referente de lo que corresponde a la selección, tremendo. Fiorella es mantense y de seguro sus familiares también nos están escuchando. Pues bueno, señores, no solamente nos vamos por los caballeros, también está la selección, bien lo ha mencionado el profe Lara. Con este empate, Ecuador Sub-20 femenino haría 4 puntos. También se está enfrentando con Francia y tendría 2 puntos, pero... Se me fue Bolivia.
7: Cuidado.
1: ¿Verdad? Bolivia
4: gana,
1: tiene 3.
4: Gana, perdón, Francia. Y Corea del Sur.
1: Muy bien, Gana tiene 3 y Corea del Sur tiene un puntito. Así que vamos a hacer barra también por nuestra selección. ¿En qué, profe? ¿Usted lo está viendo en alguna aplicación?
4: Sí, solo, pero ¿cómo se llama? El de las rayitas nada más. Porque si no, me quedo sin internet.
1: ¿Cuál es de las rayitas?
4: La app, ¿has visto que se que ve la pelota? Para acá va la pelota, para allá va la pelota, para acá va. Esa nada más.
1: Ya. Ok. Listo, profe Lara. Entonces, metámonos también a lo que nos corresponde. Nosotros ya está fijo la fecha 29. Bueno, la 30 arranca el día sábado. ¿Cómo van los equipos? ¿Qué noticias tenemos? Vamos a poderles informar todo el día de hoy. Bueno, Manta versus Aucas es la apertura de la fecha 30 a las 2 de la tarde. Guayaquil City versus Muchurruna también juegan el día sábado a las 16:30, 4:30. Voy a hablarlo así como ecuatoriana, ¿ya? Liga versus Deportiva Cuenca a las 7 de la noche. Esos son los 3 partidos del día sábado. Y el día domingo, Leones del Norte versus Técnico Universitario a la 1 de la tarde. Mácara versus Emelec a las 3:30. Barcelona versus Delfín a las 6 de la tarde. Libertad versus Independiente del Valle a las 6 de la tarde. Estos son los únicos 2 partidos, señores, que se juegan a la misma hora. No se pierda. Católica versus Orense el día lunes a las 7 termina la fecha. No se pierda porque también hubo una confusión con el partido del día... Hoy. Creo que fue el domingo que jugó Delfín. Delfín había sacado también entradas físicas, entonces que eran las 7, que eran las 4. Bueno... Pero se jugó a las 4. Entonces, calma, obviamente cuando hay partidos que juegan a la misma hora, pero siempre y cuando se juegue algo como una final, ¿ya? Nos vamos al corte, me anuncia Jorman, y ya regresamos. Profe Lara, pilas con lo que corresponde al cuadrangular de descenso. Ya regresamos.
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1: Señores, muy bien, estábamos mencionando que el mes de septiembre es un mes muy especial. Radio Modelo también está de cumpleaños, 35 años y se vienen sorpresitas para toda nuestra audiencia, así que no te olvides de sintonizarnos, ¿ok? Bueno, sorpresas hay en la vida, sorpresas hay en el fútbol, pues en este caso vamos a rapidito a revisar los primeros 6 puestos que le corresponden a la Liga Pro. Todo arranca, o sea, la fecha número 30 arranca el día sábado. ¿Por qué es una fecha especial? Bueno, aparte de que se termina la primera jornada, les recordamos a la gente que hay equipos que van por Copa Libertadores, por Copa Sudamericana y obviamente peleando ese hexagonal para no descender, que es importante, ¿no? Profe Lara, me dicen que estamos ok. Entonces revisamos lo que corresponde al primer hexagonal. Independiente, 71 puntos. Ojo, todos los equipos arrastran su puntaje. Arrastran sus puntajes. Aucas, 49. Católica, 48. Al igual que Macará, también tiene los mismos puntos. Liga de Quito, 45 y Barcelona, 43. Ese es el primer hexagonal. Aún nada está dicho, señores. Barcelona aún no está al 100% que digamos, profe Lara.
2: No, así es, por eso que el partido va a ser unificado. Es importantísimo. El equipo de Leones, el de Esteban Paz, está muy cerca de cumplir un objetivo y meterse entre los 6. Un equipo que normalmente son de ascensor, está haciendo una gran campaña, muy bien por aquel equipo, y Barcelona todavía tiene que asegurar. Imagínense si no le ganaba Independiente del Valle. Ahora, creo que va a ser importante. No sé si a Barcelona le conviene, la verdad, ir a jugar el hexagonal con todos esos equipos allá de altura. Mejor sería un cuadrangular con Clásico del Astillero. ¿Qué le parece?
1: Uy, uy, uy, sería realmente inolvidable. Pero bueno, Barcelona, bueno, hasta el momento Barcelona se mantiene con 43 puntos. Bien lo recalcó el profe Lara, Barcelona recibe al Delfín y Libertad. O sea, el puesto número 6 se pelea entre Barcelona y Libertad. Por Libertad que recibe a Independiente del Valle. Ojo, Barcelona tiene 43 puntos, Libertad 41. Si Barcelona empata, mínimo empata, haría 44. No le alcanza a Libertad, aunque Libertad gane. Bueno, porque Barcelona, correcto, claro, Libertad tiene 41, con 3 puntos haría 44. Estaría igual, profe. Pero, sí, pero aquí viene los goles de diferencia.
2: Correcto, ahí sí, el gol de diferencia.
1: No le alcanza a Libertad. No. Entonces, ¿qué hace el equipo de Loja? Cruzar los dedos y realmente a pelearla con Independiente del Valle, porque bien lo hemos mencionado en lo que corresponde al programa, de que van a haber equipos que van a esperar la última fecha y saca tu calculadora. Más o menos es así. En este caso, Libertad, bueno, si Libertad gana, le gana a Independiente del Valle, haría 44, y Barcelona pierde, que el Delfín de la sorpresa.
3: Cállate, hipócrita.
1: Que Delfín de la sorpresa, se queda Barcelona por un punto, profe Lara.
2: Así es, y tendríamos Clásico del Astillero.
1: Así es, tendríamos Clásico del Astillero, porque Barcelona estaría jugando ese cuadrangular con Leones del Norte, 39 puntos, al igual que Melec con 39 puntos y un Muchurruna con 38. Yuyuy, pero en este caso Guayaquil City, que no está tan lejos de Muchurruna, la diferencia es de dos puntos. Si el Guayaquil City gana, Guayaquil City, que se enfrenta con Muchurruna a las 4:30, puchi, que es que la pelea está ahí, entre Guayaquil City y Muchurruna, profe Lara.
2: Sí, también.
1: También tenemos tenemos pelea en lo que corresponde al hexagonal de descenso, ese puesto que lo pelea Muchurruna y Guayaquil City, porque Guayaquil City en su casa, el equipo ciudadano, si le gana a Muchurruna, haría 39, se pondría el mismo puntaje. Si es que Melec no gana, pero Melec ya está clasificado, si Leones tampoco gana, de igual forma haría 39.
2: Sí.
1: Y mire que terminan todos con el mismo puntaje. O sea, bueno, no todos. Leones, Emelec y Guayaquil City con el mismo puntaje, profe Lara, y eso lo arrastra. También vamos a tener tremendo partidazo que se va a vivir en el Chucho Benítez.
2: Así es, Chucho, que es un estadio muy difícil, ¿eh? Donde Guayaquil City juega muy bien y aprovecha la cancha. Aquí no, quería corregir a que el Libertad es el equipo que se pelea el puesto con Barcelona y no Leones, que yo había dicho que era el equipo de Esteban Paz. La verdad que sí, mire, esos dos equipos allá está, o sube Barcelona, bueno, se baja Barcelona o se queda esperando resultados, lo mismo que Muchuruna, Guayaquil City. Pero Guayaquil City con Dorre Garay, con Mero allá adelante, le va a dar mucha pelea. Así que Muchuruna tiene que venir a jugarse una final a Guayaquil.
1: Así es, profe Lara. Entonces, ese el hexagonal de descenso, que está claro, Manta 20 puntos, Delfín 27, Técnico Universitario 29. Claro, porque aunque Técnico saque una victoria con Leones del Norte, haría 32, pero igual no suma, ya que no. Orense, importante esos tres puntos de que le sacó Orense a Guayaquil City, profe Lara, porque Orense con 33 puntos se le suma 3 que le gane en esa fecha número 30 Orense a Católica, pero de visita lo veo muy difícil, haría 36, se pondría a la par si es que Guayaquil City se queda, ¿no?
2: Yo ya, pues diferencia no lo deja.
1: Profe Lara, para mí ya está dicho, Manta, Delfín, Técnico Universitario, Orense y el Cuenca. Esos son los 5 partidos, como dicen, de cabeza, son los 5 equipos que ya están en ese hexagonal de descenso. Solo pelea Muchuruna, Guayaquil City, ese puesto número 6, que la verdad me gustaría que sea Muchuruna, porque Guayaquil City respiraría y también ha venido haciendo una buena campaña para ir por una Copa Sudamericana. Creo que se la merece.
2: Sí, la verdad que yo estoy de acuerdo con usted en ese sentido. Es el gol diferencia es el que complica a algunos equipos, porque aunque ganando y empatando en puntos, están muy lejos en gol diferencia. O sea, tendría que pasar algo catastrófico de los de arriba, que pierdan por más de 8 o 9 goles, cosa que es imposible a estas alturas del torneo, donde estamos viendo muchos empates o partidos muy cerrados.
1: Muchos empates, partidos cerrados, pero con goles.
2: Así es.
1: Porque desde la fecha número 25 hemos visto que los equipos están como que enfocados. E incluso el Manta ha sacado victorias a cargo del nuevo cuerpo técnico de Raúl Duarte. Me han decir, no, que Laurita es una mediocre. No, señores, no soy mediocre. Ya sabemos que el Manta se encuentra en la última posición. En el puesto número 16 con 20 unidades. No le ha ido para nada bien. 5 partidos ganados, 5 partidos empatados y 19 partidos perdidos. Pero cabe recalcar que llega un cuerpo técnico y se le ve una cara muy diferente al Manta Fútbol Club. Ojo, todos los puntos se arrastran. Y es lo que yo mencioné, por ejemplo, un Manta que se enfrentó con un Macará y que hizo un partido muy interesante. Muy interesante. O sea, esos cambios también. Un Justin Allman que yo no sé, pues que se lo ve, no se lo ve tan mal ahora.
2: Que no es siempre meme, ha sido no bueno, es, siempre no, ha sido una buena opción.
1: No, o sea, no sé, profe Lara, pero bueno, acá el medio es pequeño, nuestras transmisiones deportivas no es muy querido Justin Allman, no solamente por mí, simplemente porque se ha hecho el análisis y también lo hemos mencionado, Giancarlo Blanco también ha quedado debiendo a lo que corresponde a nuestro equipo, o sea, a nuestra ciudad, o sea, le marcó penales al Técnico Universitario, pero porque era el Técnico Universitario, o sea, porque realmente el árbitro da el pitazo para el penal y lo marca, pero no por jugada, o sea, Giancarlo Blanco no está al 100% acá. Y así algunos jugadores en diferentes líneas. Entonces, Manta, Delfín, Orense se quedan como los 3 equipos de la costa para pelear ese descenso, mientras Técnico Universitario y Deportivo Cuenca por la parte de la sierra. Se estaría peleando Muchuruna y Guayaquil City. En este caso, por eso es que yo digo que Muchuruna sería el equipo que la vaya a pelear, para que sean 3-3, profe Lara.
2: Yo estoy de acuerdo en eso, definitivamente que sí, porque Manta y Delfín tienen que hacer un bastión acá, o sea, es bueno para nosotros porque lo hacemos venir acá a la ciudad, que vengan al estadio, que conozcan el hockey y van a tener que bajar tanto por Manta como por Delfín, lo cual sería bueno en la parte física y por ahí sacar los puntos, porque el Manta tiene que ganar todo en casa y después sacar algunos puntos, porque llega con 20, así gane, no creo que gane a Barcelona, pero 20 puntos, ya está con 15 puntos menos, o sea, estamos hablando de 5 partidos de diferencia. Tiene que ir al todo por el todo y de la mano del Delfín.
1: Muy bien, y también rapidito la que corresponde a la Serie B. Independiente, obviamente no va a poder ascender porque ya tiene su equipo principal, pero ahí se la pelea Atlético JBG, que significa Atlético Fútbol Club. Así que es un equipo ecuatoriano de Guayaquil, que bueno, evolucionó a partir de un proyecto social y deportivo impulsado por la Junta de Beneficencia de dicha ciudad, ¿no? En esta alianza con la Academia del Club Español Atlético de Madrid. Bonito, profe Lara.
2: Es bien, tienen que subir más equipos del Guayas.
1: Y también si no... está 9 de octubre con 39 Ignorante. Puntos. Es que se le están peleando ellos. Bueno, tienen el mismo puntaje, pero no, no se la pelean. La pelean con Vinotinto. Vinotinto con 37. ¿Quién es Fresita? Cuente, cuente.
3: La Fresita.
1: Tal vez su pelada y Vinotinto 37 y Cuenca,
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1: mentir, Cuenca Juniors 35.
4: 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Ay, no me acuerdo.
1: Qué de odio. San Antonio también 32 puntos. Ese Vargas Torres 31. Bueno, acá también está Vargas Torres. Está Liga de Puerto Viejo con 31 puntos. Gualaceo con 29. La bueno, Gualaceo. Ya subimos con Gualaceo. Estuvimos con Cumbayá. Nacional y 22 de julio, 9 puntitos. Ahí no hay nada, Lora, nada curra. Que hacer. Nada que hacer. Son las 2 horas con 53 minutos, profe Lara. Hemos tenido información, hemos compartido Libertadores, Sudamericana, hemos hecho ya un avance correspondiente a lo que se viene, la fecha que se apertura el día sábado. ¿Qué puede mencionar?
2: No, sí, de todo hemos analizado, actualizar ¡Mentiroso! Que Francia hizo un gol, ahora va perdiendo la selección sub-20 femenina 3-2 cuando faltan... Ya pocos minutos, estamos entrando ya en la vuelta final, en los minutos finales. Otra cosa, también lo de Federico Pazza, que va a ser intervenido de su lesión, su doble lesión, a Solio y tendón de Aquiles. Intriago, que ya fue operado, ya está haciendo trabajo de recuperación. Son bajas importantísimas. Y otra cosa, también tenemos Copa Ecuador. Aquí que Copa Ecuador, Universidad Católica, se enfrenta al equipo de Astilleros. Un gran partido que va a ser el jueves, mañana, a las 3 de la tarde. Ese partido de Copa Ecuador sigue.
1: Despacito, profe Lara. Despacito, profe Lara. No, sí es importante compartir esta noticia a Federico Paz, que será operado en Argentina de su rotura en el sóleo y el tendón de Aquiles. La lesión impedirá que vuelva a las canchas hasta inicios del 2027. Es una pena. Es una pena por el gran aporte que le ha dado a Macará de Ambato.
2: Laurita, ¿usted no cree que algo pasa con la medicina en Ecuador? No es el primer caso, porque lo estábamos esperando. Él supuestamente venía ya recuperándose y ahora viene operación.
1: Mire, profe, yo soy sumamente clara y lo mencioné con Joao Rojas. Hay profesionales que, bueno, ya, no sé, amarran el año. No sé. Ya, pero realmente nuestra ciencia aquí a nivel de, o sea, de nuestro país.
3: Mente luminosa.
1: No es la mejor. O sea, también nosotros tenemos conocimientos familiares, conocidos, amigos, que se van a vivir a otros países a tener su especialización. Entonces, pues, ¿qué puedo decir? A veces el cuerpo también no es lo mismo. O sea, yo puedo decir, a mí me dicen, no, que la orina, que los cálculos de los riñones, que el coco, que la cerveza, que el, bueno, tantas cosas. Pero yo estoy en un tratamiento médico que yo no me puedo meter nada que no tenga, o sea, si sea natural, no puedo.
3: ¡Calla esta
1: Entonces,
3: lora!
1: Mi proceso es más lento. Porque yo soy intolerante a muchas situaciones, soy alérgica a muchas situaciones.
3: Cállate,
1: entonces,
3: déjalo que
1: ya
3: hable.
1: Déjeme hablar. Entonces, ¿qué pasa? De la misma forma, o sea, los jugadores cuando sufren una lesión, a veces el cuerpo técnico no está al 100% preparado. Tal vez el que más vago de la estatal lo pusieron para cuerpo técnico. También las cosas como son.
4: Equipo
1: o el más vago de la Ulian también está en el cuerpo técnico del Manto del Delfín. Pues ahí están las cuentas claras, pues, señor.
4: Yo amo
2: así
4: Barcelona,
2: es, padrino.
4: Ya hablo
2: las cosas como son.
1: Bueno, a mí me dicen la hija de Manaví, pero no ha sido tampoco tan fácil estar donde estoy.
3: Falso.
1: Ojo. ¿Qué falso? ¿Qué falso? ¿Qué habla? ¿Qué
3: falso.
1: Habla? Bueno, de verdad me da mucha pena por Federico Paz. Me da mucha pena también por muchos jugadores que esta carrera es muy corta. Claro, sí. Uno menciona a Federico Paz y me han de estar escuchando, se me ocurre un chone, una joven promesa que decir, también está operado, pero no le envían saludos. Pero así
3: Hay
1: es el fútbol.
3: Cara dura.
1: Así es el fútbol, señores. Copa Ecuador. El profe Lara, ese Copa Ecuador... como que no están de agrado de las personas, no. Y encima quieren Miguel Ángel Or quiere crear otra copa. O sea, Lora, no puede Turra. Ni con una, señores. Se fue entre el partido entre Aucas y Lora Barcelona. Calle, me duele Lora. Pagar ese premium que pago con la aplicación ya. No pago cualquier vaina, pago el premio, o sea, la mitad también, porque supuestamente me incluye Disney y todo, pero no me da un buen servicio. No me da un buen servicio. Entonces, mañana usted no deja hablar. Mañana juega Astillero versus Universidad Católica a las 3 de la tarde. Y la próxima semana, profe, el clásico Manabita. Duela a quien le duela.
2: Así es.
1: Duela a quien le duela. Puerto Viejo, Liga de Puerto Viejo, La Capirita, recibe a las 19 ándate horas al Delfín, el primer campeón Manabita. Así que, mire usted, jugará el Delfín. Sí juega el Delfín, un hexagonal de descenso, pero no sale anda, de la historia. Gualaceo versus Independiente, estoy muy brava. Gualaceo versus Independiente del Valle a las 19 horas. Independiente del Valle versus Gualaceo está pospuesto. Ya vamos a darles la información completita. Ya se jugó Liga de Quito versus Aucas. Bueno, ganó Liga de Quito. Tremendo partidazo, eso fue el miércoles 26. Estamos hablando ya tiene tiempito. Por eso mañana volvemos a lo que corresponde Copa Ecuador. Profe Lara, tal vez Católica saque sus superpoderes contra el Astillero.
2: Sí, Católica es el único torneo que le queda, así que va a ir con todo. Astillero es un equipo que juega bastante bien, que tiene mucho físico, que se
3: repliega, que corre.
2: Así que la Católica, y después hay que mirar, ¿eh? Porque si gana la Católica, le espera Liga de Quito.
1: Muy bien, Astillero, para darles la información, Astillero Fútbol Club es un club profesional ecuatoriano de Guayaquil, fundado en marzo del 2022. ¡Cato! Compite en la segunda categoría, Guayaquil, Ecuador. Así que, bueno, vamos a ver también cómo avanza esta Copa Ecuador. Señores, nos tenemos que ir, son las 1:00 p.m. Muchas gracias a toda la gente que nos sintonizó. Le enviamos también un abrazo a nuestro compañero Ronnie Lomas, y le mandamos la mejor de las energías. Pues Ronnie nos acompañó hasta el día de ayer en nuestro programa, porque se le ha abierto oportunidades laborales, y pues no dentro de nuestra ciudad, creo que de la provincia, no recuerdo bien, él me mencionó, pero igual Ronnie, falso, te enviamos un abrazo y pues que todo te salga muy falso bien para ti, para tu familia. Yorman de odio. Entonces, un abracito. Es y así indignante. A toda la gente. Así que toda la gente que tal vez está no está pasando un mejor proceso, tal vez en un tema laboral, cállate, un tema de hipócrita, salud, en un tema, se me ocurre, comercial, etcétera. Pero nunca pierdas la fe. Así que,
5: cállate, hipócrita.
1: Como nunca la perdió el MLEG, así que. Toma, yo. No me pones la canción, no importa, pero por eso hoy día vine con la camiseta. Profe Lara, despídase, que este ya se puso mal creado, Jorman. Lo escuchamos.
2: Así es, muchas gracias a toda la gente que nos ha seguido en las redes. Gracias por sus saludos. Síganos, somos Frente al Arco aquí en Modelo, donde decimos la verdad, donde es la plena. Si es la plena, es la propia. Así que conmigo será hasta la próxima. Salado.
1: Muy bien, saludos también a don Giovanni Palma, que siempre está en sintonía. También para mi querida amiga Karen Bravo, que va en el vehículo escuchándome, así que un abracito. Nos vemos mañana.
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2: Y aquí estamos abriendo el telón, señoras y señores, en este miércoles mitad de semana, 9-9. Oiga, qué belleza, qué lindo número, no hay nada, chévere. Bueno, señoras y señores, aquí está el gordito del sabor y el de la buena palabra, sí, para compartirlo.

0: buena palabra. Excelente, cómo no, señoras y señores. Estamos en las 14 horas y 12 minutos en todo el país. Qué buena música, recordando la loca historia de los éxitos aquí en 97.7. Quiero llegar con un saludo tremendo allá en Puerto Viejo, mi gran amigo, mi brother, mi ñaño Erwin Lord, que está cumpliendo un añito más de vida. Felicidades de parte de toda la familia y toda la gente de Clinda, que lo quiere muchísimo, en especial de su pana Valenciano, su brother. Le desea lo mejor del mundo, que siga cumpliendo muchos, pero muchos años más, hasta llegar a la edad de Matusalén. ¡Qué belleza! Mientras tanto, por acá también la gente linda del volante, linda tarde, sintonía total. 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Mientras tanto, buena música.
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1: Oiga, 35 añitos cumple Modelo FM 97.7 y celebramos junto a todos ustedes con lo mejor de la buena música en todas las programaciones. Señoras y señores, permítanme llegar con un saludo tremendo a toda la gente linda y en especial a los dos cumpleañeros, los primos Meiro Parrales, Jairito Meiro Parrales y también John

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0: humano,
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0: Yo no soy gordo. ¿Ah? O si no, pregúntale a mi gordo. Cada vez que cumple años son 7 ranchos que se pegan. Bueno, recomendación es muy importante. 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

así para que se ponga bien gordito como el Milburn, ¿no? Sí, ¿verdad? Permítame llegar con un saludo a la gente linda que nos amplifica en Puerto Viejo, Sintonía Total, a la gente maravillosa en Santo Domingo, en Los Áchilas también, que está en compañía de la radio, a la señora Diana Alcibar, que está de Capi Verde y Tuyutuyú. Felicidades de parte de su papito, don Emilio, también de parte de sus hijos y su prima Jenny. ¡Qué belleza!

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para mí y 10 para ti, o sea, 20 para las 3 de la tarde. ¡Qué belleza! Oiga, señoras y señores, permítanme llegar con un saludo tremendo a la gente linda en Quipijapa, la Sultana del Café.

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Ahí, mientras tanto, vamos con música. Música.

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grande. 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Es una recomendación muy linda para que usted siempre tiene que estar atento con la salud, porque la salud, oiga, es importante y la enfermedad nunca le va a avisar cuando va a llegar. Así, de vez en cuando hay que hacerse un chequeíto, ¿no? Imagínese

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1: Cuidado.
0: 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Chévere, qué lindo, dice, allá viene mi hijo, está en la marina, viene de blanquito, qué bacán, qué orgullo para ese padre, ¿no? Mientras tanto, vamos con música.
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0: brackets. No, de ninguna manera. Es una prótesis. Esto no es esos brackets que a usted le hacen doler.
1: Cállate.
0: ¿No? Esto es una prótesis invisible.
1: Ya, cierra la boca.
0: Mientras tanto, música de la buena.
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1: Frank Pavel, el de la buena palabra. Y por supuesto que sí, señoras y señores.

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Mientras tanto, vamos con buena música. ¡Hola!

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de la buena palabra. Rigura, señoras y señores, qué belleza, qué tremendos clásicos. A mi gente linda que nos escucha en Sumirán, oiga, Sumirán, eso es en, antes de llegar a Villarrica, eso es por allá en la Chala, la Ponce Enrique, qué belleza. Un abrazo grande a la gente linda que nos sigue tarde a tarde, disfrutando lo mejor de todos los clásicos. Aquí en Manda también sintonía total, Puerto Viejo, Bahía. Mientras tanto, 3:53, vamos ahí.

0: elocuente.
1: No, Daniela.
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1: Desde septiembre se siente diciembre. Siente la diferencia de escuchar buena música a través de la radio, señoras y señores. Y esta es la Universidad del Merengue, la propia de la universidad, la propia de la noticia, ¿no? Chévere, la información. Oiga, le cuento que esta es la verdadera Universidad del Merengue. Sí, ¿verdad? Donde escuchas usted...

0: Chévere, sí, esa la, la, ¿sabes qué? Eso nos enseñaban en la escuela.
1: Yeah.
0: Vino Zona Roca y la soltó en un merengue riquísimo que realmente
2: tengo pega miedo.
0: Y todavía no pasa de moda, porque ¿a quién no le gusta bailar un merengue apretadito ahí?
3: ¡Ay, no
0: en
3: me
0: una
3: sale!
0: Fiesta, hermano, ni las gorditas se quedan sentadas.
4: ¡Cállate!
0: ¿No? Pero los gorditos como Kenny, ¿no? ¡Suéltela, maestro!
5: ¡Me vale vergüenza!

tomar. ¿Sí o no? La chicha es de maíz. Por Dios, entiéndame, hermano. ¿Hasta cuándo? Póngase pila, un paseíto. Qué rico. Esto se llama paseíto. Copie y pegue, mi hermano. Póngase 11. Avíspese, ¿ya? Eso es todo para que más o menos...

Río Plátano. ¿Qué tal allá? También a la gente linda en Alajuela, a los amigos que nos escuchan también en Calderón, San Plácido, Palmas Juntas, a la familia Sosa, qué belleza, Sosa Moreira. Un abrazo grande desde Modelo FM 97.7. Eso es lo mejor de la buena música. Mientras tanto, avanzamos.

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0: del merengue. Está de cumpleaños y de aniversario este mes de septiembre.
1: Y ya huele a diciembre, por supuesto que sí, señoras y señores. Buena música a través de la radio. Hoy estamos aquí compartiendo alegría y diversión.

0: clientes que de pronto usted está mal parado y lo van tirando patas arriba, ¿no? Bueno, permítame saludar por ahí a mi gran amigo Huguito González, escuchando la programación. Y él me dice que también existe la chicha de yuca. Claro, ¿cómo no?
1: Cuidado.
0: Ese es el jamanche, el famoso jamanche que le dan allá en el oriente cuando usted quiere entrar por ahí a las tribus. Dice, usted chicha a tomar, si no, dice, usted chicha a tomar, si no, cabeza a cortar. ¿Ah? ¿Sí o no? Ni usted sabe que tiene que tomarse, la quiero o no quiera, ¿no? Bueno, eso me tocó vivir a mí cuando estaba haciendo el servicio militar en el oriente, ¿no? Y a muchos compañeros también por ahí, la curiosidad a veces, ¿no? Y oiga, ¿y sabes cuál es lo curioso, no? Que esa yuca la mastica la viejita, la que ya tiene los dientitos así bastante deteriorados. De ahí viene la chicha con agua del río. Y tome, tome, que está buena. Señoras, señores, tengo recomendaciones muy importantes. 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
1: Ya, vamos.
0: JB, la casa del chovero. Mientras tanto, buena música.

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